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2: paz. Se me cuida, 20 horas ya con 9 minutos, señoras y señores. Ahí estaba, recuerden que este día domingo vamos a estar celebrando el Día del Papá.
3: Oiga, ¿saben qué? 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
3: 20:13, vamos al WhatsApp de inmediato. A ver, ¿qué tenemos por acá? Ábrete, sésamo. ¿No?
4: Hola, a ver.
3: Hola, muy bien.
4: Espero que esté bien.
3: Gracias,
4: igual. Que tenga una buena tarde.
3: Gracias.
4: Auditora Juana, Juan. Escuchando su programa Alma Ranchera. Un abrazote, don Cristiano.
3: ¿Cómo te veo, Juan? ¿Qué más dice por acá? Hola, buenas noches. Quiero escuchar la canción de Los Tremendos del Norte. Dice por acá, Padre Malo, soy Caco de Rinconada de Meneses. Por favor, muchas gracias. ¿Qué más dice por acá? Buenas tardes. Quiero saludar a Carmen Sepúlveda con la canción El Caballo Bayo de Antonio Aguilar. Vamos a ubicarlo por acá. ¿Ya me vieron esta? Vamos de inmediato con esta canción.

0: esto se los van las 100 luquitas gentileza de ahí del patrón del sándwich. Recuerda, este sábado al mediodía es el sorteo a través de nuestro Twitter, como Twitter, no, Twitter, tonto. 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Este sábado 20 es el sorteo en vivo y en directo. 20 horas ya con 18 minutos. 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Un abrazo grande para ahí Carlos Gutiérrez, para el Charro Curicano, que están también en la sintonía, para su papá y para todos los cabros. Buena onda para la mamá, para la hija, para la señora, para toda la familia, ¿ya? Amigos míos de cantantes curicanos que están con nosotros también a esta hora. 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Ya me pidieron este entonces para ahí, para el maestro Pinto. 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
0: Ya vamos con este.

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0: 23 minutos más, 20 con 23. En vivo y en directo a través de las potentes señales de la RTL. Estoy fijada con la canción. Ya, espérate un poquitito, mi guachita. ¿Qué más tenemos para acá? Ya, a ver, te la vamos a buscar ya. Los tremendos del norte los tenemos listos. Ya, los tenemos por acá, mi guachito. Ya están aquí, ya están listos. Estos cabros ya están. Pregúntale si están listos, estos cabros. Ah. La fiesta estaba muy. Pregunta si están listos para presentar. Ah. Están listos estos chiquillos, perfecto, ya. Los tremendos del norte nos van a acompañar a esta hora. Saludos para toda la gente que está por allá en los cerros. Tanta gente que nos escucha en tantos lugares, oiga, Dios mío. Bien, para que se abriguen. Me mandaron un mensaje por acá, mi buen amigo Carlito. ¿Qué dice Carlos?
1: Compadrito, cuente conmigo para lo que necesite.
0: Gracias,
1: amigo. Si hay alguna persona que esté pasando por ahí con estos fríos, algún harto tipo frío de situación delicada en cuanto a problemas de que no pueden pagar la luz, eventualmente el agua o le falta para comprar un gas.
0: Mire.
1: Cuente conmigo, compadre, porque ya, obviamente no hay como en este frío estar calentito en la casa. Así que un abrazo, todo bendiciones y te quiero mucho, compadre.
0: Igualmente. ¿Sabes quién es? Es Carlos Gutiérrez, el papá del charro curicano. Tiene un tremendo corazón, es muy solidario, mi amigo, él y toda su familia. Así que gracias, compadrito, ¿ves? Muy generosa, ya, gente muy, muy cariñosa por lo demás. Se agradece su palabra, amigo, gracias por ese gesto, por esa buena onda. Sí, porque uno siente y uno sabe que hay tanta gente que está pasándolo mal también, sobre todo en invierno, ¿no? Sin trabajo mucho, familias que tienen tantos niños también, ¿no? Se pone complicada la cosa, pero vamos con fe, con ánimo nomás. Gracias, amigo Carlos, ¿no? Ya, vamos entonces, seguimos. Canciones lindas para compartir, por supuesto, a esta hora de la noche en Alma Ranchera, a través de las potentes señales de la número 1, la RTL.

0: Son las 8 de la tarde, con 29 minutos.
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1: Para Jessica, que está esperando su canción, aquí está Ruta 5, Los Caminos de la Vida.

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2: Bueno, va a tomarse algo, oiga, calentito, y está con las patitas medio en la para yo voy a prender por acá el aire donde sabes que esta cuestión me hace mal, porque me pongo... Ya, oiga, son 20 minutos, son las 20 horas ya con 36 minutos. Saludos para nuestra querida amiga, la Carmencita de Rauco, que está en la sintonía también a esta hora, la Carmencita Calquín. Ya que esté muy bien, para don Sergio Escudero, también para la gente que está por ahí en las Pelicur. Ya, nuestros amigos que trabajan desde tempranito. Enviamos un tremendo abrazo. 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Chilenidad. Faltan 22 minutos para que sean las 21. 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Ya para nuestra festejada, para nuestra querida amiga la Carmencita, que hoy está de cumpleaños, mi chanchita hermosa, pues. Aquí está su canción.

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1: Me persigue tu sombra. Claro que sí. Oye, tenemos para acá, a ver, más mensaje por acá. A ver, sube el WhatsApp nomás.
2: Sube. Buenas tardes, un
1: Cristian. Buenas tardes.
2: ¿Me puede tocar una canción de Ruta 5, por favor? Gracias.
1: Oiga, voy a hacer otra porque recién salió Ruta 5 para mi guachito. Agárreme otra nomás y yo se la toco, pero menos esta, ¿ya? Ya, porque recién la tocamos, ya, dice por acá, a mi madre. Quería la canción que falta me hace mi padre. Gracias, amigo, bendiciones. Tengo la tremenda recachadita canciones pedidas para que no alcanzar nada otra, ¿eh? Puta, dale, Saludos ahí para el amigo Emilio, el pequeño gigante, arregló el teléfono, amigo. Nada con problema en el teléfono. 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Saludos para los amigos de paneles SIP. ¿De aquí más tenemos para acá? Me siguen llegando WhatsApp. Un poquitito, a ver. Dígame.
2: Buenas noches, Cristian.
1: Buenas noches.
2: ¿Puedes ponerme la canción de La Nueva Sensación, porfa? Gracias.
1: La Nueva Sensación. Ya, vamos a irlo por acá, ya. Vamos con la siguiente.
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1: Para Genaro, aquí están los hermanos, los

0: problema, pues 13 minutos para que sean las 21 horas en vivo. ¿Cómo está el tecito? Mucha gente que está tomando oncecita a esta hora. Algunos ya están guardados y algunos están en los sacos, ¿cierto? Sí, güey, en los cuernos, dijo el otro. Aló, buenas noches.
1: Buenas noches, don Cristian.
0: Sí, con él.
1: Hola, buenas noches, habla con Julia de Pichingal.
0: ¿Julia o Julio?
1: Sí, Julia.
0: Julita, cuénteme, Julita.
1: Oiga, quería hacerle una consulta.
0: Consúlteme nomás.
1: De esa canción tan linda que tocó recién, Me Perdí en Tu Sombra, ¿quién lo canta?
0: Oye, hay varios intérpretes, pero mire, yo la toqué con este chiquillo que se llama... ¿Cómo se llama este chiquillo? Ya, se me olvidó, pero se le digo el tiro, ¿ya? Tranquilita nomás. ¿Ya? Tranquilita, porque tranquilo, soy muy revolado y... Me persigue tu sombra, que por varios intérpretes, ¿ya?
1: No, que a mí me gusta el que la cantó recién.
0: Ya, aquí está, espérese un poquitito que se me está... Aquí se la digo el tiro, espérese, en vivo y directo. Ah, aquí, mire. La canta este cabrón que se llama Lorenzo Antonio. ¿Ya?
1: Ah, ya.
0: Para que la note. Ya. ¿Llame, guachita?
1: Sí, pero muy lindo el programa. Yo lo escucho todos los días.
0: ¿Cuál es su nombre?
1: Julia Pavés.
0: Oye, Julita, pero más linda usted.
1: Ay, gracias.
0: Ya. Sí. Que le vaya ya, bien, ¿ah? Se me cuida, mi guachita.
1: Que le mejore la memoria.
0: Sí. No, yo ya estoy medio cacón ya, porque ya no me mejoro nada.
1: Oiga,
0: habría que hacer mucho milagro, ¿ah?
1: Yo me río mucho cuando se equivoca usted y usted mismo se reta.
0: Claro, yo mismo me percibo y me reto
1: ya,
0: solo. Pero
1: ya,
0: la
1: gracias,
0: vida.
1: Muchas gracias.
0: Esté bien. Chao, chao, gracias. Chao, chao. Ay, Dios mío, ya. 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Buenas noches, ¿quién está por ahí? Usted me pidió esta canción, ya. Vamos con esta para usted, Martín, mire. Llame, guachito.
2: Sí, hermana.
0: ¿Se tomó las pastillas ya o no?
2: ¡Madre!
1: ¡Sí!
2: Ya. No puede ser.
0: Escuche la canción entonces, amigo José. Que esté bien, se me cuida. Ya, este es para nuestro amigo ahí, José de la Montaña de Teno, que está en la sintonía también a esta hora. Quiere escuchar esta con los rancheros de Río Maule. Encerrado entre rejas.

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1: ¡Mira, Dios! Ahí estaban entonces los rielinos con este tema para salvar a nuestra querida amiga, la Neni, que está acostadita. Ya mucha gente ahí que está en el sobre, pues, para que se abriguen ahí. Ya llega el show de la RTL con nuestro querido amigo ahí, el gran Nicolás Figueroa, que las va a acompañar hasta la medianoche, ¿ya? Vamos a escuchar mañana, si Dios así lo permite. Muchas gracias por el tremendo favor de la sintonía, como siempre. ¿A gente como por acá? ¿Aló? ¿Aló? ¿Sí?
2: Muchas gracias,
1: Cristian. Ya, pues, Nelly. Ven.
2: Te lo agradezco mucho.
1: Sí, tranquilita, para eso está.
2: Está media ronca.
1: Está media ronca. Se me cuide nomás, mi guachita. Que amanezca bien, ya se me abriga. Bendiciones para usted, que descanse. ¿Ah?
2: Viernes, si Dios quiere, lo voy a llamarlo porque quiero saludar a mi marido.
1: Ni un problema, pues, para eso estamos, ¿ya? Para servirse.
2: Yo lo busco.
1: Para servirme,
2: Dios. A transmitir, lo busco.
1: Vale, mi guachita. Que esté bien, ¿ah? ¿Eh? Chao, mi reina. Chao. Ya, chao. Ya, chao. Nuevamente el saludito para nuestra querida amiga, la Carmencita Milla, que hoy está de cumpleaños, que lo pase bien. Lo único que le pido es que no le ponga nada tanto a Carmencita, que se pone medio odiosa. Para la Carmencita Media, que lo pasa increíble con los suyos, con su linda gente. Ya, nos vamos con esta, oiga. Con esta canción de Antonio Aguilar nos comenzamos a despedir. Muchas gracias por todo. Se les agradece, se les quiere. Nos escuchamos mañana, eso de las 19 hasta las 21 horas, para seguir con más Alma Ranchera. Un abrazo. Chau.

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0: Son las 9 de la noche, con 2 minutos. 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

0: Está heladito, chiquillo, está heladito, heladito, heladito. 752-3280-21, 752-5041-41. Así que usted ya se puede comunicar con nosotros. Vamos al llamado telefónico, amigos míos, para comenzar también con los saluditos en esta jornada, en esta fría noche de día martes. Aló, buenas noches.
1: Buenas noches, don Nico.
0: Buenas noches, el Zeta Marín, ¿cómo le va?
1: Bien, usted.
0: Aquí andamos con mucho frío, amiga mía.
1: Oiga, quiero dar un saludo a mi hermano María Marín.
0: ¿Ya?
1: Está de salud, ahí está en camita.
0: Mire, María Marín, está complicadita.
1: Sí. Y para mi niño de Molina, Felipito.
0: Para Felipito, ya güey.
1: Sí.
0: Ni un problema.
1: Y a Gabito y su señora.
0: Y el Gabo.
1: Manita no gorro, si te comes.
0: Ni un problemita, pues. Con alguna canción.
1: Club RTL.
0: Con alguna.
1: Para todos.
0: Ya, pues para todo el Club RTL, un tremendo saludo de parte de él, Samarín. ¿Con alguna canción, amiga mía?
1: Me puedes tocar el Sol Negro.
0: Sol Negro.
1: Ay, un saludo para la Inita.
0: Oye, el Emanuel debe estar escuchando por ahí, ¿eh? Que ayer se le soltaron los trenes un poco. Sí. Ya ponía un problemita,
1: ¿eh? Ya.
0: Cuídese, que tenga muy buena noche, ya. ¿Eh?
1: Que tenga buena noche usted también.
0: Que amanezca acostada.
1: Chao.
0: Oye, un saludo a los chiquillos. A los chiquillos a esta horita. 21 horas con 19 minutos. Oye, les cuento lo que está ocurriendo en este instante, a esta hora, en la ciudad de Curicó. Ya una situación que los vecinos los tienen muy molestos, ¿ah? Estamos verificándola de igual forma. Estamos verificando esta información que nos ha llegado a nuestro departamento de prensa de la red de RTL. Como usted sabe, estamos completamente en vivo y en directo todos los días. Saludando a nuestros amigos que nos están escuchando desde diversos puntos de la región del Maule, desde la región de O'Higgins, desde el Maule Sur también están presentes los amigos del Maule Sur. Le enviamos un tremendo saludito. En el sector Aguas Negras se realizaba una manifestación ahí en el sector Dragones Norte. Uno, por la situación de las personas en situación de calle o indigentes que están viviendo a espaldas del Mall Curicó y que lamentablemente cometieron un acto, una persona cometió un acto de maltrato animal. Lamentablemente un perrito que sufrió lamentablemente esta tortura. Es un acto de tortura, hay que decirlo con todas sus letras. Y a mí no me gusta cuando se maltratan a los... a las mascotas, generalmente los perritos. Recibimos muchas informaciones, de hecho a esta hora nos envían acá un video de una barricada que ya se está apagando, aparentemente ya estarán apagando la barricada. Agradecemos a Otto Ávila por ahí que nos está escribiendo, Claudia Quesada también ahí nos envía la información de esta barricada. Manifestaciones, hay que decirlo, manifestaciones de los vecinos cansados de muchas cosas aparte de este maltrato animal. Están cansados de los malos olores, están cansados de todas las injusticias que se viven en ese punto. Y la idea es que no dejen botadas a las personas, no dejen botadas a la gente que vive en ese lugar. Pero una violenta agresión que sufrió este perrito con un machete, imagínense, con un machete. Ojalá que puedan solucionar esto lo antes posible. Esperamos que haya por parte de la justicia pronunciamiento ante esto por parte de las autoridades también, porque esto ya no puede seguir pasando. Así que solidarizamos como RTL con toda la gente del sector ahí de Dragones Norte, ¿eh? Vamos al llamado telefónico. Buenas noches.
2: Buenas noches, don Nicolás Figueroa. ¿Cómo estamos?
0: ¿Cómo estamos, don Emilio?
2: Ay, ay, ay, me conoce la voz, ahora parezco de hombre porque no es que estaba un poco fónico.
0: ¿Antes tenía voz de mujer entonces?
2: Y antes tenía voz de cabrito chico, normal.
0: Se le agudizó la voz.
2: Oiga, este caballero, don Catimbay, ¿a dónde se encuentra, oiga?
0: No pregunte más por él, estoy yo ahora.
2: No, pero si como son socios, pues yo...
0: Sí, no, Catimbay está en su casita, compita.
2: ¿Está enfermo, oiga?
0: No, está con... Temas de él.
2: Ah, ya. Sí, oiga, amigo mío.
0: Patrón, dígame.
2: ¿Por qué no me coloca el sorreador de los chacales del Maule, por favor?
0: ¿Los chacales del Maule?
2: El sorreador, sí, por favor.
0: Maule.
2: Que a mí me gusta sorrear en... ¿Tú sabes?

0: De acá del,
1: el zorre, del campo. Ah, el zorreado. Mira, andáis zorreero, oye.
0: No, del campo de Sadá, pues no lo tomemos por otro lado, ¿ya? Amigo mío, es que la canta los chacales del Maule, pucha que ha tenido éxito esa canción.
1: Esta.
0: Ay, ay, ay, no.
1: Ya, Rodito, ahí va, compita.
0: Sí. La pone ese viejito, sí, porque si no me voy a echar dormido y después voy a decir, no la tocaron.
1: Oye, yo se la pongo, usted sabe que no hay problema con ella.
0: No, se pase,
1: ya te dije ya.
0: No se pase para tocando, güey.
1: No, ya te dije ya, pues. ¿Cómo te dicen?
2: El pajero, pues.
1: Ese mismo,
0: oiga. Ah. Me acordé de los caballeros que andábamos a ver con los fríos para allá, ¿se acuerda de los años cuando usted recién se inició ahí?
1: ¿No? Ah, don Juan de Dios, ahí en la Baja del Cerro.
0: Sí,
1: porque
0: ¿quién es Juan de Dios todavía?
1: Ahí,
0: vive,
1: por ahí de repente se ve el hombre, ahí está el hombre, pero él le gusta la vida así, le enviamos un tremendo saludo. Oiga, es una tremenda persona, muy buena persona.
0: Es lo mismo que un día venga para acá, yo tengo así una ranchita, así me gusta, así más natural.
1: Claro.
0: Algún día va a tener que voy a saber lo relacionado para acá, no me venga nunca.
1: No sé, contra mi voluntad no me lleva nadie,
0: ¿eh? Ay, ¿cómo que no? Si yo lo llevo para el cerro allá y lo dejo allá, puño.
1: ¿Me vas a guachar, oiga?
0: No, pero es que como usted en el día andaba perdido, ahora me las paga, puño.
1: Oye, me sacó de mi trabajo para llevarme en ese año a conocer a la gente.
0: Ay, oiga.
1: Ya, compita,
0: allá,
1: oiga.
0: Me tenía a venir a la cama los perros, ¿se acuerdan?
1: Sí, me acuerdo.
0: Oiga, amigo mío.
1: Dígamelo.
0: ¿Y parece que me le pegaron un virus y cosas? ¿Ves que cuando uno anda con la fe no le pasa nada?
1: Sí, pues obviamente.
0: Oiga, pucha, que tenga buena noche. Le da saludos a Katimbay y con su familia y tenga buen regreso. ¿Ya?
1: Gracias, amiguito mío. Un abrazo, amigo Emilio. Que le vaya bien. Chao, compita.
0: Un abrazo grande, cuídese.
1: Vale, berrita, ahí está Emilio. Está Emilio, pues. Tenemos WhatsApp a esta horita. Buenas noches, tío Nico. ¿Cómo está usted? Saludos a mi madre Andrea, a mi abuelita Mónica. Y quiero un saludito con la voz de Mickey Mouse. ¡Saludos, amigo! Saludos a Felipito por ahí. Tremendo amigo de nosotros de la radio. Hola, Nico. ¿Cómo está? Estoy llamando de Romeral. Luisa me envió un mensajito. Quiero pedirle la canción de La Chaparrita del Amor. ¿Vale? Hoy día me topé con Lailín. Hoy un abrazo a Lailín, a La Chaparrita. Hoy día la topé por ahí en el centro. Un abrazo a la amiga, ¿eh? Buenas noches, Nico. Saludos desde Santiago. Juana por ahí. Región Metropolitana presente. Saluditos. ¿Qué más tenemos por acá? A ver qué dice. Hola, amigo. Me gustaría conocer mujeres maduras. Para variar, no. Caliente. No, ya, pero espérate un poco, estamos recién empezando. Más encima anónimo. Ah. Vos no sois anónimo. Este quiere amasar los panes. Oye, este ¿sabes quién es? Este es ese, pues dice más. Es caliente, este calladito, me dijo, y cuidado nomás, porque yo te salió. Un abrazo, guacho. Nico, un temita de los Vázquez y María José Quintanilla, no te vayas. Vale. Buenas noches.
3: Buenas noches, Nico, el Pedro.
1: Hola, Pedro, ¿cómo estás, guachito? Bien, mi rey, ¿cómo se ha portado por allá?
3: No, fue de tiempo, compa.
1: Qué buena, compita, cuéntame, Pedro, compita.
3: Temita.
1: ¿Ya cuál sería?
3: Un beso de los inseparables, por favor.
1: Un beso de los inseparables, que están juntitos los inseparables, ¿eh?
3: Eso sí.
1: Sí, pues. Ya, mi rey. Ahí va el temita, se me cuida, ¿eh?
3: Vale, mejor, gracias.
1: Chao, compadre, cuídese. Ahí, Pedrito. Un tremendo. El tremendo, el único de Zapallar, el grande. El Peter. Un hombre independiente, ¿eh? ¡Aló!
4: Hola.
1: Buenas noches.
4: Buenas noches, caballero.
1: ¿Con quién hablo yo?
4: Hablo con Carmen de Sagrada Familia.
1: Hola, Carmencita, ¿cómo le va usted?
4: Bien, gracias, ¿y usted?
1: Aquí andamos pasando el frío, amiga mía.
4: Así parece.
1: Sí, ¿eh? Pues, ¿cómo? Qué rico, ¿cómo está su salud? ¿Todo bien?
4: No, ando media resfriado, yo. Uy. Por eso estoy agotado.
1: Ah, sí, algo le noto en la voz un poquito como congestionada.
4: Sí, es que para acá ha hecho mucho frío hoy día.
1: Oiga, no, y todos los días hemos tenido niebla y neblina en distintos
4: una
1: puntos.
4: Una niebla, sí, oiga, no sé por qué tanta niebla y tanto frío.
1: Bueno, tenemos humedad por los ríos, los esteros, los cerros, los campos, todo eso nos provoca.
4: Estamos rodeados de puras cosas.
1: Sí, pues imagínese cuando hay sol. Todo ese calor de la noche, todo ese calor de la noche sube y después baja como niebla, con frío, pero horrible, horrible, horrible. Así que abrigarse nomás y a quedar encerradito, no, amiga mía. Otro. Cuénteme, amiga, ¿alguna canción, algún saludo?
4: Un tema, por favor.
1: ¿Cuál sería?
4: Cuestión olvidada por los Tigres del Norte.
1: Cuestión
4: olvidada.
1: Olvidada. Tigres del
4: por
1: Norte.
4: Por los Tigres del Norte.
1: Ya, amiga mía, yo se lo voy a buscar, ¿vale?
4: Por favor, muchas gracias, que pase buena noche. Saludos.
1: Igualmente.
4: A todos por ahí.
1: Que tenga buen descanso, cuídese usted, ¿eh?
4: Igual para usted, chao, chao, chao. Gracias.
1: Vamos a la música, Tony Ángel. Llega para nosotros con Solnero. Oye, quiero enviar un saludito a esta horita, que yo sé que me está escuchando por ahí, ¿eh? Un saludo para mi tata, para mi abuelo, el tatalín, que está de cumpleaños hoy día. Le envío un tremendo abrazo, tata, lo quiero mucho. Saludos para la mamá Chile por ahí en la Sol de Septiembre, así que saludos a la mamá y al tata, el tatalín, que está escuchando la radio a esta horita, así que le enviamos un tremendo saludo, tata. Esperamos que... Bueno, ahí el sábado vamos a conversar, ¿eh? El sábado vamos a ir a cuchichear para allá un rato, ¿eh? Así que un saludo al tata. Un abrazo, tata. Se le quiere mucho, ¿eh? Tremenda persona. Luis Herrera. Así que un beso, un abrazo, tata. Lo quiero mucho y que tenga un muy feliz cumpleaños, ¿eh? De parte del Nico de la RTL. Vamos con Sol Negro. Esto es Tony Ángel en la RTL.

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1: Y esto va para Emilio de Chequenlemu, los chacales de Maule, el zorreador. Este es para el
2: pajero, pues.
1: El mismo.

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0: Ya estamos de regreso. 752-3280-21 50-41-41. ¿Ah? Estamos completamente en vivo y en directo. En vivo y en directo. Oye, ¿tienen frío? ¿Tienen calor? ¿Tienen ganas de bailar? ¿Echamos la talla, cabrón? Oye, sí, pues ya aparentemente ya están... bueno, delante estaban las manifestaciones ahí en Doctor Osorio, en el cruce Doctor Osorio vía férrea. Con Lautaro, por este maltrato animal que se hizo, ¿eh? Qué lata, chiquillo. Estaba viendo las imágenes por ahí que nos llegan, los vecinos de Dragones Norte, ahí estaban manifestándose justamente por este hecho lamentable que se dio. Y bueno, los vecinos reclaman en realidad mucho injusticias, que no los toman en cuenta. Malos olores, costado de la vía férrea, gente que duerme ahí, hace fogatas, peligra las casas, son un montón de cosas que se... Y ahora, lamentablemente, un maltrato animal, pero desgarrador, que involucra a un perrito, a una mascota. Así que ojalá que esto se haga justicia como corresponde, ¿verdad? Se haga justicia como corresponde, y pueda todo esto solucionarse lo antes posible, ¿eh? Buenas noches. ¿Sí? No me diga.
1: ¿Aló?
0: ¿Aló?
1: ¡Aloja!
0: ¡Aloja!
1: ¡Alojamiento!
0: ¿A dónde quiere alojar?
1: En la cocina nomás.
0: Ya, démosle, pues no hay problema. Arriba la taza del baño también.
1: Ahí hay...
0: Hay espacio, ¿eh? ¿Cómo estamos, Gerardo? Se le cortó ya. Pucha, compadre. Ya, oye, sigamos con la música, ¿les parece? Sigamos con la música. A nuestros amigos que nos están escuchando en las frecuencias de la Radio Tropical Latina, pues. Oye, me pidieron por acá un temita de los Vázquez. A ver qué tengo pendiente por acá. Ah, un beso de los Inseparables. Ya vamos a buscar allí Inseparables, un beso. Lo vamos a buscar al tiro ahí para programarlo, chiquillos. Ya, pues, Gerardo.
1: ¡Aloja!
0: ¿Qué pasa, viejo?
1: Me corta la señal, oiga. ¿Cómo
0: estamos cagados? Sube a cerrar la antena, pues.
1: No hay una antena aquí, güey.
0: Y el... ya.
1: Una plancha de zinc, ¿no?
0: También, pues. ¿Cómo está, mi guacho?
1: Bien, ¿y usted, don Nico? ¿Cómo
0: bien,
1: está?
0: Bien, para mi casa. Acá estamos dándole duro nomás con lo duro.
1: Eso es lo bueno, oiga.
0: Cuénteme cómo...
1: no se tiene en la tarde después de un Cristian.
0: Sí, para mi casa. Oiga, ¿cómo va el amor?
1: Vamos, ahí nomás, el sequito y sin barongo.
0: Ay, ya, tiene que ir de a poquitito nomás, amigo.
1: Tiene que ir despacio.
0: Sí, ¿para qué nos vamos a apurar hoy?
1: No, el güey viejo, no hay que apurarlo.
0: Eso, usted es un hombre que sabe, amigo, un hombre que se maneja. Oiga, amigo Chito, cuéntame alguna canción, algún saludo.
1: Un saludito para la Andreita, que se le haya ido bien.
0: Ya, pues, saluditos para nuestra amiga Andreita, pues.
1: Ojalá le cumpla todos sus deseos a ella, güey.
0: De todas formas, pues un tremendo abrazo de parte de todo nuestro equipo,
1: ¿eh? Sí, muy buena persona por lo que la he visto y oiga.
0: Qué bueno, mi guachito, qué bueno, me alegra mucho que así sea.
1: Oiga, ¿podría ponerle una cumbia de los Temerarios, porfa?
0: Temerario, vamos a ver si encontramos alguna cumbia buena por ahí, ¿vale?
1: Ya, don viejito.
0: Ya, pues, mi guacho, se me cuida mucho.
1: Ya, don Nico.
0: Chao, compita, que esté bien. Buenas noches.
1: Igual usted.
0: Chao, chao. Vamos con los Inseparables. Un beso para el Peter, para nuestro amigo Pedrito de Zapallar.
2: Y todo por un besito nomás.
0: Ya se vienen los Tigres del Norte para Carmen de Sagrada Familia.

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0: Ya, chiquillos, estamos de regreso por el 95.5 del dial FM, ¿eh? Oye, perdón que estábamos grabando un par de cositas ahí. Ahora sí, ya regresamos, ¿ah? ¿Eh? Oye, tenemos por acá... ¿hemos tocado todos los timitas? Sí, tocamos todos los timitas que nos han solicitado, ¿ah? ¿Eh? 22 horas con 3 minutos en Curicó. Vamos al llamado telefónico. Buenas noches.
1: Buenas noches, niñito. ¿Cómo estás?
0: Buenas noches, bien. ¿Cómo está, Mafalda?
1: Bien, mi niñito.
0: Qué bueno, ¿qué cuenta?
1: Nada bueno, pues.
0: Nada bueno, chuta, ¿cómo va?
1: Ni nada malo.
0: Ah, ya va, medio
1: nada
0: medio.
1: Nada que decir.
0: Qué bueno, cuénteme.
1: Oiga, mi niñito, ¿ha estado bien usted?
0: Sí, como siempre, amigo. Usted sabe que aquí no entran balas, pues no entran balas por ningún lado.
1: Ay, qué bueno.
0: Sí,
1: oiga, mi niño.
0: Dígame.
1: Resulta que lo escuché delante que dijo su abuelito, se llama Luis Herrera.
0: Sí.
1: Ella se llama Sheila.
0: Sí, Sheila. Pues ellos son mis abuelos por parte de mi mamá.
1: No, te lisiando. ¿Quién es su mamá?
0: No, si no la estoy...
1: Sí,
0: pero ellos son.
1: Oiga, no, es que yo, sus abuelitos compraron en el almacén de mi casa en Guarañez.
0: ¿En serio?
1: Sí, don Nano con la señora, no,
0: ah, claro.
1: Nunca le supe
0: sí,
1: el nombre a ella.
0: Ellos tienen familiar allá en Guarañez.
1: Sí, pues sí, ellos viven para Lima, Vida, no sé, o Paula.
0: Claro, para Paula, para eso es la Paula.
1: Sí, su bisabuelo era tractorero ya.
0: Claro, justamente.
1: No, yo soy muy amigo de don Luis, pues si él me conoce, comprar sí, en mi casa a sus viejitos.
0: Por ahí de repente lo escuchan cuando usted llama, me dicen.
1: Sí, no, don Luis me conoce mucho a mí. Yo lo quiero mucho a él y a la Chelita.
0: Sí, no, es muy tremenda persona ellos.
1: Ya, mire, salí de la duda.
0: Ve, sí, había que salir
1: de la duda.
0: De algo hay que salir, pues, amiga.
1: Sí, pues, mi niñito. Oiga,
0: cuéntame.
1: Quiero pedir un quiebre musical.
0: ¿Cuál sería el quiebre musical?
1: De Leodán, Pídeme la Luna, parece que se llama.
0: Vamos a buscarlo a ver si lo encontramos de ese nombre, ¿ya?
1: Es que siempre los del Curi lo tocan, lo cantan, no sé.
0: Pídeme, así se llama, Pídeme la Luna.
1: Pídeme la Luna, ¿ya?
0: Ya, pues ya yo se lo...
1: Necesito que estén bien todos, gente,
0: mucho.
1: Y usted, un buen regreso a casa. Que
0: muchas
1: esté
0: gracias.
1: Muy, muy bien.
0: Muchas gracias.
1: Bendiciones, niñito.
0: Qué bueno, cuídense mucho, chao, un abrazo, chao. Que esté bien. Chao.

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Vamos con Leo Dan. Pídeme la luna, este es para Mafalda.

0: Ya estamos de regreso, amigos míos, en el gran show de la RTL, 22 horas 26 minutos. Oye, estamos viendo el partido de Argentina. Argentina ya 2 goles contra Argelia. Adivine, pues Messi, pues. Ah, así que 2-0 hasta el minuto el partido de Argentina contra Argelia. Estamos muy atentos de la FIFA, por supuesto, el Mundial FIFA 2026. Saludos a la Chaparri, un abrazo, mi Chaparri, un abrazo. Te quiero muchísimo. Espero que te esté yendo bien. Oye, muchos cariños para ti. Saludos a la Pasqui.
1: ¡Hola, Pasqui!
0: Saludos para la Chaparri, para el link que está escuchando por ahí, la RTL, güey. Oye, buenos temitas tiene la Chaparri, buenos temas. Sí, pues ha estado trabajando muy duro en sus canciones. Todos hemos estado duro trabajando. Un abrazo a la Chaparri. Oye, hay un temita muy bonito que ella sacó hace varios temitas, varios añitos atrás. Y que fue una de las primeras producciones que tuvo ella. Así que con mucho cariño vamos a tocar este temazo que la Chaparri, oye, sacó en su minuto. Pero antes vamos a hacer un llamado telefónico. ¡Aló!
2: Hola, amigo Nico. Hola. Pedro, de nuevo.
0: Dime, Pedrito, de nuevo. Cuéntame, compadre.
2: Oiga, tocar el tema de La Rosa, Sueño,
0: La Rosa,
2: Tu Boca.
0: Sueño, Tu... Ese tema... A ver, La Rosa... Pedro.
2: La Rosa, amigo mío.
0: Sueño Tu Boca, ¿cierto?
2: Correcto.
0: Ya, compadre, al tiro se lo buscamos, ¿vale?
2: Amigo Pedro.
0: Cuídese, mi guayito, que te viene,
2: ¿eh? Igual, igual.
0: Pedrito de Zapallar. Ya. Ahí teníamos entonces a Pedrito, Pedrito, Pedrito. ¿Eh? Saludos a Peter. Atención a Ailén. ¿Cómo le hago? Ailinda. ¿Ah? Ailinda. ¡Aló!
3: Buenas noches.
0: Buenas noches, ¿con quién hablo?
3: De la Isla de Marchán.
0: ¿De quién?
3: De la Isla de Marchán.
0: Isla de Marchán, ¿cuál es su nombre, amigo?
3: Oiga.
0: ¿Cuál es su nombre?
3: Don Álvaro.
0: ¿Cuánto?
3: Álvaro.
0: Don Álvaro.
3: Oiga, ¿nos puede tocar la canción la de la Sonora Sensación, Parrandero?
0: Parrandero de la Sonora Sensación.
3: Sí.
0: Ya, pues, mi guachito, ningún problema.
3: Esperando que nos invitamos, pero de Rulito.
0: Ah, usted es el amigo, el Rulo.
3: Sí, pues, somos... Como hermano con él, pues.
0: ¿Cuántas botellas lleva?
3: Somos 27.
0: Ah, está listo ya.
3: Listo para el canal.
0: No, te está cagando. Hola.
3: Ya, puedo ver acá.
0: Ya, te me espera nomás. Si te mande. Ya, ve, toro. Chao, mamá.
3: Ya,
0: chao. Chao, con. Ya, vamos a la música. Chaparrita del amor. Ay, linda. Detrás de mi ventana. Suavita.

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0: Regresamos, chiquillos, regresamos. Oye, Argentina, se pasó a Argentina. Partidazo que se han mandado. Oye, estamos viendo en los 84 minutos del partido. 3-0. Argentina está arrasando contra Argelia. Argelia ya está quedando en el cuarto lugar de la tabla. Argentina con estos tres goles está quedando en el tercer lugar. El ruido ambiente, mira. Bueno, Claudio Palma relatando el partido. Oye, estamos viendo aquí un tiro libre aparentemente.
1: En defensa de Klose, de Pelé, de Jas Fontaine, digamos que antes jugaban.
0: Ay, ay, ay, ya, perfecto. Tenemos, parece, tiro libre de Argelia. 3-0 en este minuto está Argentina venciendo hasta este instante a Argelia. Tiro libre para Argelia a esta hora en la Copa, por supuesto, de la FIFA 2026 en este Mundial. Y vamos a ver qué pasa con Argelia. Escuchamos el ruido ambiente, oye, para ver si anotan o no un gol. Argelia tiene ahí algunas posibilidades de que algún gol pueda entrar por ahí, ¿eh? Vamos a ver qué pasa. Este es el ruido ambiente, ¿eh?
1: Medina. Partido sentenciado ya.
0: Mira, estamos escuchando el ruido ambiente. Viene el tiro libre de Argelia. En uno de los partidos del Mundial 2026. Y rebotó la pelota. No pasó nada con Argelia, parece, ¿eh? Bueno, ahí estamos atentos a este partido de Argentina con Argelia. Argentina ya en la Copa del Mundo. 3-0 contra Argelia a esta hora. Muchos reclamos veo por ahí en la cancha. Ay, ay, ay, amigos míos. Oye, la Sonora Sensación, me pidieron por acá el parrandero. Vamos a buscar al tiro el parrandero con la Sonora Sensación de Curicó. Ya lo tenemos listo, la clásica Sonora Sensación. 22 horas con 50 minutos. Llámenos al 752-3280-21-54-141. Esto es Sonora Sensación. El parrandero para saludar a Álvaro. Soy parrandero.

0: Ya estamos de regreso, amigos míos. Regresamos. 23 horas con 3 minutos en Curicó. A esta horita la temperatura marca 6,2 grados. Tenemos WhatsApp a esta horita. Oye, y ganaron, pues. Ganaron, pues, chiquillos. Ganaron.
1: ¡Uy, uy!
0: Ganaron los argentinos 3-0 contra Argelia. Ay, ay, ay, nomás. Ay, ay, ay. Vamos a ver qué tenemos por acá. Vamos a ver qué tenemos por acá en el WhatsApp. ¡Va! ¡Apareció! Hola, Nico, ¿cómo puedes poner el tema de Benja Torres para vos? Amiga, gracias, que esté bien. Vale, vale. Saludos a la Eugi por ahí, ¿eh? 752-3280-2150-4141. Oye, queremos saludar a los amigos que nos escuchan a esta hora en el sector de Potrero Grande de Curicol, Yacal, Precordillera de los Niches. Un abrazo a toda esa gente que a esta hora nos está sintonizando. Vamos a la música en la RTL. Alegría, el cigarrillo.

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3: Y este tema es para la UG con Benja Torres. Esto se llama...

0: estamos de regreso, 23 horitas y 19 minutos en la RTL. Oye, chiquillos, mañana miércoles, se mantiene los días con nubosidad, va a estar nublado mañana miércoles. De hecho, para mañana se espera aquí en la ciudad de Curicó temperaturas mínimas de hasta 5 o 6 grados, ¿ah? Y podríamos tener una tarde con temperaturas entre los 10 a 12 grados aproximadamente de máxima, así que mañana va a ser frío durante todo el día, y mañana tendremos posibilidad de que caigan algunas gotitas durante la noche, y para el fin de semana se ve un posible frente de precipitaciones dividido en dos pulsos. El sábado en la mañana hasta la tarde podríamos tener algunos chubascos, y el domingo podríamos tener algunas gotitas de lluvia que podrían caer durante la mañana y parte de la tarde. Así que eso lo estamos proyectando ya, estamos viendo los sistemas que nos están cuadrando un poquito las temperaturas, y el día viernes y parece que el jueves en la tarde, en la última hora de la tarde, podríamos ver cielos un poquito más despejados, 17 grados para ambos días, así que vamos a estar actualizando ahí la condición del tiempo. Bueno, ya 23 horas con 20 minutos. Buenas noches.
1: Buenas noches, Nico, el Pedro.
0: Ah, no, si no era Natu. No, si no me di cuenta. Cuéntame, Rey, cuéntame, ver, Pedrito.
1: Te mira, compa, porfa.
0: ¿Ya? ¿Cuál sería?
1: Si te vas de la nueva luna, por favor.
0: ¿Si te vas?
1: De la nueva luna.
0: ¿Y se fue?
1: No, todavía no.
0: Cha, ¿a qué hora? Ya, compadre, si te vas de la nueva luna.
1: Por favor, compa.
0: Vale, compadre, al tiro lo buscamos.
1: Chao, chao.
0: Chao, mi rey, cuídese. Pedrito, por ahí, Pedrito. Oye, saludamos al 752-504141 que nos llaman ahí todos los días. Oye, sí, durante la tarde hubo un accidente, me pregunta acá la Jessie de un minibús. Bueno, hubo un accidente durante esta tarde. Un minibús de la empresa Molisur colisionó por alcance a una camioneta tipo panadera. Resultaron 6 pasajeros lesionados, leves, 2 con golpe en la cabeza porque iban de pie en el minibús, que no debiese ser, pero bueno, por algo existen los asientos, ¿eh? Y lamentablemente le echamos nomás arriba. Y algunos pasajeros con algunos golpes menores, ¿ah? Pero son 6 lesionados leves, quienes fueron derivados al hospital y se encuentran en buen estado de salud en este instante, ¿ah? Así que, bueno, una colisión por alcance solamente, que no pasó a mayores después de esta situación, ¿eh? Oye, precaución ahí con las velocidades, con la distancia de los vehículos, ojo con eso. Oye, bueno, en el año 1986, hace exactamente 40 años, ocurrió el fuerte aluvión que azotó la localidad de Lontué en la comuna de Molina. Una situación que marcó un hito impresionante en el ámbito del tiempo climático, donde las fuertes lluvias, precipitaciones y sistemas frontales provocaron un fuerte aluvión en el año 1986, que provocó la desaparición de algunos puntos de Lontué y dejó daños totalmente millonarios, daños económicos tremendos. Bueno, usted recordará, si usted a lo mejor tiene 50 años, tiene 60 años, acordará hace 40 años un aluvión en Lontué, la mayor tragedia de la historia de esa comuna, intensas lluvias que lamentablemente causaron, tras un fuerte sistema frontal, el aumento del río Lontué, que se desbordó durante la noche y arrasó con viviendas, cultivos, bodegas, durante varios minutos, varias horas. Un caudal que era impresionante y que la verdad es que la gente no podía creer lo que estaba viendo. Así que una imagen que marcó la verdad a mucha gente que vive actualmente en Lontué y que dejó daños pero tremendos de forma estructural. Así que imagínense, hace 40 años, se cumplen hoy día 40 años del aluvión de Lontué.

0: Vamos al audio que tenemos en el WhatsApp.
1: Hola, hola, ¿qué tal? ¿Cómo están, Nico?
0: Chanchito buenas Rosado.
1: Noches, buenas noches.
0: ¿Cómo está mi guacho?
1: Aquí por carretera. Vengo desde el norte hacia el sur.
0: Mucha niebla.
1: Bastante neblina. ¿Ya? Y neblina en la ruta desde Bypass a Rancagua.
0: Bueno.
1: San Fernando, Teno. Acá Curicó, bastante neblina por carretera. Y en el sector de Teno, pasado el peaje de Quinta, en Montería, hace varios días que están haciendo
0: los trabajos,
1: unos arreglos en la carretera, tienen sí. unos New Jersey puestos de cemento y dice que la velocidad es 50 y tienen que respetar.
0: Sí.
1: Ahí había uno dentro de una zanja porque le quedó corta la curva.
0: Mira.
1: Si la cuestión dice 50 es a 50,
0: lógico.
1: ¿Para qué le ponís 60? Si vaya a llegar igual. Y bastante auto, Nico, por carretera con las luces quemadas.
0: Oh.
1: Bastante autito y nuevo.
0: Mira.
1: Bastante auto que se nota que son nuevos y con las luces quemadas. No cuesta nada antes salir de la casa, revisarla. Son rebaratas, cuestiones de la ampolleta, 500 pesos, 600 pesos una ampolleta de repente.
0: Mínimo.
1: Ahora, si quería algo más bueno, una Bosch, no sé, voy a valer 10 lucas, pero...
0: Claro.
1: Ponen una silla, una alternativa, pues si de noche sí. puedes evitar un accidente y te vaya a evitar la multa. Buenas noches, Nico. Chao, chao, gracias.
0: Oye, buena información que nos entrega Chancho Rosado, nuestro Charlie Papa. Un abrazo, compadre. Que le vaya bien en la ruta, que tenga un buen retorno ahí. Sí, pues chiquillos, pongamos atención a las condiciones del tránsito. O sea, ¿para qué ponemos señaléticas si no las vamos a respetar? Uno. Mira, todos a lo mejor hemos pasado alguna vez el límite de velocidad. Pero cuando ya vemos que hay una curva muy cerrada y que hay trabajos, oye, por algo están haciendo eso, pues chiquillos. O sea, ahí la carretera usted sabe que es un poquito más complicada. Me están preguntando por acá, auditores, me están preguntando dice ¿sería el mismo tiempo que se cayó el puente Teno? Me preguntan por acá. Yo trabajaba en F y a lo mejor me equivoco si el puente Teno se cayó en 1985. Mira, muy buena pregunta. A ver, yo estoy viendo por acá, estoy verificando, de hecho, voy a prender mi computador porque ahí tengo el dato, ¿ya? De la cantidad de lluvia que precipitó ese año aquí en la provincia de Curicó en 1986 cuando fue el aluvión de Lontué. Según la información que tengo por acá, el 16 de junio de 1986, este aluvión, esta inundación que dejó daños importantes en Lontué, en la zona vial, en la infraestructura, indican que el temporal provocó la destrucción de puentes y pasarelas, además del corte de caminos en distintos sectores de la cuenca de los ríos Lontué, Teno y Matequito. A ver, según cuáles puentes fueron cortados o destruidos, las fuentes históricas disponibles en línea mencionan daños a puentes y aislamientos de sectores como Casablanca y el acceso hacia Molina. Un testimonio de la época señala que el tránsito hacia Molina era imposible porque tanto por Casablanca como por la carretera principal había sectores completamente inundados. El río pasaba sobre la carretera, imagínense. Pero según la cantidad de agua que puede haber caído, así como en el 2008, puede ser que algún puente se haya desplomado en esa oportunidad. Hubo daños, sí, en la cuenca del río Teno durante las inundaciones de 1986, especialmente en los Queñes, donde cambió el cauce del río Teno y el río Malo y destruyó decenas de viviendas. Pero no hay una información que diga de que el puente Teno se haya caído en esa oportunidad. La única información verídica cuando se cayó el puente Teno fue en el año 2008, en el temporal del mes de mayo. Mayo 2008, acordará usted, entre el 18 y el 23 de mayo, cuando colapsó el puente de Teno en ambos terraplenes de ambas pistas, producto de socavones que se hicieron por la crecida del río Teno. Que el río Teno en esa oportunidad, si ahora el río Teno en este instante trae 25 o 20 metros cúbicos por segundo, en esa oportunidad, perdón, en esa oportunidad traía 1.400 metros cúbicos por segundo aproximadamente. O sea, imagínese, el doble de la capacidad que hace. Pero claro, en 1985, no, eso fue otro temporal. Pero mira, vamos a buscar aquí la fuente, vamos a buscar la fuente porque yo tengo el dato, tendría que buscarlo para más o menos calcular cuánto cayó en precipitaciones. Ya, oye, vamos a la música. Nueva Luna, ahora te vas para Pedro.
2: ¿Seguimos haciendo bien o qué?
0: Mientras buscamos el dato de un amigo ahí.

0: Ya estamos de regreso, 23 horas con 38 minutos. Hoy acá me están saludando a toda la gente que a esta hora no se escucha en Curicó. 23 horas con 38 minutos ya. Por acá me dice la Uge, eres seco, Nicolás, buen periodista. Bueno, yo no, periodista titulado no, pero sí reportero solamente. A ver, ¿qué dice por acá? Estamos viendo lo que nos envía la gente. Ah, ya dice, siempre te reconocí por tu voz, siempre informando. Ah, pero si escuché, si la RTL, pues... Me reconocí por la vez, como te reconocí en otras redes. ¿Sí? Gracias por siempre informar y hacer conciencia de los riesgos de los imprudentes. Oye, de nada, pues para eso estamos, pues hay que despertar a la gente, pero en el sentido de estar alerta, de estar atentos a cualquier cosito. Usted sabe que hoy en día pueden pasar muchas cosas y la gente no tiene conciencia. No tiene conciencia, imagínense. Buenas noches, Nico, que llegue bien a su casa esta mañana. Y si Dios quiere, ya queda poquito para que salgan de vacaciones. Mis bendiciones, ya serán mis días un poquito más tranquila. Qué bueno. Sí, pues los niños ya, el viernes ya prácticamente de vacaciones, ¿ah? ¿Eh? Qué rico. Están las alianzas, los aniversarios de los colegios, por ahí, en este tiempo, en algunos meses del año. Así que un saludito a toda la gente ahí que nos sintoniza a esta horita. Oye, estoy buscando acá el dato que nos estaba preguntando el amigo. Y tiene razón, pues estamos viendo acá 1986. A ver si la estación me dirá 1986. Esto fue en junio, 16 de junio. Vamos a ver. El 15 de junio. Vamos a ver si toma, ¿eh? Y el 1986. Acá está. A ver. Vámonos al 17. A ver si tenemos el dato acá del caudal del río Teno en esa época. Ah, no, no lo tenemos ya. No había estación en ese entonces. Pero sí tenemos cuántos milímetros cayeron. Mira, el 16 de junio del 1986, cuando fue el aluvión de Lontué, esa lluvia empezó un día 12 de junio. Un 12 de junio empezó el sistema frontal. Empezaron a caer ese 12 de junio, cayeron 20 milímetros. El 13 de junio del 1986 en Lontué cayeron 24 milímetros. El 14 cayeron 9 milímetros. Y después, el 15 de junio del 1986 en Lontué cayeron 42 milímetros. Y el 16 cayeron 43 milímetros. Vale decir, cayeron 140 milímetros en un lapso de 5 días. Y la última lluvia, el último día, el 16, eso provocó el desborde del río Lontué. O sea, imagínense, con 140 milímetros en 5 días se desborda el río Lontué un 16 de junio del 1986 y eso provocó aluvión en Lontué. Así que, ay, ay, ay, imagínense, amigo mío, imagínense cómo tiene que haber sido. Y con ese dato, y en consideración con lo que me dice el amigo acá que me escribió, es probable que en ese año haya colapsado el puente ferroviario de Teno, porque me dice el amigo, el ferroviario quedó a la escoba, me dice, porque los trenes llegaban a Chimbarongo y se devolvían hacia el norte, y por el sur llegaban solamente hasta Molina, claro. Tiene que haberse cortado el puente Teno entonces en ese año, en 1986. Y en el 85 también, ¿no? A ver, año 85. Oye, en 1986, en mayo también hubo otro temporal, por lo que estoy viendo acá, por los datos. En mayo de 1986, el día 26 y 27 de mayo del 86, en esos 2 días cayeron 120 y tanto, 130 milímetros, imagínense. 130 milímetros cayeron en 2 días. Ahí también tenía que haber quedado la escoba, yo creo, aquí en Curicó y los alrededores, ¿eh? A ver, y el 85, si dice el amigo, veamos en el 85 cuánto habrá caído. A ver, 85. No, en el 85 llovió muy poco. Llovió más en mayo y en julio del 1985. Junio fue muy seco, cayeron no más allá de 30 milímetros. Pero en mayo y julio del 85 cayeron más de 100 milímetros en Curicó. Aquí estamos viendo la tabla de mayo, pero fueron lluvias muy separadas en montos, días muy separados. Así que sí cayó, pero no fue tanto por lo menos. Sí, fue el 86, amigo, lo que usted decía, no el 85. ¿Ve? Ahí teníamos el datito en la cabeza. ¿Qué pasa, Chancho Rosado? ¿Me borraste el audio? Oye, me gustaría conocer mujeres maduras. Sí, bueno, a ser inmaduras. De 45 a 60, soy soltero, tengo 36. ¡Ah, colágeno! Si se puede hacer el aviso, todo bien, compita, sin ataduras, ¿vale? Tienes que dejarlo en claro, sí. Te gustan mayores, cash. ¿Tú quieres que te enseñen? ¡Ay, ay, ay! Ya. Anónimo soy. Ya, amigo anónimo. Doy tu número bajo tu responsabilidad. 992-62-2816. Ahí está el número. ¿Verdad? Me pregunta Leuji, como dato, recuerda que el puente Teno también murieron dos carabineros que fueron arrastrados por el río. Sí, sí, sí, ese dato lo tengo fresquito en la cabeza. Esto fue, lo del río Teno fue en julio del año 2006. Un mes de julio del 2006. Ahí fue el tema de los carabineros en el río Teno. Una situación complicada. 11 de julio del año 2006, dos funcionarios de carabineros que fueron a la parte baja del puente de Teno a ver unas personas en situación de calle que tenían una fogata, el río estaba subiendo y ellos fueron encomendados para ir a sacarlos. Bajaron con la patrulla al río y cuando fueron a ver, no estaban los indigentes, se habían ido, y al volver a la patrulla el río ya había crecido, los habían cerrado. Aparentemente se reventaron las compuertas del bocatoma del puente del río Teno, la compuerta de piedra, el muro. Y tuvieron que caminar hasta un islote mientras subía el río, no pudieron salir a la orilla y ese año, lamentablemente, entre el viento, entre las bajas temperaturas, el río se llevó a estos carabineros. De hecho, tengo, porque lo busqué el otro día y lo encontré, tengo el relato de ambos carabineros. Tengo el relato de lo que ellos dijeron en esa noche. La verdad es que es un relato muy fuerte, que lo da a conocer uno de los carabineros que estuvo involucrado en este tema del río. Y lamentablemente uno de ellos no sobrevivió. Quien sobrevivió fue Ricardo Hidalgo Iturriaga. Él fue trasladado a Isla de Pascua y lamentablemente él sufrió muchas injusticias. Bueno, ocurrieron muchas situaciones que le afectaron como carabinero, siendo un héroe, imagínese. Bueno, así son las cosas lamentablemente hoy en día y mucho no se puede hacer. Vamos a ver qué tenemos por acá. ¡Aló!
1: ¡Aló!
0: Buenas noches.
1: Buenas noches, don Nico.
0: Sí, ¿con quién hablo yo?
1: Anónimo. Ajá.
0: ¿Qué querés, Pedro?
1: No, soy yo, André, oiga.
0: ¡Ah, André! ¡Ah!
1: Sí, porque lo estaba escuchando ahí. Oiga, sí, buen tema el que igual tiene. ¿Sabe qué? Igual yo le preguntaba a mi mami que hace cuánto fue que para allá se inundó bajo, oiga, brígido.
0: ¿Dónde, hermano? ¿Dónde?
1: Licantén, todas esas cosas.
0: A ver, en Licantén se inundó en el 86, en el año 2008 y dos veces en el 2023.
1: Sí, pues, cuando pasó, cuando se inundó todo.
0: Sí, pues, 2023 fue en junio y agosto.
1: Sí.
0: Fue complicado, compadre, sí. Fue complicado.
1: Sí, oiga, igual que el otro día, igual veía un simulacro que hacían en 3D acerca que por la cuestión que está pasando ahí en el Pacífico, en el Atlántico, o sea, en el Océano Pacífico, disculpe.
0: ¿Ya? ¿En qué parte?
1: Ahí, Valparaíso, oiga, sabía que queda todo debajo del agua.
0: A ver, se supone que, claro, un simulacro es una simulación de un escenario catastrófico. y se literalmente tienen que actuar como si ocurrieran en el tiempo real para calcular tiempo de respuesta, para ver si le da los tiempos a la gente para ir a zonas seguras. Para eso se hace un simulacro, para coordinación de los estamentos de emergencia.
1: ¿Ya?
0: Y bueno, más que nada eso, amigo. En todos lados se dan simulacros. Sí. Oiga, de hecho, cada cierto tiempo hay simulacros también en la costa.
1: ¿Qué está pasando bajo del mar ahí, aquí en el Océano Pacífico? Nadie sabe.
0: Mira, lo que pasa, a ver, ¿a qué se refiere usted? ¿Con algún fenómeno en específico?
1: No, pero el tema de lo que está abajo, la lava, de los volcanes subterráneos que están.
0: Ah, sí. Bueno, yo tengo entendido que aquí frente a Chile no tenemos volcanes subterráneos, lo que yo tengo entendido. Puede que me equivoque, me corríjame. Pero en otros países sí hay volcanes subterráneos bajo el mar. De hecho, en Indonesia, si no me equivoco, hace un par de años, un volcán erupcionó bajo el mar y provocó un tsunami producto de la erupción volcánica.
1: Sí, oiga, mire, no es por nada, pero ¿sabe qué?
0: Diga.
1: Yo, los científicos antes eran terribles ateos, ¿cierto? No creían en lo que decía la Biblia.
0: Claro.
1: Claro, yo estudié la Biblia, pero puede que haya un mito más allá, aunque la gente diga que no es así, pero puede que haya algo más.
0: Mira. Yo puede ser, amigo, puede ser. Mira, yo no puedo dar fe de algo en específico, pero sí, en el mundo hay muchas cosas que aún no se han descubierto. Nadie conoce todo el mundo al revés y al derecho. Siempre hay algún lugar que esconde algo. Y bueno, capaz que sí, las costas de Chile. Digo,
1: porque hoy en día están saliendo cosas al aire que, no sé, que hoy en día con la IA todo, no sé si es verdad o mentira los videos que muestran, pero salían cosas ahí que bajaron para abajo y vieron cosas que quedaron locos ellos, pero no sé si será, no sé.
0: Mira, amigo, hoy en día uno puede creer o no creer, pero se difunde mucha información falsa gracias, lamentablemente, a la inteligencia artificial que modifica la realidad a algo ficticio, y la gente que no conoce la tecnología, como los adultos mayores, terminan creyendo todos los videos que ven, cuando muchos de los videos que ven son inteligencia artificial modificada, no son reales.
1: Lo mismo yo le digo a mi mamita.
0: Por eso es peligroso que los adultos mayores tengan tecnología, porque no entienden este mundo y creen todo lo que ven.
1: Sí, vos. No, todo es creíble. Sabes que la inteligencia artificial hoy en día, como dijera yo, está reemplazando algo que no es verdadero. Eso.
0: Exactamente. O sea, está haciendo el trabajo que podría hacer cualquier persona.
1: Claro. Y hay muchas otras cosas, pero ¿para qué vamos a entrar en detalle?
0: Sí, pues, amigo. Pero bueno, lamentablemente así es. No se puede hacer mucho, amigo, pero lo único que puede hacer uno es estudiar, es salir adelante, trabajar,
1: sí,
0: para poder combatir todo esto.
1: Oiga.
0: Dígame.
1: ¿Y se preguntó algo usted o no?
0: ¿Qué cosa, amigo?
1: Que en ni un momento te pedí la cuenta roja.
0: Ah, te pidiendo la cuenta roja.
1: Claro, soy yo el André, po.
0: Si sé que eres tú, ¿no? Pero si te escuché, si... Pero no te, no te quería interrumpir, po.
1: Oiga, ¿ah? Sí. Para todo hay tiempo, para reír, para llorar, para todo hay tiempo. Pero sí, ahora me puse serio.
0: Está bien, compadre, está bien. Me gusta que hable de serio, compadre. Me gusta.
1: Sí,
0: que...
1: pues no echa cota.
0: Son minutos de...
1: A mí me gusta hablar cosas, pero... bacán.
0: Cultura. Es bueno informarse, amigo.
1: Exactamente.
0: Qué buena, compita, qué buena, Andresito.
1: Sí, ¿sabe por qué o no? Porque hay un libro que sobrepasa todas las cosas. Pero la gente lo ve como un libro común, po.
0: Eso es verdad.
1: ¿Cuál es el libro, no? La Biblia.
0: Eso es verdad.
1: La Biblia es verdadera. Así que todo el mundo está dentro de ese libro, aunque crean o no crean, el día de mañana ya y nomás digo yo qué va a pasar.
0: Sí, pues es una realidad, amigo mío. Es una realidad que la verdad, bueno, como te digo, hay mucha gente que puede creer, hay gente que no puede creer a lo mejor, pero existen las cosas.
1: Oiga.
0: Diga.
1: Después lo voy a llamar por interno, ¿bien o no?
0: Ya estamos en la hora, ya me tengo que ir.
1: Rico, oiga.
0: No, dígame.
1: Pero ya es tarde, quería escuchar un temita, pero no se puede.
0: ¿Pero cuál tema?
1: El beneficio de la duda, ¿se puede o no?
0: Beneficio.
1: El grupo Firme.
0: Ah, sí, aquí lo tengo. Ya, vale.
1: Vale, perrito, cuídese.
0: Ya me
1: oiga, después vamos a estar hablando de ese tema, pero cuando esté con Katy Bye, ¿por qué? Oiga, ese hombre puta, que me hace reír a mí.
0: Yo no sé cuándo vuelva mi compita, está en una transición personal, pero bueno, ojalá que prontito pueda volver mi compadre, ¿eh?
1: Ya, bendiciones para el hombre igual, po.
0: Ya, pues mi rey, se me cuida. Cuídese, compadre, ¿eh?
1: Igual usted, cuídese.
0: Chao, mi guachito.
1: Oye, chico.
0: Ah.
1: Te di el otro día. Ay, cuando te pio la breve, voy a
0: cambiar. Ya, sí, chao. Ah, de la corta, po. Oye, como dato, recuerda que... Sí. Sí, vos solo uno, Hidalgo. Ah, Marcela era tu amigo. Chuta, amiga mía. Qué lata. Hay que informarse para estas cositas. Estoy en contacto con un colega de Curicó que trabajó de noche en Curicó ese año. A ver qué me dice, escuchemos.
2: ¿Cuántos milímetros cayeron? Mira, el 16 de junio...
0: Ah, está reportando
2: 1986,
0: mi...
2: cuando fue el aluvión de Lontué. Esa lluvia empezó...
0: Mira.
2: El día 12 de... junio.
0: Mira.
2: Un 12 de junio empezó el sistema.
0: Ah, está grabándolo. Está grabando lo que yo dije. Oye, es verdad, amigo. Qué bueno, gracias por estar escuchando, por compartir estos datos, que para muchos son recuerdos trágicos, pero también son anécdotas que nos dicen que siempre hay que estar preparado ante cualquier eventualidad. Está buena esta historia, pues, como para compartir la RTL, si te parece, y bueno, compártela con quien quiera nomás, ¿verdad? Se llama Sergio Cerda, dice, movilizador nocturno en Chimbarongo ese tiempo, y estamos recordando, dice. Mire, un saludito para Sergito por ahí, un abrazo al amigo, ¿eh? Ya, antes de irnos vamos al último llamadito. Último, ya no alcanzamos a tirar temita, chiquillo. Rosita, cuénteme, o Pedro.
3: Bueno, amigo, ahora sí el Pedro.
0: Ya, no alcanzamos más temas, ya estamos topados.
3: Ah, ya.
0: No, porque...
3: Igual que no tiene, pues, amores como el nuestro de los charros.
0: No, ya nos cansamos, estamos en 6 minutos, ya nos quedan. Ya me pidieron un tema. Para mañana, mi guacho, o se lo dejo al final de la,
3: ya, vale,
0: del programa. Ya, mi guachito, al final del programa va, ¿vale? Ya, compadre, un abrazo, chiquillo, ¿eh?
3: Bueno,
0: ya, sí, bueno, pues mi rey, tiene que ser un harto minutito antes. ¿Qué me mandó el mi compadre?
4: Mira, yo te voy a contar una anécdota.
0: A ver, escuchémosla.
4: Ese fue uno de los temporales más grandes que hubo acá en la zona.
0: Mira.
4: Y resulta que había un automotor AEZ, los japoneses, si tú te acuerdas. Yo estaba escuchando en ese momento por el selector cuando el inspector de turno llamó al maquinista y le informó que estaba pasando el agua por arriba ya del puente de Teno.
0: Mira.
4: Entonces le dio la responsabilidad al maquinista si pasaba o no pasaba. El maquinista pasó.
0: ¿Del tren?
4: Pasó. Y bajó una pasajera en Chimbarongo que vivía cerquita de mi casa.
0: Mira.
4: ¿Y cuál es la anécdota? Que si estaba todo inundado Chimbarongo, sin luz.
0: Mira.
4: Y yo con bote y un traje de agua me la eché a napa, la fui a dejar a la casa, güey.
0: Oh,
4: porque era como 2 cuadras que vivía nomás.
0: Ya. Yeah.
4: Y después, como los 2 días después, fui a mi casa. Yo tenía casa empresa frente a la estación y me fue a dejar 2 frascos de mermelada de Damasco.
0: Ándate, cabrito.
4: Esa es una anécdota. Y la otra, me acuerdo, estaba conversando yo con el compañero de Teno. Y el compañero de acá, de la cabina norte de Curicó. Y de repente se nos aisló el compañero de Curicó.
0: Chula.
4: Y yo en broma le dije a mi compañero de Teno, oye, ¿no se habrá ido el puente?
0: No.
4: Porque si tú te acuerdas, todas las líneas de tanto del selector como el alumbrado iba por el puente. Y efectivamente así fue.
0: Mira. O sea, el río Teno en el 86 se llevó el puente ferroviario. Mira, de Teno. Qué interesante el dato, amigo. Y así es la naturaleza, pues, chiquillo. Y para terminar el programa y irme con el último temite que me pidieron, encontré un artículo del año 2006, del 20 de agosto, una revista de Carabineros, que habla y detalla el trabajo que realizó Carabineros el día en que falleció uno de ellos en el río Teno. Dice: los temporales tuvieron su máxima expresión el 11 de julio del 2006, cuando los carabineros Marcial Gutiérrez Flores y Ricardo Hidalgo Iturrieta, ambos de 27 años, imagínate, jovencitos, y pertenecientes a la Tenencia de Carreteras de Curicó, concurrieron al destacamento y se enteraron que habían 2 indigentes atrapados bajo el puente del río Teno, Juntos partieron al rescate y al llegar al lugar vieron una fogata bajando en el radiopatrullas por un terraplén sin encontrar a nadie, por lo que se dispusieron a regresar. Fue en ese momento que río arriba se rompieron los muros y compuertas y el cauce empezó a crecer incontrolablemente hasta que en cuestión de minutos quedaron al medio del torrente en un islote. Media hora después, el caudal se llevó el radiopatrullas y el carabinero Hidalgo llamó por celular a su mujer, Catalina de los Ángeles Merino, también carabinera, y le dice: mi amor, no quiero que te preocupes, pero estoy atrapado aquí en el río. Le señaló tratando de mantener la calma. Más tarde, al ver que los esfuerzos por rescatarlo resultaban infructuosos, a raíz del enorme torrente del río y de las condiciones extremas de la tormenta de lluvia y viento, los carabineros se despojaron de sus armas y se arrojaron al agua para intentar salvar sus vidas, desapareciendo en la oscuridad. Dice esta revista que Ricardo Hidalgo batalló como pudo durante 12 horas. Al comienzo intentó ir hacia la orilla, pero al comprobar que los remolinos lo hundían, optó por dejar que la corriente lo llevara hasta que llegó a un pequeño islote al que se aferró consciente de que si se dormía encontraría la muerte. De su leal compañero y amigo no volvió a saber nada. Al mediodía del día miércoles, dice esto, 12 de julio, Jorge Navarro, un lugareño del sector de Tutuquén, encontró con vida al carabinero Hidalgo. A 50 kilómetros del lugar donde había sido lanzado al agua. Días después, en una emotiva ceremonia realizada en el edificio de la Dirección General, su máxima autoridad institucional le expresó en ese momento al poblador y a su señora su profunda gratitud en nombre propio y de toda la institución. Y bueno, ahí después con el tiempo encontraron al otro carabinero lamentablemente fallecido. Así que un orgullo para la patria este carabinero. Y bueno, recordando también que el 17 de julio, mientras cruzaba desde la ribera, dice acá, del río, ya hacia un islote del río Mataquito, ayudado por una cuerda, perdió el equilibrio y cayó al agua, siendo arrastrado algunos metros, hecho que le provocó la muerte. Así que ahí también escuchamos el relato del carabinero que también trabajó ahí en el rescate de su compañero. Una emotiva historia que escuchamos también aquí y encontramos en una revista que buscamos del año 2006. Amigos míos, hemos llegado al final de nuestro programa, medianoche en punto. Nos vamos a ir con un temita que nos pidieron para Andrés, el grupo Firme, El Beneficio de la Duda. Gracias por la sintonía, nos encontramos mañana. Mañana va a ser frío, por supuesto. Y a cuidarse, pues, chiquillos, de las bajas temperaturas y de la niebla también. Cuidado a los conductores, ¿ah? Nos vamos con el grupo Firme, El Beneficio de la Duda. Que tengan una excelente noche, descansen y nos encontramos mañana a las 21 horas en el gran show de la RT. Chao, chao.

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0: Son las 5 de la madrugada, con un minuto.
1: 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Buenos días.

0: Buenos días. Hola, hola, hola, hola. Buenos días. Comenzamos con el despertar ranchero. Con todo el ánimo. Con todo el ánimo. Buenos días. Comenzamos este miércoles de mitad de semana. Hoy 17 de junio. Hoy 17 de junio ya llegó el bono del gas a revisar sus cuentas bancarias, porque a muchos nos llegó el cupón del gas, o sea, los 27 mil pesos del gas. 27 lucas. Y si pasa el camión por fuera de tu casa, ¿cuánto estará costando el gas? Oh, casi 30. Por lo que me enteré el otro día. Y
1: tienen que estar tranquilos, se les va a llegar el galón.
0: Y en la tienda, o sea, en el, ¿cómo se le llama? En el local físico. En algunos locales tienen descuentos. Que está como a casi 27 lucas, 23, hay 24, algo por ahí. 22 mil y algo. 21.500, ¿dónde? ¿En Bombero Garrido? Ya, 21.900, 21.500, dice Barty, acá en Curicó. Pero hay que ir al local, sí, pues ¿en qué parte de Bombero Garrido? ¿Casa de llegar a dónde? A Circunvalación. Circunvalación. Ah, en calle Bombero Garrido. Ah, ya sé. Ya. Ay, ay, ay. Aquí tiene un condorito, ¿cierto? ¿O no? ¿No? Ah, para el otro lado, pasado el cuerpo de bomberos. Ya, ahí está un poco más barato. Pero hay que tener vehículo. ¿Y la persona que no tiene vehículo? Al hombro, ahí. A dos patas, como dicen por ahí. Bueno, la cosa es que lo importante es que llegó el cupón del gas por 27 mil pesos. Revise sus cuentas y espero de todo corazón que le haya llegado a todos nuestros auditores y auditoras que postularon, porque había que postular a este cupón de gas, ¿ya? En este día miércoles 17 habilitamos.
1: ¡Tienen que estar tranquilos! ¡Se les va a llegar el galón!
0: ¡Eso! Habilitamos nuestras líneas, el 752-32-8021, 752-50-41-41. Líneas habilitadas, disponibles para que usted comience desde ya a solicitar la música ranchera. En los controles, la puesta en el aire, él es el dedos mágicos, el único, grande y casi de nosotros. Sí, casi. Martín Núñez está el encargado de hoy para toda la buena música, ¿eh? Como siempre. También en nuestro WhatsApp lo vamos a habilitar en unos minutitos. Desde ahora, creo que ya. Sí, estamos listos con el WhatsApp también para a todos nuestros auditores que están en la sintonía, para que manden, envíen sus WhatsApp en audio escrito. Aló. Hoy día ando lenta.
2: Buenos días, Janita.
0: Hola. Uy, buenos días.
2: ¿Cómo amaneció?
0: Con flojera, ¿y usted?
2: Y media roncona está.
0: ¿Media qué?
2: Está media ronca, le digo.
0: No, yo creo que hoy día tengo flojera, por eso.
2: Parece que se ha resfriado.
0: Parece nomás, no. Sí. No, sí estamos bien, pero la flojera, usted sabe que la flojera a uno le gana.
2: A mí me tocó también la cuestión del gas, y ayer le vi los cada cupón.
0: Ya. Yeah.
2: Sí. Así que ayer mi viejo compró un galón de gas para llenarlo, porque teníamos uno en la cocina, ¿no?
0: Ya. Yeah. Mire.
2: Así que el día retiramos el gas.
0: Qué bueno. Qué bueno, sí. Qué bueno.
2: Un saludo para usted, a su hija, su nieta, su papá, y para el Bart y su familia.
0: Gracias.
2: A Manita, no bueno, si te acuerdas. Ajá. Y para el JP. Oiga, sáqueme una duda. ¿El JP no el puesto cortado o no?
0: No.
2: Ah, yo quería no. que era él.
0: No, son personas distintas. JP viene a sintonizar la radio como a las 7:30, más o menos.
2: Y un saludo a Don Tránsito.
0: Ya, pues. Oye, el Tránsito sí. no nos ha llamado.
2: ¿Me puede tocar una canción de Nino Palope?
0: Perfecto. Cualquiera, ¿verdad?
2: La Cruz de Madera.
0: La Cruz de Madera. Ya, corazón.
2: Ya, Janita. Que venga buen día.
0: Igual, se cuida. Ya. Que tenga lindo día.
2: Ya,
0: besos, besos, chao, chao. Chao, chao, chaito, chao. 5:12 a.m. Junto a gestor inmobiliario Jorge Godoy, damos por comienzo al Despertar Ranchero. Buenos días.
3: Muy buenos días, Alejandrita.
0: Buenos días, ¿con quién hablamos?
3: Con Adrián de Queso Cabón.
0: ¿Cómo amaneció, Adrián?
3: Muy bien, Alejandrita.
0: ¿Cómo está la cosa para allá en Queso Cabón?
3: Bien, gracias a Dios.
0: Qué bueno. Cuéntenos.
3: Alejandrita, quiero escuchar la canción 40 cartas por los rancheros y los de Río Verde.
0: ¿Ya? 40 cartas me dijo, ¿cierto?
3: Sí.
0: Ya.
3: Ya, Alejandrita, que esté muy bien.
0: Ya, Adrián, igual usted bien. Que tenga bello día.
3: Ya, gracias, gracias,
0: Alejandrita. Cuídese. Chao, chao. Chao, chao. Buen día, buen comienzo de día, miércoles 17.

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0: minutos, 5 de la mañana, 22 minutos, 752-3280-21, 752-50-41-41. Líneas habilitadas y WhatsApp también para que usted pueda programar sus canciones. Creo que yo cometí el error de cortar el llamado, fue sin querer queriendo, justo moví el asunto del teléfono, ahí sí, ahora sí. ¡Aló!
1: ¡Hola, Alejandrita!
0: ¡Hola, gatito!
1: ¿Cómo amaneció?
0: Bien, ¿y usted?
1: Bien, también, estoy terminando de preparar la ensalada porque tengo que ir a pagarles permiso.
0: ¡Ajale! Buena.
1: Claro, porque sin permiso no se puede trabajar.
0: Exactamente, tiene que estar todo legal.
1: Con el favor de Dios.
0: Así es, pues, amigo mío.
1: Así que necesito una canción para alegrar la vida.
0: ¿Qué canción quiere, gatito?
1: El animalito.
0: ¡Ajale! Que no se cansa de jugar.
1: Esa es la cosa, se agacha por un ratito y se vuelve a enderezar.
0: ¡Ajale! Ya, mi viejo.
1: Ya.
0: Vale.
1: Listo, ya, chaito, gracias.
0: Muy bien, chao. Nuestro amigo ahí, el de las ensaladas, ahí en Sarmiento. Ahí se van y con su puesto para vender las ensaladitas. Que venda toda su ensalada y que tenga un lindo día nuestro amigo. Aló, buenos días.
2: Buenos días, pues, Alejita.
0: Hola, tránsito de las Mercedes Pancracio Doroteo. ¿Cómo dice que te baila?
2: Bueno, regular, no bienazo ni malazo para la salud, pero
0: ahí nomás. Como final de cumbia, ahí nomás.
2: Exacto.
0: Cuénteme. ¿Usted
2: fue aparecido con Don Walter?
0: Bien. Con flojera, pero bien.
2: Talentadita.
0: Eco.
2: Janita, podríamos escuchar un tema, decirle a Don Walter ahí, una tonada de los del Alto de Don David.
0: Ya. ¿Escuchaste, Barty? Ya. ¿Escuchó? ¿Sí? Ah, perfecto, sí. Está atento el niño, es que como no me mira
2: y
0: ahora.
2: Y un saludo para todos los viejitos que madrugan.
0: Eso, para todos los que madrugamos, ¿cierto?
2: Exactamente.
0: Ya, mi viejito.
2: Y que pasen un lindo día, por los señores ahí, la Alejita y Don Walter, pues.
0: Muchas gracias, igual usted que tenga un buen día, ¿ya?
2: Y un saludo para su papá, que haya aparecido bien también.
0: Esperemos que sí, porque...

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1: ¡Aló!
0: ¡Aló!
1: ¡Ah! ¡Allá, qué de violero!
0: ¿Cómo estáis, Beleto?
1: ¡Bebe! ¡Oiga! ¡Oiga!
0: ¡Au!
1: Quería porque estamos celebrando un cumpleaños.
0: ¿Ya?
1: Elías Campos.
0: Elías Campos.
1: De Chimbarongo.
0: De Chimbarongo. ¿Y qué es lo que es suyo él?
1: Compañero de trabajo, de todo.
0: Ah, ya, perfecto. Mire, ya.
1: Quería un mexicano bonito, oiga.
0: ¿Ya, cuál? ¿Cuál?
1: Caballo sin regreso, por favor.
0: ¿Caballo sin regreso?
1: Camino sin regreso.
0: Ah, camino, ah.
1: Ah.
0: Ah. Ya.
1: El violero.
0: Ya, velero. Que esté muy bien, cuídese.
1: Ya, igual.
0: Saludos para nuestra gente, gracias. Chao, chao. Saludos para nuestra gente.
1: Chao,
0: chao. Chao.
1: Chao, mi querida linda.
0: Chao, mi viejo. 5:27 a.m. Saludos para toda nuestra gente que nos escucha en Chimbarongo. Nos vamos a la música.

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5:41, nos vamos a nuestro WhatsApp que nos dicen por acá. Buenos días, señora Alejandra. ¿Cómo está usted, su familia, su compañero? Necesito pedirle una canción para saludar a mis hijos Manuel y José Marchán, a mi señora Maritza Valenzuela. Con la canción La que tengo en casa, por favor, de parte de Alejandro Marchán. Somos de Romeral. Saludos para Alejandro Marchán, que está en la sintonía, un auditor fiel que nos escucha toda la mañana hasta las mismas 13 horas. Está en la sintonía de la RTL. Así que saludos para usted, don Alejandro, y para toda su familia. Buenos días, Héctor Quesada, reportando sintonía desde Baquedano. Quiero felicitarlos por el programa y pedirles una canción, El amante apasionado. Y saludar a mi sobrino Juvenal Quesada, que está en Mar de Plata, en Mar del Plata, Argentina. Gracias, que tengan un lindo día. Saludos a Barty, rey de las perillas. No será mucho, rey. Rey. Él, ella, la reina. La reina de las perillas. El rey de los... El rey de los... De los amigos. Ajá. Sí, exactamente, Barty, el rey de los Ramones. Gracias, estimado. Saludos, cariños para ti, que nos escuchan Baquedano. Y saludar al primo, que es de Argentina. Es un che boludo. 5:42, 5:42, 752-3280-21, 752-5041-41. Esta es la que tengo en casa para saludar a Alejandro Marchán, a sus hijos José y Manuel, y a su esposa Maritza Valenzuela.

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1: Sandrita, ¿usted me podría tocar una canción? Nadie es eterno en el mundo. Por favor, Alejandrita.
0: Bueno, si
1: parte de Álvaro, Alejandrita, ¿ya?

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0: 5 de la mañana, 54 minutos, nos separan 6 minutos para las 6 de la mañana. Hoy se encuentra de Santoral Ismael junto a los que llaman por nombre Manuel. A todos los Isma, a todos los Manulos, saludos para ustedes, que tengan un día maravilloso. Ya estaba escuchando tú nomás. Ah, pero dime eso. ¿Aló?
1: Aló, Frida.
0: Hola, hola.
1: ¿Cómo eres yo?
0: Muy bien, ¿y usted?
1: Ahí estoy, agotadito.
0: Ay, qué rico, qué bueno.
1: Quiero un saludo, Juanita.
0: ¿A quién?
1: ¿Aló?
0: ¿Para quién?
1: Para Cornelio María, José Cumalle.
0: ¿Ya?
1: Dígale, andaba mentira si me vender el auto, ¿no?
0: Ya, pues, hombre, ¿le voy a vender el auto a este otro, no?
1: Gracias, oiga, a la plata.
0: Ya, anda con puras vacas, robar el otro, oiga. No digo yo.
1: Con un tema.
0: ¿Cuál?
1: El mentiroso.
0: El mentiroso, ándate, cabrito.
1: Vamos a ponerle varía.
0: Ya, no hay problema.
1: Porque apenas el hombre dígale, encargá, así.
0: Ya, vale.
1: Ya, Marina.
0: Listo, que tenga un lindo día, cuídese.
1: Ya, pues yo, y yo soy Manuel también, porque...
0: Ya, pues.
1: Hoy día San Manuel, San Ismael.
0: Así creo, oiga, así creo.
1: Aquí nos solito nomás.
0: Nada más, pues, oiga. Uno cuando le toca solo...
1: Porque
0: no hay
1: me
0: nada
1: señora,
0: que hacer.
1: Pues señor, te decía, todo mal.
0: Claro. Bueno, un abrazo tremendo para usted, pues ya.
1: Ya, gracias,
0: ya. Ya, cuídese. Chao, chao.
1: Ya, chao, chao.
0: Chao, chao. 5 de la mañana, 56 minutos. 5:56.
2: ¿Te hacemos?
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3: Buenos días, Alejandrita. Buenos días. Esperando que se encuentre muy bien.
0: Hola, hola.
3: Aquí con este día miércoles, con alta neblina por acá, para el lado de esa torre de Sagrada Familia. Peteroa para acá. A cuidarse. Y hay, bueno, que hay algunos que adelantan en curva, viendo alta neblina. Tienen una visibilidad, pero adelantan igual. Y un respeto por los demás. Oye, Alejandrita, ¿me podría saludar también a mi padre que vive por allá en Convento Viejo, a mi hermano, a mis hermanas, yeah, con la canción El Señor de las Canas, por favor? Que tengan un buen día. Bendiciones, gracias.
0: Vale, vale, Juanito, saludos, cuídese, que tenga un lindo día. Precaución al conducir. Siempre atento. Aló. Aló.
4: Sí, aló.
0: Hola.
4: Hola, buenas noches.
0: Ay, ya apareció este otro. Malo para el gato, malo para el agua, malo para el ácido.
4: No estoy tomando yo, ahora estoy chantado.
0: Di la verdad, Rosa. ¿De cuándo?
4: Yo, ahora yo como 3 meses chantado yo.
0: ¿Cuántos?
4: Como 3 meses.
0: Ah, ¿dónde la viste, mentiroso?
4: Sí, como más o menos como unos 3 meses yo he sentado.
0: Ya.
4: Sí.
0: Ya.
4: Ahora dime... estoy acá en el terminal. No hay una micro, se fueron todas.
0: ¿Para dónde?
4: No sé, no hay ninguna aquí. Hay unas paradas ahí, pero no han llegado nada los choferes, así que voy a pescar una y a manejarla yo mejor.
0: Bien.
4: Tengo
0: con
4: que ir
0: suerte,
4: para San Fernando.
0: Maneja su vida y va a manejar un auto. Una micro.
4: Tengo que ir para San Fernando, pero parece que llegué muy temprano porque todavía no sale ni un amigo.
0: ¿Y para dónde va?
4: Para San Fernando.
0: A San Fernando, ya.
4: Sí. Voy a verme si estoy bien de la cabeza.
0: Ay, va a salir malo el examen, pues, amigo.
4: Yo creo, oiga.
0: Sí, pues. La salud sí, que le falta ahí.
4: Me van a meter adentro una máquina ahí, me van a dar 5 vueltas y ahí me van a ver.
0: Ájale, cuidado con esas vueltas.
4: Así que yo creo que me van a dejar más curado.
0: En una de esas no va a ser necesario que tome por ahí un vinito.
4: No, yo creo que no.
0: No.
4: No, tuve que venirme ayer a quedar aquí a Pichilea, porque aquí salen temprano las micros, así que tengo una amiga ahí, la llamé y me quedé con ella ahí acostadito los 2 horas ahí.
0: Buena.
4: Sí, es que para el frío en la noche también, pues. Ahora hay que dormir abrazado,
0: ya. ¿Ya?
4: Sí, no hay que hacer mucho frío en la noche.
0: Ya.
4: Sí, pues uno amanece resfriado el otro día.
0: Sí, oye, ¿me estás haciendo fuego para aquí para un asado?
4: Sí. Así que me levanté, me vine como a las 2 de la mañana a esperar aquí para los buses.
0: Chuu, harto temprano, polle.
4: Es que yo no duermo nada la noche. Menos cuando no puedo tomar, ando mal.
0: Ándate, cabrito, hombre.
4: No me da nada sueño,
0: No, pa' ahí se te quitan. Se van las ganas de dormir, po.
4: Todas las ganas de dormir. ¿Sabes que aquí está como nublado, como que quiere llover, no sé, pero está feo el día, oiga?
0: Ya.
4: Sí, ahí porque yo estaba lindo, le he dicho, está lindo así como yo.
0: Ya.
4: Pero ay, está el día, está, ¿no? Oye, yo digo que va a caer.
5: Apúrate.
4: Sí, hay agua por ahí.
5: Apúrate.
4: Oiga, apúrate. Yo digo que va a caer una nieblina.
0: No, si espérate nomás, va a caer encima tuyo. Espérate en uno, 3, 2, 1, ya.
4: Yo creo que en un mes más irá a caer encima mío una neblina, pero buena, de estas negras.
0: Ay, oye. ¿De qué te gustan a ti, po?
4: De esos mismos.
0: Eco. Ya va, Oscar.
4: Oiga, póngame una canción.
0: ¿Cuál?
4: Puede ser esa, ¿qué tal si te compro los tejanos Rauco?
0: No hay problema.
4: Ya, vale, aquí.
0: Ya, mano, vamos, para el gato.
4: Aquí las emisoras para allá se cambian, ¿cierto, tipo?
0: Obvio, po, hombre.
4: Sí, pero yo la empiezo a buscarla, porque de ahí yo creo que de Santa Cruz para allá se cambian ya.
0: Ya, va ahí, va a tener que ver. Si no, no online la... nomás, pues.
4: Sí, po. No, internet tengo harto, internet tengo, pero va a gastarlo, pero. Pagar internet, que le escondí un poco para allá
0: también.
4: Ya,
0: internet.
4: Chao, nos vemos.
0: Ilimitado. Chao. Ilimitado. Chao, ilimitado.

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0: con todo el
1: ánimo.
0: Con todo el ah. ¿Aló?
2: A los gritos, yo sabéis.
0: ¿Qué?
2: Quiero un saludo para mi hijo, Manuel Eugenio, de Curicó.
0: ¿Ya?
2: De parte de su papá, Manuel Marín de Cara 10 Sauce, como allí.
0: Ya, pues, amigo. ¿Sí? Saludos para su hijo Manuel, que hoy día está de Santoral.
2: No, tú, y con el tema El Tunero, por favor.
0: Ya, perfecto. Ya.
2: Chao, bonita, gracias.
0: Vale, vale, chao, chao. Nos dice el WhatsApp, buenos días. Janita, me gustaría escuchar No Vendo Esta Casa, que tenga un bendecido día usted y su amigo. Oiga, tiene que venderla a buen precio, sí, pues, si no tiene esa asesoría perfecta. 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

0: hay malos recuerdos, sí, hay que vender todo nomás. Hasta tu alma. No, eso no, eso no. ¿Venderías tu alma? ¿Y qué alma? Si no tenía alma, tú. Este no tiene ni corazón ni alma, porque este es más malo que el Nache. No, este la jode. Si no tiene corazón, menos va a tener el alma. El arma. 6:00 a.m, 15 minutos. ¿Qué dice acá? ¿Qué? Ahí apareció nuestro gran amigo. Acá viene último día, así que con todo el ánimo. Aparte que está despejado y no hace frío, así que todo bien. Me quedé dormido nomás. No quería levantarme, estaba rica la camita. ¡Ay, qué la camita! Es muy rica la camita. Es muy buena la cama, muy buena. Yo también, en la mañana no me he levantado. Sinceramente, no tenía ni un ánimo de levantarme. No. Ningún ánimo. ¿Aló?
1: Aló, buenos días, Janita.
0: Buenos días, ¿con quién hablamos?
1: Con Isabel de Romeral.
0: ¿Cómo amaneció, corazón?
1: Bien, ¿y usted, Janita, cómo está?
0: Con flojera nomás, pero bien.
1: Ah, pero hay que tener harto ánimo para
0: sí,
1: ir a trabajar.
0: Sí, pues por supuesto, sí. La Janita. Flojera no puede ganar, pero parece que me está ganando.
1: Ya. Janita, ayer me dieron una sorpresa.
0: ¿Quién?
1: Mi hijo del sur de Chiloé.
0: ¿Viajó?
1: No, va a ser papá.
0: ¡Ay, yo pensé que estaba por acá!
1: ¡No!
0: Va a ser
1: por allá y van a tener... Está embarazada mi nuera.
0: ¡Mire, qué rico! ¡Una bendición viene en camino!
1: Sí, sí, su primer bebé.
0: Yo eso le iba a preguntar, el primer bebé.
1: Sí, es que qué estaba rico. Embarazada ella, pero perdió su bebé la otra vez, el año pasado.
0: Ah, ya. Yeah. Sí. Bueno, así. Dios sabe por qué hace las cosas, corazón.
1: Claro, así es que ahora andamos todos felices.
0: Me imagino a cuidar harto ahí a la señora de su...
1: A mi nuera Angélica.
0: Sí, pues cariños para ella, para su hijo, mucha felicidad. Y para usted, abuelita Chocha.
1: Gracias, y a mi hijo Manuel Alejandro se llama él.
0: Ájale, está de Santoral hoy día.
1: De Santoral.
0: Ya pues, mi niñita, se nota
1: ya,
0: la felicidad.
1: Ya, Janita, que esté muy bien.
0: Y tiene, besitos, cuídese mucho. Igual
1: ya,
0: usted...
1: Gracias,
0: chao, chao, mi niñita. Isabel de Romeral. ¡Aló!
2: Buenas noches.
0: Buenas tardes.
2: Buenas noches. O buenos días.
0: Buenos días, buenas tardes. ¿Con quién hablamos?
2: Alejandrita.
0: Ah.
2: Oiga, ¿sabe que le quiero felicitarla por estar tan temprano?
0: ¿Ya?
2: ¿Me escucha?
0: Se escucha ahí atrás. Bájale volumen, por favor, a su radio. Escuche por el teléfono, ¿ya?
2: Ya.
0: Por favor, que se acopla. Ya.
2: ¿Aló?
0: Dígame, ¿con quién hablo?
2: ¿Cómo está, Alejandrita?
0: Muy bien, ¿con quién hablo, hombre?
2: Está hablando con un segundo Herrera acá de Lontué.
0: Don Segundo, cuéntenos.
2: Ahorita, ¿sabe que muy lindo su programa y lo... Felicito por complacer a la gente con tanta, ¿cómo se puede decir?
0: Amabilidad.
2: Tan temprano.
0: Ah, ya, tan temprano.
2: De
0: ya.
2: Estar junto, compartiendo con la radio RTL.
0: Sí, pues.
2: Mire, yo estoy en este momento celebrando un cumpleaños que viene el 16 de julio.
0: ¡Ay, a empezar!
2: Imagínese. Estoy con mi señora porque estamos solos. Delante yo con mi hijo de Santiago.
0: Ya.
2: Y se fue a acostar. Y yo estoy compartiendo con mi hija y tomando unos vinidos. Esperando que llegue mi cumpleaños el 16 de julio.
0: El 16 de
2: para
0: julio.
2: Para que usted vea cómo mi mujer se preocupó por mí.
0: Eco. No lo abandona, lo acompaña y lo cuida.
2: Exactamente, oiga. Ojalá fueran todas las mujeres iguales.
0: ¿Cierto? Lamentablemente no, pues somos todas distintas. Sí, es la verdad.
2: Ya, Alejandrita, un orgullo conversar con usted esta madrugada.
0: Ajá.
2: Y que esté muy bien, que tenga un lindo día en su trabajo y con todos sus compañeros que la acompañan en este momento.
0: Ya, porque si somos pocos. Somos pocos los que vamos quedando. En este momento está Barty en los controles y yo. Somos dos y nada más.
2: Ya, ok, pero igual, para que...
0: Sí, pues.
2: O sea, que la radio RDL es muy grande. Nosotros escuchamos todos los días la radio RDL. ¿Ya? Y para nosotros los auditores son todos iguales.
0: Sí, por supuesto. Aunque yo no soy igual a los chiquillos, pues.
2: Oiga, pero que eso, a ver qué es, pero en otro lado.
0: Ya, amigo.
2: Muchas gracias a la agradecida por la atención y por atenderme en este momento, muy agradecido. Y aquí le puedo pasar a mi señora para que le haga unas palabras.
0: Ya pues.
1: Hola, buenas noches.
0: Hola, buenos días.
1: O sea, buenos días.
0: Son las 6:20, mujer, ¿por qué no se va a acostar?
1: Es que tenía ganas de tomarme un vinito con mi esposo.
0: ¡Ay, qué rico! Mira qué bueno. Qué rico que acompaña a su marido.
1: Queríamos primero adelantar el cumpleaños del 16 de julio.
0: ¡Te lo tan
1: adelantado!
0: Estamos
1: haciendo una previa.
0: Oiga, todavía le faltan... ¿Cuánto?
3: Un mes
0: para...
1: Pero pasa tan rápido ese mes que hay que celebrar antes.
0: Eco, eso sí, es verdad.
3: Toda la familia, que son muchos hijos, son como 25 hijos.
0: ¡Ay, oye! ¡Tanto!
1: Sí, tenemos muchos hijos.
0: ¡Tómenlo! Oiga,
1: tenemos 10 hijos.
0: ¿Y todos con la misma o con el mismo?
1: No, pues él es viudo y tuvo 5. Y yo soy divorciada y tengo 5.
0: ¡Ah, tómenlo! Y los juntaron. 5
1: sí,
0: y 5,
1: claro,
0: 10. Mire qué bueno, ¿y se llevan bien todos?
1: Sí, sí.
0: Qué rico, qué bueno.
3: Tenemos 30 años cada uno. Cumplimos 120 años los dos.
0: ¡Ajale!
1: No, él va a cumplir 59 años el 16 de julio.
0: Mira qué bueno, qué
1: entonces
0: bueno.
1: Entonces a veces, como él trabaja mucho, entonces ya quería un relajito y tomarnos un vinito juntos.
0: No es malo, hay que tenerlo junto a su pareja.
1: Exactamente.
0: Ya, mi amor, un besito, un abrazo, que tengan un lindo día, vayan a descansar, vayan a hacer
1: las tareas.
0: No, que se vayan a acostar para que se relajen, hacerse cariñito, hacer cucharita,
1: De todas maneras.
0: Bueno,
1: pues.
0: Y si lo otro sale, bueno, bienvenido.
3: Vale, Alejandrita, que le haya muy bien.
1: Que esté muy bien.
0: Igual.
1: Bonito día.
0: Gracias, igual ustedes.
3: Vale,
0: besitos.
3: Vale, vale. Un amor y un ejemplo para todo este país de Chile.
1: Muchas gracias por acompañarnos hasta tarde.
0: Linda, gracias. Besitos, cuídense mucho.
1: Igualmente usted.
3: Chao,
0: vale.
1: Chao,
0: mi niñita. Chao, mira qué lindo. Oye, me hicieron despertar. Me despertaron. Me despertaron. Con eso te lo digo todo, ya. Estoy prendiendo. No, hombre. Soy 6 de la mañana, 23 minutos. Berti, es hora. Es hora. Es hoy. Es hora de ir a tomar desayuno. O si no, me voy a quedar dormida aquí. ¿Qué? ¿No vende esta casa? Te quieren pagar muy poco, pero yo tengo la solución, pues, Barty. 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Bájame el micrófono que no te veo. Obvio, si ya desperté, hombre, desperté. Después de una hora acá, desperté recién. Sí, quiero ver tus ojos pardos. No, este está. ¿Soy daltónico tú? Ya, vamos a la música. 954-546769 es el número de gestor inmobiliario Jorge Godoy.

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0: 6:29 y este es para el romántico, él, el Chorito Violeta.
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0: El amante apasionado, el que se las quiere jugar, dice, ¿me puedes regalar un tema, por favor, para una peluca? Que se me está haciendo de rogar, por favor. Chaparrita, cuerpo de uva. Un beso grande para usted. Ay, qué romántico este. Qué romanticismo. Así, hoy no, así se va a entregar completa, tipo, oye.

0: diciendo. Así, ¿quién va a caer en sus redes? Nadie, po. Avíspate, puente cortado.
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0: la mañana con 46 minutos. Saludo para nuestro gran amigo que está en la sintonía ahí, el lengua afuera. Él sabe quién es. Parece almeja, parece almejita, con la lengüita afuera. Buenas, Barty. Saluda ahí para nuestro gran amigo que está en la sintonía. Un beso tremendo para ti. I love you to you. ¿Y cuándo la junta, hombre? Cuando quieran. No, si te, ¿dijo? Ah, tú estás diciendo que él va a decir. Ah, sí, po. Hay que hacer una juntita ahí con los buenos, sí. Con los de Real, dijo el otro. ¿Cierto, Barty? Sí, pues no queda de otra. ¡Ya! 6:47, despertó la Jana, despertó la Janita, linda, preciosa ella. Aló, vamos al contacto telefónico inmediatamente. ¿Dijo? Póngale fecha. Ya, po. Para mis vacaciones. Aló.
1: Ay, ¿qué pasó, Antonio?
0: Ah. Sí.
1: Aló.
0: Vale.
1: El violero.
0: El violero. Violero, don Chimbarón.
1: Vale, oiga. quería una cumbia.
0: Ya, ¿cuál, mi viejo?
1: La reseñera.
0: Ya. ¿La cuál?
1: Reseñera. Es de cumbia.
0: Ay. A ver si no estamos en un programa de ranchera, no de cumbia.
1: Ay, ya.
0: No, si la tenemos, hombre, la tenemos. Ahí la vamos a programar, ¿ya?
1: Ya, cariño, no, ya. Ya, bien, no.
0: Ya, cariño malo, cuídate.
1: Ya.
0: Ya, Beleto.
1: Ya.
0: Chao.
1: Ya.
0: Ajale.
2: ¡Uy, uy!
0: Oye, saludos para... ¿Y el audio? ¿Cuándo lo va a reproducir? Barticito, bájale volumen a la cortina, hombre. El de... El Felipe, po. El Felipe envió un audio temprano que iba camino a la pega y tiene que haber llegado al trabajo ya este otro.
3: Hola, señora Jani. Hola, Barti. Buenos días, chiquillos.
0: Buenos días.
3: Yo aquí rompo el trabajo.
0: Se parece a la voz del
3: último
0: papá.
3: Último día. Ahora ya me voy con descanso hasta el domingo.
0: Ah, genial.
3: Así que aquí vamos.
0: Buenísimo.
3: A tomar la micro.
0: Ájale.
3: Acá en Conce, 7 grados, sensación térmica de 6.
0: A tomar.
3: Y quería pedirle un temita, chiquillos, para el camino.
0: Ya, ¿cuál?
3: Contrabando en los huevos del grupo Exterminador.
0: ¿Grupo Exterminador? Un ¿contrabando de huevos? ¿Cómo?
3: Y ahí nos quedamos en sintonía de la RTL. Adiós.
0: Los huevos que te comiste ayer en el desayuno. De eso andaba contrabando. No, ¿dice contrabando está hablando? ¿Cómo? Va a llegar, sí, va a llegar el olorcito. Con ese contrabando de huevos. Bueno. Nada que hacer, pues bueno. Oye, tiene la misma, muy parecida a la voz al Mauri. Sí. Muy parecida a la voz al... ¿Los animales? No, las mascotas. Las mascotas. Ese, se parece a la voz de la mascota más grande. Ya. 6:50, nos separan 10 minutos para las 7. Vamos a la música. Esto es y suena y dice así.

0: mañana, 55 minutos. Y esto es para Felipe, el que le gustan los huevos duros.
1: Rellenados.
2: El huevero.
1: De

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0: Con esta canción saludamos a la mascota mayor, el padre de las mascotitas. Viste, es el mascota, el que le gusta el sapito perfumado. Él.
1: Mauri.

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Señorita Alejandra, buenos días, un bate. Me gustaría escuchar la canción La Lengua Chismosa, por favor. Gracias, saludos a todos. Un buen lindo turno de trabajo.

0: mañana, 7 de la mañana, 15 minutos, 7 con 15. En la mañana tempranito yo les dije de que el cupón del gas licuado ya se puede utilizar, así que ya se puede solicitar su activación porque ya está en la cuenta de Banco Estado.
1: ¡Tienen que estar tranquilos! ¡Se les va a llegar el galón!
0: En el marco del Plan Chile Sale Adelante, el gobierno de Chile entregó un apoyo de pago único para mitigar el impacto del alza del precio del gas licuado en la calefacción de los hogares. El cupón equivale a 27 mil pesos y sirve exclusivamente para comprar gas licuado. Dirigido a familias de hasta el 80% más vulnerable. El registro social de hogares en todo el país. ¿Cómo usted podría activar el cupón de gas? Para acceder al cupón, primero debes ingresar a la plataforma con tu clave única hasta el 30 de junio, ¿ya? El sistema verifica si tu hogar cumple los requisitos a partir de los datos de registro social de hogares vigente hasta el 16 de abril del 2026. Luego debes completar y actualizar tu información y enviar la activación de tu cupón de gas licuado. Recibirás un correo electrónico con la confirmación exitosa del trámite. Además, conocerás la fecha en la que te corresponde recibir tu cupón de gas licuado. Así que ya lo saben, aún hay tiempo. Aún usted puede activar el cupón de gas. Eso quiere decir que con su clave única ingresa a la plataforma, postula, ¿cierto? Y le va a llegar un correo electrónico que le va a dar la fecha de este cupón cuando le llegaría a la cuenta. ¿Cómo utilizar? ¿Cómo usar el cupón de gas licuado? Para usar el cupón debes tener tu cuenta Banco Estado activa. Si no la tienes, solicítala gratuitamente en sucursales o en sitio web del Banco Estado. Hay tres maneras en las que puedes acceder a tu cupón del gas licuado. Primero, descargando la app RootPay y con la aplicación de Banco Estado. En tu celular también puedes acceder presencialmente en tu caja vecina. Una vez que obtengas el beneficio, podrás comprar de forma presencial o solicitar despachos a domicilio en los distribuidores de gas adheridos. Hay que presentar el cupón al momento de la compra, entrega a domicilio, y puede ser utilizado en una o más compras, completando con tus recursos disponibles en la cuenta RUT. Cabe recordar que este aporte económico no es válido para usarlo en comercio en línea o en el extranjero. Además, es intransferible y no canjeable en dinero. Solamente con los locales adheridos, ¿cierto?, a este cupón de gas. Para que ustedes puedan hacer uso de su galón de gas licuado. Y para todas las personas que ay, que esto, apuesto que igual postularon, igual les va a llegar. Tanto pato entre medio, igual te llegó el cupón. Dicen por acá, no será mucho. No, pero igual, o sea, bienvenido sea nomás. A nada. Así que hay que aprovechar nomás. Hay que aprovechar cuando se puede. Aló. 7 de la mañana con 20 minutos. Ahí estábamos entregando entonces esta información a todos nuestros auditores y auditoras que ya el cupón gas licuado está disponible, ya se puede utilizar. Así que ya lo saben. Y para aquellas personas que la primera vez dieron un plazo de tantos días hasta tal fecha para poder postular y no alcanzó usted, aún hay tiempo. Hasta el 30 de junio, usted con su clave única entra al sitio del gas licuado, cupón gas licuado, y podrá postular con su clave única. Y le va a llegar, le envían un correo electrónico entregando la confirmación de que sí, usted puede tener el cupón de gas licuado. ¡Almelet! 7 de la mañana, 21 minutos.

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0: Sandra, ¿cómo está, chiquillo? Hoy espero que tengan un lindo día, bendiciones para todos. Aquí ya los vamos escuchando con Ariel y Rocío, vamos rumbo al colegio. Y queríamos pedirle el tema Vestida de color de rosa, chiquillo. Cuídense, un abrazo gigante, nos vemos.
1: Saludos, saludos, 7 de la mañana con 25 minutos. Vestida de color de rosa. Bonita como flor hermosa. Lo canta ella, la más bella.

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0: Yo la leí, me acordé de alguien con esta canción. Del patrón, que le gusta esa canción. El patrón. 7 de la mañana, 42 minutos, 7:42. 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Vamos a dar los saludos, los WhatsApp escrito. Dice: buenos días, Janita. Saludos para usted, de Barty. También para el sector de los Guindos, con un tema de Ana Gabriel. Valentín de la Sierra. Le deseo un lindo y bendecido día. Damaso Contreras, quien saluda. Saludos para usted, don Dama. Damaso. Por acá nos dicen: hola, buenos días, ¿cómo está? ¿Podría poner el tema Ya Borracho, de Herencia de Grandes? Porfa, esa ya la programamos, pero aquí va el saludo para Francisco Becerra Lorca. Y creo que esos eran los saludos pendientes que tenía escrito, porque los demás fueron audios. Sí, ya, estamos al día entonces con los WhatsApp. Ah, acá me falta uno. Buenos y lindo día miércoles para ti, Janita, Barty. ¿Me pueden tocar la diferencia, porfis? Ya está. Ningún problema, corazoncito. Un besito enorme para usted. Cuídese mucho, que tenga lindo día. Saludos para Berito. La Berito, una fiel auditora, la Verónica. Un tremendo abrazo y un tremendo beso para ti, Vero. 7 de la mañana, 45 minutos, nos separan 15 minutos para las 8 de la mañana. Esto es Valentín, Tirín Tintín. Saludos para los wilwilientos que están trabajando a esta hora. Los chiquillos en la panadería. Saludos. Me imagino que...
1: ¿Cómo están, wilwiliento? Uy, que está bueno para un navegado, gallo.
0: Sí, hombre, el que más puede tomar ahora. Ahí está con un tratamiento ahora. No digo yo. Nada que hacer. Chiquiteto. ¿A cuál? Ah, no me interesa. Saludos para el otro.
2: Sí.
3: Voy a cantar un corrido de un amigo de mi tierra.
0: ¿Le prestaron el cable al otro?
2: Sí.
0: Buena. Cableado. Cableate.

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Seguimos de este despertar ranchero con más flojera que nunca. Pero a la vuelta de las 9 de la mañana vendremos con más ánimo. Con un café viero bien cargado, una Coca-Cola con café a la avena. Ahí se te pasa el tiro.

0: micro, claro, en los micros, en la el micro que tenemos acá.
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6: Son las 8 de la mañana en punto.
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0: Perro quedó gravemente herido tras brutal ataque en el sector de Dragones Norte de Curicó. Nuevo sueldo mínimo quedó listo para convertirse en ley y regirá desde mayo. Cementerio Municipal inaugurará murales en honor a las leyendas del ciclismo curicano. Prodam conmemoró el Día Mundial de la Toma de Conciencia del No Maltrato en la Vejez.
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0: Hola, ¿cómo está? Muy buenos días. Qué gusto de saludarles en esta jornada. Ya de día miércoles, mitad de la semana. Por lo tanto, queda menos para que llegue el fin de semana ya. Y miércoles 17 de junio, en donde saludamos a Ismael y a Manuel. Manuela no, solamente Manuel. Me confirma ahí Bartis y... Ya, muchas gracias. Saludamos a quienes están de onomástico el día de hoy. Y por supuesto a quienes se han conectado en toda la cadena de nuestra red RTL, en la sexta región, a través de la señal de San Fernando, 93.7, y la zona costa de la provincia de Colchagua, y Cardenal Caro, ¿no? Ahí en la sexta región, especialmente Lolol, Paredones, Pichilemu. Y en el Maule Sur nos conectamos a través de la señal de Linares en el 95.3, en Cauquenes, Chanco, Peyúgue, Curanípe y también, por supuesto, en la provincia de Talca, en Pencahue, en Curepto, en Constitución y, como ya lo sabemos bien, ¿no?, en toda la provincia de Curicó, en las 9 comunas de nuestra provincia curicana, nos escuchamos a través de el 95.5 y las señales que están en la costa, tanto en Iloca, en Duao, en Yico, en Bichuquén, en Licantén y Gualañé, por supuesto, son las señales que a través de las distintas emisoras unidas en nuestra red de Radio Tropical Latina. Le damos la más cordial bienvenida a este espacio de noticias en donde vamos a tocar varios temas de interés y de importancia para la ciudadanía. Comenzamos con las informaciones. Bien, y le cuento que un vehículo impactó contra una vivienda tras perder el control en la ruta J55, esto fue en la comuna de Romeral. Los equipos de emergencia acudieron hasta el sector Guayco 1 para atender esta situación y evaluar los posibles afectados. Un accidente de tránsito que se registró durante las últimas horas en la ruta J55 a la altura del sector Guayco 1 en la comuna de Romeral, luego de que un vehículo menor perdiera el control e impactara contra una vivienda. Por causas que están siendo investigadas, el conductor del automóvil no logró mantener el control de este móvil, terminando su desplazamiento luego de colisionar con el inmueble. Hasta el lugar debió concurrir equipos de emergencia, voluntarios de bomberos, personal de salud, efectivos de carabineros, quienes adoptaron el procedimiento correspondiente y prestaron asistencia a los involucrados. De momento se desconoce la magnitud de los daños ocasionados en la vivienda y existen o no personas lesionadas producto de este accidente. Carabineros realizó las diligencias destinadas a establecer la dinámica de las causas que originaron este siniestro vial. Preocupación, indignación, hay de manera transversal, ¿no es cierto?, rechazo total y mucha consternación con esto que le comentaba justamente ayer, ¿no? Con este perrito que fue gravemente herido con un machete, brutalmente atacado en el sector norte de Dragones, específicamente. Ahí en Obispo Chávez, muy cercano ahí al cruce Doctor Osorio. Y vecinos vinculan este hecho a ocupantes de rucos instalados junto a la línea férrea y anuncian acciones legales por maltrato animal. Este grave caso de presunto maltrato animal mantiene consternado a los vecinos del sector Dragones Norte de Curicó, luego de que una mascota de un hogar, un perrito que se ha conocido que se llama Panda, fue encontrado con severas lesiones en su rostro y cráneo, las que obligaron a su traslado de urgencia hasta un centro veterinario. De acuerdo con los antecedentes entregados por la propietaria del animal, Claudia Quesada, la mascota fue hallada por sus hijos durante las últimas horas con heridas de extrema gravedad. Según su relato, el perro presentaba fracturas en el hocico, pérdida de piezas dentales y daños severos en la zona nasal. Tras ser trasladado en una clínica veterinaria del sector San Agustín, el animal fue estabilizado. Sin embargo, debido a la complejidad de las lesiones, debió ser derivado para una evaluación especializada y una eventual cirugía reconstructiva. La familia informó que los costos iniciales de este tratamiento superan los 400 mil pesos, motivos por el cual además iniciaron una campaña solidaria a través de redes sociales para reunir recursos que permitan cubrir la atención médica. Respecto de la posible autoría del ataque, la dueña del perro señaló que existen indicios que apuntarían hacia personas que habitan en rucos emplazados junto a la línea férrea, detrás del Mall Curicó. No obstante, estos antecedentes deberán ser establecidos por la investigación correspondiente. Y la afectada indicó además que se encuentran a la espera de obtener los registros de las cámaras de seguridad de un supermercado cercano para respaldar una denuncia formal por maltrato animal que será presentada, ¿no?, ante la Policía de Investigaciones una vez que encuentren con toda la documentación veterinaria correspondiente. Este hecho ocurre en medio de la creciente preocupación de los vecinos de Dragones Norte por diversos problemas de seguridad asociados a los asentamientos irregulares ubicados en la franja ferroviaria. Según residentes del sector, durante los últimos meses se han registrado reiteradas incivilidades y hechos delictuales. Los vecinos también recordaron que en el reciente incendio que destruyó una vivienda en el sector, se encuentra entre los episodios que han incrementado la inquietud en la comunidad respecto de la situación existente junto a la línea férrea. Hoy fue mi perro, mañana puede ser otro, un niño o un adulto, ya no nos sentimos seguros, manifestó la propietaria del animal, quien solicitó la intervención de las autoridades para abordar esta problemática. Actualmente Panda permanece bajo cuidados veterinarios especializados, mientras se enfrenta a un complejo proceso de recuperación producto de las graves lesiones sufridas. Su familia atraviesa momentos difíciles tanto en lo emocional como también en lo económico debido a los elevados costos asociados a este tratamiento. Por la razón es que familiares, amigos y vecinos han impulsado una campaña solidaria para reunir recursos que puedan cubrir los gastos médicos y la intervención de que esta mascota requiera para continuar su recuperación. Quienes deseen colaborar pueden también realizar aportes directamente a la familia y toda ayuda, independientemente de su monto, será de gran utilidad para enfrentar este difícil proceso. La familia agradeció además las múltiples muestras de apoyo recibidas durante las últimas horas y mantiene además la esperanza de que Panda pueda superar esta difícil situación. Pero ya el daño obviamente que está causado, se ha generado molestia, malestar, indignación. Hay mucha rabia de parte de los vecinos por el actual de estas personas. Cuando anoche se hacía una manifestación de los mismos vecinos que están preocupados, que están indignados, que están molestos, en el sector del cruce de la línea férrea Doctor Osorio, minutos en que se desarrollaba esta manifestación, apareció el hombre sindicado como el presunto autor del maltrato a este animal. Mire, yo creo que Carabineros permitió que esta persona salvara ilesa de las manos de los vecinos, porque si no hubiese estado la presencia policial, otro gallo le hubiese cantado a esta persona, porque con la rabia, con la impotencia, ¿no?, de ver las características y el nivel de maltrato a un indefenso animal, porque probablemente uno puede de repente acusar defensa, ¿no?, de que a lo mejor el perro lo estaba atacando. Sin embargo, ya hemos visto en las imágenes que se trata de un perro de baja estatura, de raza pequeña, y que probablemente su mayor intención de ese canino era jugar. Entonces, si no hubiese estado la presencia policial durante la noche en la manifestación, hubiese resultado prácticamente con la justicia, con las propias manos de los vecinos, ante este hombre que está sindicado, que a través de cámaras de seguridad lo han advertido incluso con las mismas vestimentas que estaba ayer. Pero la preocupación no es solamente de los vecinos, de las autoridades también. El alcalde George Bordachar, alcalde de Curicó, ordenó de que se interpusiera una querella contra quienes resulten responsables respecto de este maltrato animal. Usted recordará de que hay una ley que hoy día se llama Ley Cholito, que protege, ¿no es cierto?, a los animales y respecto de la tenencia responsable de mascotas y el maltrato animal. Y esta situación, que ya está en conocimiento de la Policía de Investigaciones, va a tener un resultado, de acuerdo a las diligencias que se hagan, y van a establecer quién es el responsable de estos, de este daño que se ha provocado a este animal y que ha generado también consternación en la población. Por lo tanto, quien resulte responsable va a pagar. Esto no va a ser es simplemente que quede nada. Ya las autoridades han puesto primero las cartas sobre los asuntos, se va a trabajar aparte también de las autoridades, no solamente tanto a nivel municipal, sino que también a nivel de la delegación presidencial en representación del gobierno, quienes también han pedido intervenir de manera rápida y eficaz y oportuna, y lo antes posible, la franja de la línea férrea, que genera incivilidades, preocupación y tantas situaciones que ya hemos sido testigos el día de hoy. Esta situación prácticamente ya no da para más. Y seguimos con el tema policial dentro de la ciudad de Curicó, porque la rápida intervención de carabineros permitió capturar a un antisocial luego de una persecución por el centro de la ciudad. Un sujeto que fue detenido por funcionarios de carabineros durante la jornada de ayer, luego de ser sorprendido huyendo con especies sustraídas a una mujer en el sector céntrico de la comuna. El procedimiento se registró cerca del mediodía cuando personal policial que realizaba patrullajes de infantería por calle San Martín en dirección poniente llegó hasta la intersección de Yungay y observó a un individuo que corría portando diversas especies mientras era perseguido por una mujer quien solicitaba ayuda. Ante la situación, los funcionarios iniciaron una persecución a pie por calle Yungay, logrando el alcance al sujeto en calle Villota, donde fue detenido. Justo ahí las inmediaciones de la panadería El Trigal. Gracias al rápido actuar de carabineros se logró además la recuperación inmediata de las pertenencias sustraídas, las que fueron devueltas a la víctima. La intervención fue valorada por transeúntes que presenciaron el procedimiento, mientras que la afectada agradeció la rápida acción del personal policial que permitió recuperar las especies pocos minutos después de ocurrido este delito. El detenido quedó a disposición de la justicia para continuar con todo este procedimiento correspondiente y ojalá, ¿no?, que los jueces lo mantengan en internación o prisión preventiva por el peligro que significa la sociedad, ¿no?, andar asaltando en la vía pública a las personas que transitan. Bueno, y un adulto mayor también resultó lesionado tras una colisión múltiple en pleno centro de Curicó. Tres vehículos se vieron involucrados en un accidente registrado en la intersección de Avenida Freire con O'Higgins. Un adulto mayor resultó lesionado la tarde de este martes luego de una fuerte colisión que involucró a tres vehículos en la intersección de Avenida Freire con calle O'Higgins. De acuerdo a los antecedentes recabados en el lugar, los tres móviles se desplazaban de poniente a oriente por Avenida Freire cuando, por causas que están siendo investigadas, colisionaron al llegar al cruce de O'Higgins. Entre los vehículos involucrados se encuentra un móvil fiscal perteneciente al Departamento de Salud de Curicó. Además, uno de los automóviles era conducido por una persona extranjera. Producto del impacto, un adulto mayor resultó policontuso, siendo atendido por personal de SAMU, quienes posteriormente debieron trasladarlo hasta el hospital de Curicó para la constatación de lesiones y una evaluación médica más detallada. Hasta el lugar de la emergencia concurrió funcionarios de carabinero, seguridad pública municipal de Curicó y equipos de emergencia quienes adoptaron este procedimiento correspondiente. Vamos a la pausa y a la vuelta le contamos más informaciones sobre todo el ámbito policial porque está bastante ajetreada la situación policial en Curicó.
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8 de la mañana con 21 minutos, seguimos con información policial. Una mujer fue detenida portando más de 700 dosis de pasta base. La denuncia incluso la habría hecho a su propio hijo. El procedimiento se originó tras una denuncia ciudadana que alertó a Carabineros sobre una presunta venta de drogas en la vía pública. Una mujer fue detenida por Carabineros luego de ser sorprendida portando más de 700 dosis de pasta base de cocaína durante un procedimiento realizado en el marco de patrullajes preventivos. El hecho ocurrió cuando personal policial recorría el sector de la intersección de Avenida Balmaceda con calle Las Lilas, sector surponiente de la ciudad de Curicó. En ese lugar, una mujer realizó señas al vehículo policial para advertir sobre la presencia de una persona que estaría comercializando drogas en la vía pública. Ante la denuncia, los funcionarios efectuaron un control de identidad investigativo a la persona sindicada. Durante la fiscalización encontraron al interior de un bolso de mano color verde una gran cantidad de envoltorios de papel cuadriculado que contenía una sustancia polvorienta de color beige. Tras las diligencias realizadas por Carabineros, se estableció que la sustancia correspondería a 716 envoltorios de pasta base de cocaína, además de dinero en efectivo presumiblemente asociado a la venta de droga. Por este motivo es que fue detenida la mujer de iniciales MCCF, de nacionalidad chilena, mayor de edad, quien mantiene antecedentes por el delito de microtráfico. La imputada fue puesta a disposición de la justicia para su respectivo control de detención y formalización de los cargos. Y nos vamos hasta la comuna de San Javier porque prófugo de la justicia se mantenía con 3 órdenes de captura vigentes. El sujeto registraba requerimientos judiciales por robo con intimidación, amenazas y porte de arma blanca, permaneciendo más de 8 meses evadiendo la justicia. Un hombre de 21 años fue detenido por Carabineros de la Quinta Comisaría de San Javier durante un patrullaje preventivo realizado la mañana de este martes en el sector céntrico de la comuna. El procedimiento se desarrolló mientras funcionarios efectuaban servicios de seguridad en bicicleta entre las calles Arturo Prat y Miraflores. En ese contexto, los uniformados intentaron realizar un control de identidad a un sujeto que transitaba por el lugar, quien intentó evadir la fiscalización. Tras ser interceptado e identificado como SAGV de 21 años, Carabinero verificó que mantenían 3 órdenes de detención vigentes. De acuerdo con los antecedentes policiales, 2 de los requerimientos judiciales correspondían a los delitos de robo con intimidación y amenaza emitidos en tribunales de San Javier, mientras que la tercera orden era por parte de arma blanca, emanada desde la ciudad de Talca, donde todas las órdenes databan del año 2025. Según información de Carabineros, el imputado se encontraba prófugo de la justicia desde hace 264 días, siendo finalmente ubicado y detenido gracias al patrullaje preventivo desarrollado en la comuna. El detenido fue puesto a disposición del tribunal competente para continuar con el procedimiento judicial correspondiente. Y este hecho, volviendo, ¿no es cierto?, hasta Curicó en materia policial, este hecho se generó también en horas de la noche de ayer, en pleno centro de la ciudad de Curicó. Individuos que se movilizaban en un vehículo marca Samsung color negro que fue encargado por el personal policial cometieron un robo, un asalto en las inmediaciones de calle Yungay con Prat. Y para ser más específicos, asaltaron este local, una pizzería que se llama Under Pizzas. Asaltaron a sus dependientes, a trabajadores que estaban en el lugar. Algunos de ellos se escondieron en los baños y huyeron con distintas especies y dinero recaudado durante la jornada. De ahí se activó un amplio operativo policial para dar con el paradero de estos individuos. Sin embargo, no se logró, ¿no es cierto?, dar con la ubicación de estos quienes habrían asaltado este local comercial y que generó preocupación, a pesar de que también se ha llamado, ¿no es cierto?, a tener precaución en horas de la noche, producto de que existen este riesgo, ¿no?, de incivilidades. Este local en esta oportunidad fue lamentablemente asaltado, pero también se llama a tener mucha precaución, ¿no es cierto?, a la hora de tener locales comerciales abiertos hasta tarde. ¿Cambiamos completamente de tema? Este tema le gusta a Barty, ¿eh? Porque a partir de hoy ya está disponible
usted lo puede ocupar, usted ya puede comprar sin mayor inconveniente, porque llegó el cupón de gas con 27 mil pesos ya disponibles en las cuentas RUT para los hogares más vulnerables. ¿Sí? Así escucho bien. A partir de hoy día, el gobierno de Chile, y en el marco del Plan Chile Sale Adelante, inició la entrega del cupón de gas licuado de 27 mil pesos destinados a apoyar el gasto en calefacción en los hogares más vulnerables durante el invierno. Desde hoy miércoles 17 de junio, los beneficiarios que activaron el subsidio antes del 29 de mayo ya pueden visualizar el cupón en sus cuentas RUT a través de la app Banco Estado o RUT Pay y también imprimirlo en cualquier caja vecina. El beneficio podrá usarse en una o más compras de cilindros de gas en distribuidores autorizados hasta el 30 de septiembre del 2026. ¿Cuáles son los requisitos principales? Ser jefe o jefa de hogar mayor de 18 años. Estar inscrito en el Registro Social de Hogares. Pertenecer al 80% más vulnerable según corte del 16 de abril de 2026. Tener activa una cuenta RUT de Banco Estado. De los calendarios de uso.

0: sí viene a aliviar los bolsillos de las personas. Algunos dicen que es poco, otros dicen que es más, pero al fin y al cabo, hoy día si usted no tiene para comprar un galón de gas y tiene este voucher, bueno, es una ayuda muy positiva, muy buena. Lo que también es bueno, y es una buena noticia, pero quizás también se podría haber hecho un esfuerzo, ¿no es cierto?, para aumentarlo mayormente. El nuevo sueldo mínimo quedó listo para convertirse en ley y regirá desde mayo. ¿Por qué digo que va a regir desde mayo? Porque viene retroactivo. Se empieza a pagar desde el primero de mayo. Entonces ahora en el mes de junio, quienes reciben el sueldo mínimo, se les va a adicionar además una colita, por así decirlo, del sueldo de mayo. Un pequeño aporte además adicional que corresponde al mes de mayo. El Senado despachó a la ley el proyecto que reajusta el ingreso mínimo mensual, la asignación familiar, la asignación maternal y el subsidio familiar, que establecieron que desde el 1 de mayo del 2026 el sueldo mínimo para los trabajadores entre los 18 y los 65 años ascenderá a 553.553 pesos. La iniciativa fue aprobada tras su votación en particular en la sala del Senado en medio de un intenso debate político marcado por cuestionamientos al monto definido y a la fórmula del reajuste que contempla para los próximos años. Según lo aprobado, a contar del 1 de mayo del 2026, el ingreso mínimo para los trabajadores menores de 18 años y mayores de 65 también quedará fijado en 412.938 pesos. Asimismo, se estableció que a partir del 1 de enero del 2027, el sueldo mínimo para trabajadores entre 18 y 65 años será reajustado conforme la variación acumulada en el índice de precios al consumidor, el IPC, registrada entre el 1 de mayo y el 31 de diciembre del 2026, según determine el Instituto Nacional de Estadísticas. Durante la discusión legislativa, diversos parlamentarios mostraron su desconformidad con el monto aprobado. La senadora Claudia Pascual y el senador Daniel Núñez sostuvieron que el reajuste basado en la variación del IPC resulta insuficiente para enfrentar el aumento del costo de la vida. Y la verdad es que, claramente, ¿no? No hay ninguna posibilidad de que la gente con 14, con 15, con 20 mil pesos que aumente el sueldo mínimo se pueda llegar a final de mes. Es muy difícil en esas condiciones. Por lo tanto, ojalá que en algún momento hayan mayor posibilidad para poder aumentar el sueldo mínimo y que de esa manera también la gente pueda tener un mejor pasar. Bueno, había una candidata en su momento que obviamente no salió electa, ¿no? Ofrecía un sueldo de vitalidad como sueldo mínimo 750 mil pesos, pero obviamente eso también genera otras problemáticas, ¿no? No se puede llegar y subir el sueldo de un puro golpe. Hay que hacer un trabajo porque la inflación también genera una problemática mucho mayor. Más gana la gente, más sube los precios de los productos, más se encarece la vida y en definitiva también nunca va a ser suficiente el sueldo. Vamos a nuestra segunda pausa, un alto en las noticias y ya volvemos.
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0: Bien, 8:36. PRODAM conmemoró el Día Mundial de la Toma de Conciencia del No Maltrato en la Vejez. Escuche bien usted que es adulto mayor. Con una significativa jornada de reflexión, ¿no es cierto? Y el reconocimiento de la Oficina de Protección de los Derechos de Adulto Mayor, PRODAM, conmemoró el Día Mundial de la Toma de Conciencia del No Maltrato en la Vejez, afirmando el compromiso en el respeto, la dignidad y la protección de las personas mayores. Cada 15 de junio se conmemora a nivel mundial el Día de la Toma de Conciencia del Abuso y el Maltrato en la Vejez. En este contexto, la Municipalidad de Curicó y a través de la Dirección de Desarrollo Comunitario y el programa PRODAM se sumó a esta importante fecha que busca sensibilizar a la comunidad sobre la importancia del buen trato y el respeto hacia las personas mayores. La actividad contó con la participación del alcalde George Bordachar, el director de Desarrollo Comunitario Hugo Rey, la encargada de PRODAM Gina Lorenzini, junto a su equipo de trabajo y profesionales del programa Vínculos. Asimismo participaron personas mayores de distintos sectores de la comuna. La Municipalidad de Curicó cuenta con el Programa de Protección de los Derechos de Adulto Mayor, PRODAM, iniciativa inédita en la región que tiene por objetivo proteger a las personas mayores frente a situaciones de vulneración de los derechos y abuso o maltrato. Durante la jornada, el alcalde Bordachar destacó la importancia del trabajo que se realiza con este grupo etario y el compromiso municipal para su bienestar. Escuchemos lo que señalan sus reacciones el alcalde George Bordachar, alcalde de Curicó.
1: Desde Dideco estamos haciendo otra gestión, buscando adultos mayores que están abandonados, que se sienten solos, que las familias no los considera. Y en ese sentido estamos hoy día con nuestra casa de adultos mayores llena de adultos mayores para poder decirles que estamos preocupados y ocupados de ellos. Ellos nos han legado todo lo que tenemos acá en Curicó, así que este alcalde, el Consejo Comunal, vamos a seguir trabajando con todo el equipo de Dideco para ir en ayuda de este adulto mayor, acercarlo aquí a esta casa de adulto mayor, que es maravillosa. Tenemos tremendos profesionales, mucha gente dedicada a ellos, así que van a contar con este alcalde para lo que requieran. Creo que se merecen esto y mucho más, así que hoy día la violencia y el abandono no puede ser parte de lo que pasa con nuestros adultos. Así que vamos a estar, como le digo, preocupados de ellos para seguir trabajando por mejorar la calidad de vida en estos últimos tiempos que están viviendo.
0: Bueno, por su parte, Elizabeth Zúñiga, presidenta de la Unión Comunal de Adulto Mayor, valoró la realización de este tipo de actividades y la preocupación permanente por visibilizar una problemática que afecta a muchas personas mayores.
2: Mira, para mí es súper importante que nosotros seamos tomados en cuenta, no tanto como adulto mayor, sino que como persona, que no seamos discriminados, que por lo menos que seamos tomados en cuenta, como te digo, que siempre nos hablen de frente, que nos miren, porque de repente a veces no entendemos bien.
0: La instancia permitió reforzar la importancia de promover una vejez libre de violencia y fortalecer la conciencia comunitaria respecto de los derechos de las personas mayores. Cabe señalar que si una persona es víctima de maltrato o conoce algún caso, puede realizar la denuncia en la oficina de PRODAM, ubicada en la Casa del Adulto Mayor en la calle Estado número 470. Y el Cementerio Municipal de Curicó inaugurará murales en honor a las leyendas del ciclismo curicano. La actividad se va a desarrollar mañana jueves. Para las 6:30 de la tarde de este jueves 18 de junio está programada la ceremonia mediante la cual serán inaugurados dos murales en honor a las leyendas del ciclismo curicano a través de la denominada Cuarteta de Oro y del equipo representativo de Curicó en la última edición de la Vuelta de la República. Actividad que además considerará la inauguración a la iluminación del lugar donde se han eternizado las imágenes de los históricos corredores curicanos. La actividad, en la cual se han comprometido su asistencia a destacadas personalidades del deporte del pedal curicano, entre dirigentes, exdirigentes, ciclistas, exciclistas, familiares de estas estrellas del ciclismo curicano, y además de autoridades locales. Esta actividad tendrá lugar en la calle Manso de Velasco con Manuel Correa en la ciudad de Curicó, en los muros divisorios del cementerio municipal. Sobre esta relevancia y el significado que amerita la ceremonia, se refirió al director del Cementerio Histórico Cultural de Curicó, don Luis Figueroa Bravo, a quien pasamos a escuchar.
3: Curicó es la capital del ciclismo y Curicó le debe mucho a los ciclistas. No se ha podido hacer ningún homenaje como se merece. Yo habría puesto a la entrada de Curicó un monumento al ciclista, pero como no se ha podido, nosotros humildemente, como cementerio municipal de Curicó, siguiendo las instrucciones del alcalde George Bordachar, hemos hecho dos murales con los ciclistas curicanos y ojalá podamos hacer más ciclistas para contar la historia del ciclismo a través de estos murales. Además, vamos a junto con eso, estaría muy oscuro, ¿no es cierto? No se vería. Entonces vamos a, de común acuerdo con la Junta de Vecinos del sector, con su presidenta, hemos iluminado el sector en un proyecto del cementerio municipal, con recursos del cementerio municipal, la iluminación se hizo hoy junto con los murales del ciclismo curicano.
0: La iniciativa del cementerio de Curicó envuelve los conceptos de deporte, cultura, gestión en seguridad pública e historia sobre quienes ya partieron. Fue destacada en términos muy positivos por la presidenta de la Junta de Vecinos de la Villa General Freire, Gloria Romero, quien dijo sentirse feliz con la habilitación del espacio en honor al ciclismo curicano. Escuchemos.
4: No, hermoso, y ser parte nosotros de como villa, de estar viendo todos los días estos murales, donde nos enorgullece que seamos partícipes de esta iniciativa de acá del cementerio municipal por don Luis Figueroa, y lo que hermosea nuestra villa, porque también todo tiene que ver con los murales. Entonces estamos muy contentos de ser parte, y ahora está súper lindo, iluminado, da gusto, un paseo ahora, que es muy agradable para todos, muy agradecido.
0: No cabe señalar que la ceremonia de inauguración tanto de los murales en honor al ciclismo curicano como también de la iluminación del sector es una actividad abierta a todas las personas que deseen asistir, donde va a estar esta ceremonia con la presencia de familiares de estos destacados ciclistas. Hablo de la Cuarteta de Oro, donde está obviamente Guaso Gallardo, Sergio Peñalosa, don José Ormazábal, don Manuel Castillo. Van a estar sus familiares ahí, por supuesto, en esta inauguración y en esta bonita denominación que recibe Curicó como la capital del ciclismo chileno, gracias a tantos ciclistas que durante la historia, durante la vida, han hecho propio, ¿no es cierto?, este esfuerzo, este compromiso por representar a Curicó a través del ciclismo chileno. Es una deuda que tiene Curicó con los ciclistas de antaño, con quienes se iniciaron a través de su propio ímpetu, con sus propias fuerzas, a competir y representar a nuestra ciudad. Yo creo que más allá de que hoy día tengamos un tremendo velódromo de manera espectacular y de buen nivel, y que se llama Velódromo de Curicó Manuel Gallardo, yo creo que hoy día, ya con el permiso que me requiere también su familia, debería hoy día llamarse Velódromo la cuarteta de oro del ciclismo chileno. En honor justamente a Manuel Gallardo, a Sergio Peñalosa, a Manuel Castillo y también José Ormazábal. Ojalá que en algún momento se pueda dar. Y qué orgullo por lo demás, esta tremenda postal que se realizó en ese lugar. Vamos a Ateno, porque estamos con José Francisco Meléndez con información. Cuéntanos, ¿cuál es la situación que se presenta en Ateno? Buenos días, José Francisco Meléndez.
5: Muy buenos días, colega, a todos los estudios de Radio RTI, a todos sus oyentes. Bueno, existe mucha preocupación, querido amigo, por la ola de peleas que se está armando en el centro de Ateno por personas angustiadas, amigo, que van a agredir a las personas que trabajan ahí en el centro de Ateno, que trabajan honradamente, y por eso existe una preocupación de parte de las autoridades de peleas continuas de estas personas que bajo los efectos de la droga van a agredir a otros que trabajan ahí. Y tienen que defenderse, la gente tiene mucho miedo, esto ocurrió todo el fin de semana, y también le comento de un portonazo que sufrió una familia en la montaña de Tenoa, un portonazo, y también le hablo de este fin de semana, 7 individuos, no sabemos qué nacionalidad eran, se metieron por la cruce de Peralanca, saliendo por la arboleda de San Miguel, y se le tiraron a los vehículos encima, para que pararan y quitarles los autos, así que es muy preocupante lo que está ocurriendo en la comuna de Teno. Queremos que la gente que trabaja en forma normal dentro del centro de Teno sea avalada por nuestra seguridad y carabineros, también nuestro municipio. Yo como concejal de la comuna de Teno estoy muy preocupado de lo que está ocurriendo alrededor de nuestra comuna, y le comento que hemos pedido hace un año que se están pidiendo parquímetros. Yo sé que esto va a tardar muchos años para que se logre, pero es preocupante que la gente tenga miedo a transitar por el centro de Teno. De manera constante hay personas bajo el efecto de la droga, tomando en la esquina donde hay un paradero de minibuses, tomando ahí en el paradero, gripándose en pleno centro de Teno. La preocupación es grande por la seguridad de la gente que allí trabaja. Hay personas honestas que trabajan estacionando autos, que no tienen nada que ver con esto. Son las personas que vienen a hacer daño a la gente, a la comunidad. La gente ya tiene miedo a estacionarse en el centro. Esa es mi preocupación como concejal de la comuna de Teno, y los constantes ataques que sufren la gente que ahí trabaja y la gente que transita por el centro de nuestra comunidad, queridos amigos.
0: Gracias, José Francisco Menéndez, por la información. Vamos a estar atentos a lo que sigue ocurriendo ahí en la comuna de Teno. Buenos días.
5: Buenos días, que tengan buen día. Ya lo estudio. Gracias.
0: Y la información desde Teno con Francisco Meléndez. Nos separamos un instante y volvemos ya con nuestro entrevistado.
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0: Bueno, en este último bloque de noticias, estamos en contacto a esta hora con Miguel García desde Talca. ¿Cómo estás, Miguel? Gusto saludarte.
1: ¿Qué tal? Muy buenos días, Sergio, Barbie, todo el panel de RTL a esta hora de la mañana. Dentro de un rato más será puesto a disposición del juzgado de garantía de Talca, este individuo de aproximadamente 29 años de edad que se encuentra como único imputado en este brutal crimen con arma cortopunzante de un adulto mayor de 77 años de edad, quien recordamos murió tras ser apuñalado por este individuo, quien posteriormente se entregó a Carabineros de Corinto, esto es en la comuna de Pencahue. El día lunes había sido puesto a disposición de juzgado de garantía, en donde el fiscal a cargo del caso solicitó ampliar la detención hasta hoy miércoles, en donde se va a desarrollar la formalización de cargo por, ya sea por delitos de homicidio calificado, homicidio simple, lo más probable que sea homicidio calificado, ya que la víctima presenta múltiples heridas cortopunzantes, el adulto mayor masculino que pierde la vida al interior de su casa de habitación en la localidad de Corinto, en la comuna de Pencahue. Así que nos dice que está en desarrollo, y recordar que se entregó voluntariamente ante Carabineros de este retén de la provincia de Talca, y posteriormente el caso quedó en manos de la brigada de homicidios de la Policía de Investigaciones, quienes realizaban distintas diligencias, empadronamiento de testigos para poder establecer la dinámica de este hecho y calificar entonces que iba a ser formalizado por homicidio simple o homicidio calificado producto de este caso que causó conmoción en la localidad de Corinto, en la comuna de Pencahue, puesto que la víctima era bastante conocido. Se conoce cuáles serían las circunstancias de este lamentable hecho. Recordar que materia policial más grave se registró en horas de esta madrugada, 4:30, se activaron las alarmas del cuerpo bombero. Impresionante, Sergio, porque no se veía absolutamente nada. Era una densa neblina, mucho riesgo desplazarse hasta el lugar del siniestro. Bomberos tuvo que hacerlo no más allá de unos 20 kilómetros por hora para poder llegar al incendio, que se hablaba de fase libre en combustión 25 Oriente con Avenida del Agua, ubicado en el sector oriente de la ciudad de Talca, Villa Cerrillo, en donde moviliza bomberos, y al llegar al lugar por ahí no se podían percatar dónde era el siniestro, ya que la densa neblina dificultaba también verificar cuál era el lugar del siniestro para poder acceder, y finalmente era una casa que se estaba quemando en fase libre de combustión con peligro por grabación. Fue una casa y un segundo inmueble con daños de consideración, esta primera alarma estructural que se registró cerca de las 4:30 de la madrugada de hoy en el sector oriente Villa Cerrillo, 25 Oriente con Avenida del Agua, hecho que afortunadamente no dejó personas lesionadas, pero sí al menos unas 7 personas damnificadas entre las dos viviendas de material sólido con segundo piso de material ligero, que ha sido los hechos que han marcado por lo menos en las últimas horas la pauta noticiosa, Sergio. Así que no se han registrado otros hechos de policiales, densa neblina, mucha precaución para quienes están en sintonía RTL y que desplazándose por la ruta 5 Sur, ya que el pavimento está bastante resbaladizo. La neblina no tiene dificultades para los conductores que van desplazándose hacia el sur o hacia el norte. Hay un accidente de tránsito, volcamiento de camino a altura y retiro. Esto se reportó hace pocos minutos. Se conoce cantidad de lesionados donde concurrieron los equipos de emergencia. RTL, donde se vive la noticia. Todo muy buenos días, Sergio. Hasta cualquier instante, Barte, en la sala también.
0: Buenos días. Gracias, Miguel García, con la información desde Talca a esta hora. 8:54 y vamos a contarles que el Colegio San Antonio de Curicó celebró 292 años de existencia y busca incorporar educación media. Bueno, 292 años de existencia, y al servicio de la educación curicana celebró en horas de ayer martes el Colegio Arte y Cultura de San Antonio de Curicó, establecimiento vocacional que figura como el más antiguo de Chile. La ceremonia, a la cual asistieron altas personalidades y autoridades del quehacer local, encabezadas por el alcalde de la comuna, George Bordachar Sotomayor, se realizó en dependencias del Teatro Provincial, considerando muestras artísticas y reconocimiento a esos alumnos y colaboradores destacados. Sobre lo anterior, se refirió el director del citado establecimiento educacional curicano, don Luis Ávila Miranda, a quien pasamos a escuchar a continuación.
2: Importante porque son 292 años, o sea, literalmente somos una escuela, un colegio bicentenario, sin el título, sino que por la cantidad de años, por la historia y por supuesto por los logros que hemos venido consiguiendo este último tiempo, la excelencia académica, hemos aumentado la matrícula, estamos viendo la posibilidad que nos otorguen el sello del colegio más antiguo de Chile. Creo que es un reconocimiento que lo merece el colegio y tanto el colegio como la ciudad de Curicó.
0: Al mismo tiempo, Ávila hizo mención sobre el anhelado proyecto en convertir al Colegio San Antonio en un establecimiento que imparta también la educación media, lo que según manifestó sería un gran paso. Sin embargo, hay que esperar lo que pueda suceder con los anuncios de la habilitación de los SLEP con el sistema de educación chileno. Escuchemos a Luis Ávila.
2: Sí, es un sueño que se trabaja hace mucho tiempo y que es un anhelo. La verdad es que lo hemos conversado con las autoridades, el alcalde anterior, con este alcalde. Estamos ahí entrampados en algunas cosas técnicas. Espacio tenemos, nos falta la infraestructura, pero también la incertidumbre, el no saber si continuamos y pasamos los SLEP o seguimos la administración municipal, va a depender mucho también, yo creo, de esa continuidad que queremos darle a este proyecto educativo.
0: El Colegio de San Antonio, hoy Consejo de Arte y Cultura, fue fundado un 13 de junio de 1734, es decir, 9 años antes de la fundación de Curicó, siendo efectivamente el más antiguo de Chile. Colegio importante de la ciudad de Curicó. ¿Cuántos pasaron por ese establecimiento que incluso antes se encontraba al costado de la escuela, al costado de la iglesia de San Francisco, ahí en por las Heras? Y por Avenida España, ¿no? Importante recuerdo de este establecimiento educacional. Bien, llegamos al final de nuestro informativo, cuando ya faltan 3 minutos para las 9 de la mañana. Agradeciendo que usted se haya informado junto a nosotros. Vamos a tener mayores novedades respecto de lo que suceda durante la jornada a partir de la 1 de la tarde. Quédese en la sintonía, porque con todo el ánimo, con toda la energía, está muy prendida, muy despierta y alegre para acompañarnos durante la mañana, Alejandra Álvarez, que ya viene en el Liderando la Mañana. Y yo le cuento algo, don Barti Núñez Retamal estuvo a cargo de la puesta en el aire. Que les habla Sergio Peñalosa Calderón, la lectura de los textos informativos. Cuídese, que esté muy bien, abríguese, porque hay solamente 8 grados de temperatura en el centro de la ciudad de Curicó. Que esté muy bien.
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0: Son las 9 de la mañana, con 9 minutos.
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0: con cara de... cara de zombie hoy día. No, qué atroz, Dios mío, santo, Alejandra Álvarez. buenos días, good morning, por la mañaní. Hoy vamos a estar con todo el ánimo, con las pilas bien recargadas, con las pilas bien puestas, porque hace sueño. Con el frío, el día nublado y todo, dan ganas de estar acostadita, acurrucadita ahí. Y como no se puede, hay que subir el ánimo como sea. ¿Cierto, Barty Núñez? Porque Barty no es el único que está con flojera. Víctor no es el único que está con flojera. Alejandra Álvarez no es la única que está con flojera. No, señora, no, caballero, porque usted también debe estar con flojera en este día miércoles. Miércoles 17 de junio. Saludando a todos los que llevan por nombre el Manuel y Ismael. Ismael y Manuel, ahí sí. Ismael y... No, porque no puedes decir Manuel y Ismael, no. Manuel e Ismael, ahí sí. Ah, ¿cómo te quedó el ojo? Sí, pues compadre, avíspate, po. Buenas, compadre, déjame que estoy recién despertando, por favor, de una siesta de como 20 minutos, más o menos. Sí, como 15 minutos. Sí, igual me repuse algo poco. 9 de la mañana, 16 minutos, que tengamos todos una mañana, pero excelente, un día maravilloso. Muy, pero muy bendecido, eso sí, primero que nada. Siempre andar con una sonrisa de oreja a oreja, a pesar de todos los obstáculos y problemas que tengamos, sean buenos o sean malos, nuestras mañanas, nuestros días, debemos estar con una sonrisa de oreja a oreja. Todo depende, tu día, todo depende de ti. Así es, depende de ti, de tu persona, de tú cómo te sientas, de tú cómo te puedas comenzar la mañana. ¿Ya? Así que a comenzar con el pie derecho, con una sonrisa de oreja a oreja. Buenos días, good morning, oli oli, dijo el 8. 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Bienvenidos y muy buenos días. 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Hacer posible esta mañana entretenida, loca, divertida, buena música. Dispersa, con tuto, sin tuto. Pero una mañana inolvidable. Una mañana maravillosa. Una mañana espectacular. Una mañana grandiosa. Porque nosotros somos un carnaval de buena música. Nueve de la mañana, 18 minutos. Se hizo bien en el café, Alejandra. ¿Sabes qué más? ¿Sabéis qué más o no, Barty? ¿Sabéis qué más? ¿Sabéis qué más? ¿Sabéis qué más? Esto no es ¿sabes qué más? ¿Sabéis qué más? Que presume Iván Alejandro y lo presenta gestor inmobiliario Jorge Godoy, el Chiquiturri, Supermercados La Fama, Feria Libre Curicó, tu feria, nuestra Felicur. 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
1: También puede ser Ismael y Manuel.
0: Eso, sí, gracias por su aporte. Gracias, caballero.

0: ¿Y le gustó la cita de anoche o no?
1: Uy, sí, no me iba a gustar tu cita.
0: ¿Y le gustó la cita de anoche o no?
1: Hasta faltando para la una estuvimos en el... No, hasta las 12 en el SAR. No, espectacular tu cita, oye. Maravillosa. Comimos cualquier villarraco, sí.
2: Benjamín, mi amor, no mande tanto audio, por favor, que me colapsa, cosita rica. Te amo.

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0: si yo no me creo jefa. No, yo solamente estoy dando una idea, opinando. Solamente eso, Barty. Sí, bueno. Así que eso. Ya vamos al aire, vamos al aire. Va, vamos. ¿Ah? ¿Me tenía en el aire? No puede ser. Pero, Barty, ¿cuántas veces te voy a decir? Son conversaciones de los dos, tú y yo, yo y tú. Tuyo. Tuyo. ¿Los tuyos te encantan? Ah, y a mí antes me gustaban, ahora no. No, es que han cambiado todos los sabores de las golosinas, de las galletas.
1: Así que se cree jefa allá también. Chuta. Me imagino, para que sepan cómo soy tú.
0: Métete. 9 de la mañana con 49 minutos. 9:49. Hoy vamos a tener concurso, pero después de las 11:30 de la mañana, para que estén atentos, atentas, ¿ya? Solamente para inscribir a papá. Aquí no me puede inscribir una mamá, una abuelita. No, tiene que ser el nombre del papá, ¿ya? ¡Aló! ¡Aló! ¡Hola!
2: ¡Hola!
0: ¡Hola, hola!
2: ¡Buenos días!
0: ¿Cómo está? ¿Cómo amaneció?
2: ¡Ay, más o menos bien!
0: ¡Pucha, la lesera! Pero
2: ¡Aquí!
0: ¡Un poquito mejor que ayer! ¡Cuéntenos!
2: ¡Ay, me dio una estrellita! ¡Ahí en el campo!
0: ¿Cómo?
2: ¡Hay una niebla!
0: ¿Hay una niebla?
2: ¡Bien perdida!
0: ¿Ya?
2: ¡Me preocupa!
0: Uy, te entiendo muy poco, José. No me hable tan rápido, más lentito.
2: Ya, que una canción.
0: ¿Qué canción?
2: La.
0: Luego
2: la carta.
0: ¿La cuál?
2: La carta.
0: ¿La carta?
2: Sí.
0: ¿La carta número 3?
2: Sí, esa.
0: Ya, vale.
2: No hay problema. De buen día.
0: Igual usted, que tenga buen día, cuídese. Ya, José. La carta número 3. ¿Ah? Number 3. 2. 1, 2, 3. 3. Aló, buenos días. Hola.
3: ¿Cómo ha estado?
0: Muy bien, ¿y usted?
3: Bien.
0: Qué bueno, cuénteme, Ceci, ¿en qué la podemos ayudar, mi corazoncita de melona?
3: Ay, muchas gracias.
0: Cuénteme.
3: Un saludo para mi hermanito Luis Alberto Sepúlveda.
0: ¿Ya?
3: Para mi hijo José Silva. Y para la Rosita Sepúlveda.
0: ¿Ya?
3: El caballero de Rauco, por favor.
0: Ya, corazón, no hay problema.
3: Sí.
0: ¿Qué canción va a querer?
3: Quiero la canción del camionero de los
0: arcones
3: negros.
0: Porque corazón.
3: Ahora
0: no
3: está nublado, hace tanto frío,
0: vaya
3: a bailar.
0: Jale. Oiga, corazón de camionero.
3: ¿Sí?
0: Ya.
3: Me encanta esa canción.
0: Perfecto, mi niñita, ahí va a ir su canción, ¿ya?
3: Ya, por favor.
0: Ya, corazón, un besito, un abrazo, que tenga lindo día, cuídese mucho, tomo desayuno.
3: No, todavía está
0: empezando
3: el
0: vino
3: para
0: ver,
3: pero tengo todo listo ya.
0: Ya, mi amor.
3: Sí, para tomar.
0: Listo. Ya, corazoncito.
3: Ya, gracias, igualmente, la quiero mucho.
0: También, mi niñita, besito. Chao, chao.
3: Chao, chao.
0: Chao, chao. 9:52 de la mañana. 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Todo el mundo hoy. Barty Núñez suena. Son magia ellos dos. Somos dos y nada más, dicen los otros. 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
0: 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Oye, ya está el otro consumiendo el combustible para su cuerpa, dice, para la cuerpa, para su guatita. Ya está con el tremendo desayuno. Y adivina qué es lo que es, pues, Barty. Adivinen. Una Coca-Cola Express, un café y ahora esta vez dos sopaipillas. Y él dice, todo me recuerda a ti. Mansa sopaipa, oye, te está ahí embutiendo. Este no está comiendo, se la está embutiendo así. Igual que el Pac-Man. Oye, oye, po, igual que el Pac-Man. Buena sopaipilla, sí te gastáis, hombre.

0: nuestra vaipilla amarilla o negrita?
1: No, prefiero las vaipillas término medio, porque cuando están muy oscuras duelen los dientes y cuando están muy claras son demasiado suaves. Así que término medio es un buen punto para las vaipillas.

0: Son las 10 de la mañana, con un minuto.
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2: ¿Qué le pasa a usted, oiga, que lo está trabajando?
1: ¡Arriba el ánimo!

Buenos días, Anita. Un saludo muy especial para usted. Aquí voy en mi cacharrito escuchándola. Me agrada mucho escucharla todas las mañanas y me alegro que siga en su trabajo. Y Dios la bendiga mucho, bendiga su casa, su familia, sus hijitos y su hogar. Que esté muy bien, ¿no? Cuídese.

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0: Veneno para olvidarte. Buen tema. Buen tema y buen ritmo. 10 de la mañana con 27 minutos. 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Buenos días.
1: Día Alejandra Álvarez Contreras.
0: Buenos días, Augusto Marabolí.
1: Días.
0: Días. ¿Cómo estás?
1: Muy bien, aquí estamos acompañados con la soledad en las películas.
0: Ah, eso es muy bien, está bien acompañado con la Sole.
1: Bien acompañado.
0: Sí, buena Sole. Soledad.
1: ¿Cómo está Alejandra?
0: Hay una canción que dice Soledad.
1: Sí, sí. De Emilio José.
0: Eco.
1: Y varias más.
0: Emilio José. Muy bien, ¿y tú cómo estás,
1: amigo mío? Programarla para los...
0: ¿Para el quiebre?
1: Quiebre musical.
0: Ya, perfecto.
1: Porque yo tengo otra... Otra solicitud.
0: Ya, ya, ¿y cuál será?
1: Una de

0: muy poco sueño hoy día?
1: Hoy día sí, he andado con más sueño.
0: Ay, ¿por qué?
1: Ahí, sueño nomás.
0: Ay, día, sí, pues bueno.
1: Sí. No, sí.
0: A ayer, la tarde se recupera.
1: Ayer Benjamín me sacó a pasear, salimos a un paseo de varias horas y llegamos como pasado a las 2 en quedarme dormida y todo eso. Así que, ay, qué tremendo tema.
0: Muy bueno.
1: Así que el paseo que tuve anoche en el SAR estuvo muy bueno.
0: Ay, ¿para qué sector fue?
1: No, cerca de la casa, en Aguas Negras.
0: Ah, ya, bueno, igual. Sí. Bueno, qué bueno que se recree un poco.
1: Sí, bueno, el SAR.
0: Sí. En el al menos SAR, la sacan a pasear.
1: En el SAR me sacaron a pasear al SAR, pues, hombre. Me dio tremendo paseo. Recibí todos los villarracos ahí.
0: Algo y algo.
1: Ya, ese tema lo voy a hablar después a la vuelta. Oiga, amigo mío, ¿algún saludo, algo?
0: Sí, un saludo a todos sus fieles auditores.
1: Ya.
0: A todos en general. Ajá. Y bueno, a usted y a la Pati y también a mi amigo gestor, don Jorge Núñez Valenzuela.
1: Ya, perfecto.
0: O sea, Jorge, hijo, no.
1: Jorge Godoy, hombre.
0: Jorge Godoy, igual.
1: Ay, Dios mío, no digo, yo ando clarito este 8. Ya.
0: Ando clarito. Es que, sí.
1: Ya, Augusto.
0: Ya, Janita, que esté muy bien.
1: Igual, cuídate.
0: Ya, un abrazo.
1: Vale, cuídate. Vale, saluda a la Sole.
0: Ya, sí, sí, aquí lo estoy dando a menudo el saludo.
1: ¿Cómo dándole? ¿Cómo le está dando a menudo? ¿Cómo eso?
0: ¡A menudo!
1: Ya, Augusto, un besito, un abrazo para ti.
0: Chao, chao, Alejandra, que estés muy bien.
1: Igual, amigo mío. Muchas gracias, gracias.
0: Saludos a toda su familia.
1: Gracias,
0: ¿cómo
1: amigo?
0: ¿Cómo está tu papá?
1: Bien, ahí está.
0: Ahí ya tirando para arriba, ya firme, entonces.
1: Ya.
0: Ya, chao.
1: Oiga, no me pidan más. Ah, oh, pero hoy día es miércoles. Oh, ¿verdad? Ya, vamos a solucionar ese problema, ese obstáculo que tenemos, Barty. ¿Verdad que hoy día son los románticos? Directo a la vena. ¿Aló?
2: ¿Aló?
1: ¿Aló?
2: ¿Aló,
1: Janita? Hola, hola. ¿Cómo está?
2: Hola, Janita.
1: Muy bien, muy bien, gracias a Dios. Cuénteme, Rosita. Y ya nos tenemos que ir a la tanda.
2: Va a tocar los recuerdos.
1: Ya.
2: Me toca una de Camilo VI.
1: ¿Una de Camilo VI? ¿Cualquiera?
2: Sí.
1: Ya.
2: Sí, que sea bien romántica.
1: Ya, mi niña, ningún problema.
2: Ya.
1: Ya. Besitos, cuídese, un abrazo a la distancia. ¿Ya, Rosita?
2: Ya nomás.
1: Ya nomás. Chao, no, chao, chao nomás. Chao. Cariño. ¿Vamos a la música?
3: Esta noche de brujas, grupo 5. ¡Chimbote arriba, arriba!
1: Sí, no, va a llenarla todo el 8 de agosto.
4: La va a llenar con puras papas, sí.
1: Y cebolla, faltaron las cebollas, papa y cebolla. Con eso la va a llenar. Ya, vamos a la música.

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0: 45 minutos, nos separan 15 minutos para las 11 de la mañana. Tenemos el contacto junto a Rigoberto Saavedra. Muy buenos días, Rigoberto.
1: ¿Cómo está, Alejandrita? Muy, pero muy buenos días. La verdad que fría en pañadas.
0: Exactamente, muy helada en la mañana, pero menos que ayer, encuentro yo.
1: Sí, no, de todas maneras. Bueno, de todas maneras, yo a modo de precaución, ¿cierto? Ando con mi bufanda bien abrigadito para no tener ningún problema y cuidarme.
0: Exactamente, cuidarse del bicharraco.
1: Exactamente, Alejandrita. Así que bueno, vámonos a lo nuestro, nos vamos al contacto comercial, como siempre. 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
0: Que tenga una buena mañana, Rigoberto. Gracias, cariños. Chao, chao. 10 de la mañana, 51 minutos. 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
0: Oh yeah, sí.

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0: Son las 11 de la mañana en punto.
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0: 11 de la mañana con 10 minutos. 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Ya, perfecto. Tenemos entonces una sorpresa para todos ustedes, porque tenemos el agrado y darle los muy buenos días, porque hoy tenemos el privilegio de conversar con un destacado artista nacional. Él es Luis Jara, inicia su gira nacional Más que Suerte Tour 2026. Un espectáculo que propone un recorrido por su historia musical, desde una mirada actual, combinando música en vivo con relato, una puesta en escena maravillosa. Bienvenido y muchas gracias por estar acá junto a nosotros, acompañándonos vía telefónica, Luis Jara. Muy buenos días.
1: Muy buenos días, Alejandra. ¿Qué tal? ¿Cómo está toda esta hermosa región que me recibe este fin de semana? Un gusto.
0: Para mí es un tremendo honor, un gusto tremendo poder conversar, un sueño cumplido, conversar contigo, Luis Jara. Te lo digo honestamente. Fanática de tus canciones.
1: Muchas gracias, Alejandra. Bueno, yo estoy muy contento de repetir el plato en Curicó y de ir al casino de Talca. ¿Ya? Con este espectáculo que tenemos, que nos ha tenido a todos muy sensibles, uh-huh. Estamos todos muy emocionados, estamos llevando gente joven también, telonero de la región. Así ¿ya? que todo ha sido un proyecto muy bonito.
0: Me imagino, qué increíble. Luis, cuéntanos un poquito, ¿por qué sentiste que esta era el momento correcto para hacer una gira como Más que Suerte?
1: O sea, no sé si es el momento correcto, la verdad. Bueno, ¿mm? Las giras se hacen en función de un calendario, una agenda, hay muchas cosas que coordinar, si los teatros están disponibles. Hay un montón de cosas. El año pasado celebré mis 40 años, este año uh-huh. recorro Chile nuevamente y bueno, también un poco determinando que de cierta manera mi carrera no ha sido solo suerte, digamos, ha sido mucho trabajo también, entonces tiene un poco que ver con todo eso.
0: Por supuesto, un sacrificio tanto en tu vida personal, familiar, el apoyo que siempre has contado junto a tu esposa, a tus hijos, ¿cierto? Que ha significado estos 40 años, ya 41 años de carrera. ¿Qué significa hoy para ti, Luis Jara, Más que Suerte, después de más de 40 años de carrera?
1: Un recorrido intenso, un recorrido increíble. Chile no es un país muy proclive para el éxito de sus artistas, pero yo he tenido esa suerte y también he hecho el trabajo de que la gente valore lo que yo hago.
0: Uh-huh. Exactamente, bueno, y que la gente valora. Te valora en cada espectáculo, en cada show que tú haces tus giras en nuestro país y en el extranjero también. Te ha ido muy bien. Es un exitazo tus presentaciones, Luis Jara.
1: Sí, no, yo soy un tipo muy afortunado y muy querido por el público.
0: Exacto. Luis Jara, te puedo hacer una pregunta. ¿Qué tiene el público de las regiones que hace distinta esta experiencia, por favor?
1: ¿De qué regiones? ¿De alguna especial?
0: ¿Tienes alguna región querida tú o para ti todas las regiones de nuestro país son queridas?
1: O sea, a mí me encanta Chile, la verdad. No tengo una diferenciación entre una y otra. Tengo cada región tiene su encanto y yo afortunadamente las conozco todas. Las reconozco por lo que son, por su gastronomía, por su gente, por su geografía. Entonces, para mí cantar en regiones, bueno, que Chile no es solo Santiago.
0: Pero Luis, cuéntame, ¿pero alguna ciudad que te genere una emoción especial dentro de esta gira?
1: No. ¿No? Para mí son todas, están en el mismo rango de cariño.
0: Ya, perfecto. Bueno, yo pensé que podrías tener alguna región en especial, algún cariño especial, pero nos damos cuenta que para ti todas las regiones te encantan, son espectaculares.
1: Así es, que todas tienen una magia y eso hace que Chile sea tan diverso, que una cosa es muy distinta cantar en Antofagasta que en Temuco, que en Curicó o Viña. Tienen toda su magia y eso hace que Chile sea tan diverso, tan intenso, tan interesante.
0: Claro que sí. Bueno, tú nos contabas al principio, Luis, que bueno, van a haber artistas, ¿cierto? Pero ¿qué buscas tú en un artista para poder subir al escenario contigo? Porque me imagino que no es fácil. No cualquiera lo hace.
1: O sea, los artistas están subjetivos, que en realidad lo que me puede gustar a mí no le gusta a otra persona. Soy yo el que escojo a las personas que van a subir al escenario conmigo. Tienen que tener. Había en Curicó y Talca muchísimo talento. La verdad que me fue muy difícil escoger. Uh-huh. Pero finalmente es como un conjunto de cosas, la verdad. Y yo espero que la gente, como ha pasado en todas las regiones, nos reciba con cariño. Y afortunadamente creo que no me he equivocado. Hay muy buenas voces. Hay muy buenos artistas en las regiones. Yo creo que hay mucha gente que quisiera ser más visto. Lamentablemente Santiago es Chile, pero por eso yo he reclutado jóvenes y no tan jóvenes también que puedan cantar en sus regiones.
0: Ya, perfecto. Luis, bueno, ya llevas 40 años de carrera, pero ¿cómo te describes tú a Luis Jara, al de hoy, al de antes y al de hoy? ¿Cómo te puedes describir hoy en día?
2: Pues yo no me describo.
0: ¿Por
2: no,
0: qué?
2: Yo, a mí que me gusta que la gente haga esa pega.
0: ¿Sí?
2: No, porque la verdad es que yo el día no hago tanto el análisis. Yo vivo el día a día, no, uh-huh. no tengo esa búsqueda así como de... La gente además me conoce tanto que no veo así como que la gente tenga que escuchar de mí la descripción. No lo sé, ¿no? Tengo esa como... La gente sabe de mí tantos años, y los que no saben se van a Wikipedia y se van a YouTube, pero como que yo no hago esa... No sé si me siento así como describirme, no sé.
0: Ya, perfecto. ¿Y qué te sigue emocionando al subirte a un escenario, Luis?
2: La gente, el público, el aplauso, la música, todo, el anuncio... Es algo distinto a un trabajo normal. Cada vez que uno sube al escenario es una oportunidad de emocionarse, y eso no lo tiene cualquier pega, y es un, por eso que es un privilegio poder subirse al escenario.
0: Exactamente. ¿Y sientes que estás viviendo uno de los momentos más importantes de tu carrera, Luis?
2: Yo diría que es el más importante de mi vida. Mi carrera es importante, pero yo hoy día canto desde un lugar de mucha más madurez, mucho menos ansiedad, mucha más templanza, y eso es muy parece que no fuera a llegar nunca, pero cuando llega es realmente maravilloso, y para eso no hay que hacer tiempo, sino que hay que a veces vivir la vida con ganas, a veces vivir la vida consciente, y yo hoy día siento quizás que estoy en los mejores momentos de mi vida.
0: ¿Y se percibe eso en cada escenario que pisas tú, Luis? ¿Se percibe que estás cada vez mejor cada año que pasa? Bueno, como se dice, y disculpa que lo diga, con mucho respeto, estás como el vino, eso hay que decirlo. Estás como el vino. Entre más años, mejor.
2: Muchas gracias. Bueno,
0: intentamos. Es que hay que intentarlo cada año que pasa, cada momento, cada día. Hay que intentar de ser mejor que el anterior. Luis, para mí de verdad que ha sido un honor poder conversar contigo, de poder tener esta conversación. Quiero que tú des palabras para nuestros auditores y auditoras que están en la sintonía, que son fanáticos y fanáticas de tu persona.
2: Bueno, invitarlos primero que vayan a acompañarme a estos conciertos que voy a dar este fin de semana, el viernes y el sábado, Curicó y Talca, y agradecerle el cariño que me han dado siempre, que no es solamente hoy, este año, el año pasado, sino que han sido 41 años maravillosos de complicidad, y invitarlos a que las últimas entradas que queden las aprovechen para que vivamos una noche muy especial.
0: Perfecto, Luis. Gracias por compartir no solo tu música, sino también tu historia, tus emociones con nosotros. Te deseamos el mayor de los éxitos en esta gira Más que Suerte Tour 2026, que sin duda seguirá tocando corazones a lo largo de todo nuestro país. Y
2: gracias,
0: bueno,
2: Alejandra. Dime. Gracias a todo tu equipo y a todo el público que te escucha, y gracias por darme ese tiempo también en tu radio.
0: Es que para nosotros, como te digo y lo vuelvo a repetir, para mí es un honor esta conversación, y podría estar toda la mañana, toda la tarde conversando contigo.
2: Pero
0: el tiempo es oro.
2: Un besito grande, gracias.
0: Un abrazo para ti, Luis, muchas gracias. Chao, chao. Éxito, chao, chao. Ahí estábamos conversando con nuestro cantante nacional. Oye, espectacular, maravilloso. Una sorpresa que me llevé esta mañana, apenas vi un WhatsApp y me dicen, Alejandra, hay una entrevista con tal persona, y yo, ¡no! ¡No es posible! ¿Cómo? Es uno de mis artistas favoritos, de verdad, y estoy demasiado emocionada. Estaba muy nerviosa, Barti, llego a transpirar, mira si mis manos están húmedas. Luis Jara, que para mí es un honor haber conversado con él. Nunca lo imaginé, de verdad, estoy emocionada. ¿Cómo? ¿Cómo te gustaría estar cerca de sus besos? Así como canta esta canción. Luis Jara en esta gira, ¿cierto? En este tour. Más que suerte, Tour 2026. Y... respira, Alejandra. Píllízcame, Barty. ¿Esto es un sueño? ¡Despiértame! 11 de la mañana, 25 minutos. Eso fue la entrevista, la conversación junto a nuestro cantante nacional, Luis Jara.

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1: Son las 11 de la mañana, con 28 minutos.
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Presenta esta hermosa canción, Decídete, Marisela, para las chicas de la pastelería Natanelli.

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1: 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Y esta canción fue solicitada por WhatsApp para saludar a nuestro gran, fiel y fanático seguidor de nuestro programa de la mañana, El Despertar Ranchero, junto al Liderando la Mañana. Para Felipe, que va y viaja en el sur de Chile. Álvaro Torres, y lleva por nombre la canción

0: Tremendo tema estábamos escuchando de Álvaro Torres. Deja a la imaginación la letra de esa canción. Ahora nos vamos junto a Joan Sebastián, pero antes les tengo que dar a conocer a ustedes que Tortas y Empanadas San Rico los espera todos los días, de lunes a sábados en nuestra ciudad de Curicó, con las más ricas variedades de tortas, empanadas, promociones y pasteles. 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
0: 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Esta canción de Joan Sebastián es para saludar a nuestro fiel auditor, amigo, ¿por qué no decirlo? Se ha convertido Mauricio en el extranjero, España, Francia, París, Londres y tantas ciudades y países que recorre fuera de su cultura, de su país amado Chile. Para ti, Mauri. Joan Sebastián. Se va a arrepentir.
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1: Casi la hora.
0: Tremendo tema, Camilo Sesto. Fue solicitado por nuestra fiel auditora Rosa de Codegua. Y despedimos y finalizamos esta media hora de la música del recuerdo, la música romántica, la música directo a tu corazón, directo a la vena. 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

0: Son las 12 del día, con 6 minutos.
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0: 9 minutos, 12:19. 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Nos vamos al WhatsApp, dice: hola, muy buenas tardes, señora Alejandrita. Necesito un gran favor. Necesito... Necesito un señor responsable que tenga motosierras para botar un árbol de patio, por favor. No sé dónde, alguien confiable, muy responsable por acá en calle Yungay con calle Guayquillo. Ya, mire, este WhatsApp usted debiese enviarlo al programa de las ferias de las pulgas. Ahí el Tata Lima la puede ayudar, mi niñita, ¿ya? Él puede pasar este tipo de avisos en la feria de las pulgas. De las 14, pasadita las 14 horas hasta las 16 horas, 4 de la tarde. ¿Cómo? En ese programa Corazón, ¿ya? Él la puede ayudar. Por acá, ¿qué nos dicen? Ya, eso es para acá. Buen día, un saludo de Conti. Saludos a Constitución. Por acá, ¿qué nos dicen? Ay, no me quiere bajar esta cosa. Saludos para la Lore, que está en la sintonía. Besitos para usted, Lore. Un abrazo tremendo, tremendo, tremendo. Por acá, saludos para Alejandro Marchán, a José Marchán, Manuel Marchán, y para la señora Maritza Valenzuela, de parte de su marido, de parte de Alejandro Marchán, que son de Romeral, que quiere mucho, mucho, mucho a su familia. ¡Aló! ¡Hola!
1: Oiga, quería decirle que mi marido corta árboles con motosierra.
0: Ya, entonces espere en forma interna y le doy el contacto de nuestra auditora.
1: Ya, muchas gracias.
0: Ya, no me corte, ¿eh? ¿Ya? No, que no corte, Barty, a ver si tú le puedes dar el... os voy yo para allá. ¿Vamos a la música? Ya, vamos a la música.

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Faltó solamente el Facu que le dijera...

¿Iba el Lucho? ¡Brr! ¡Brr! 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

son las 12 del día, con 32 minutos. 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

0: que les mando un abrazo. Gracias por la buena onda, por las risas, por la compañía. Yo salgo con descanso ahora, así que nos vamos a escuchar por allá por el día lunes. Así que eso, Barty, Hani, muchas gracias y que tengan un buen término de semana, chiquillos.
1: Gracias.
0: Este audio es para ustedes, no para el aire. Cariños, chiquillos, cariños. Oye, y bendiciones a sus familias.
1: Lindo, Felipe, igual tú aprovecha, disfruta de estos días que vas a tener de descanso. Y extrañame. Falta poquito. Muy poquito. Y estaré de vacaciones, así que me van a extrañar. Pero estamos en contacto en forma interna también con Mauricio. Ahí le voy a hablar también a Felipe para que estemos en contacto y no perdamos esos días que me van a extrañar. ¡Aló!
2: Hola, Janita. Buenos días. Habla Jorge Godoy, gestor inmobiliario.
1: ¿Cómo estamos, amigo mío? ¡No! ¿Cómo se te ocurre eso? No me venga a tratar así a gestor inmobiliario Jorge Godoy. ¿Cómo estás, Jorge? ¿Contento con el saludo de nuestra auditora?
2: Sí, de tempranito la gente me llama y, bueno, solicitándome diferentes trabajos. Gracias por la auditora que me mandó mucho cariño. Y a usted también le están mandando cariño, besito, y yo me pongo celoso igual, ¿no?
1: No estés con celo. Es lo mismo que diría yo, que es, estoy celosa. No, la idea es compartir, amigo. Nuestra amistad y nuestro corazón es tan grande que tenemos que tener muchos conocidos y amistades por ahí. Así que tranqui, ¿ya?
2: Me parece bien, Janita. Una consulta solamente. ¿Mm? ¿Te gustan los conejos?
1: Me encantan los conejos.
2: Ya, Facundo, el conejo que agarraste, la Janita lo quiere para ella y para el party.
1: Me está... ¡Ay, pero Facundo! ¿Qué hiciste, hombre?
2: Yo en mi vida loca había cachado un perro peleando con un conejo hasta que lo mató.
1: No, pero Facu, ¿qué hizo el Facu? Pero, oye, dale comida al Facu, hombre.
2: Pero si el Facu es como un roble. Bueno, hombre, esfuerzo y se agarró un conejo, así que se lo voy a mandar por Chile Express. Para que quede fresquito.
1: Te la creo. Oye, amigo mío, ya cambiando de tema, así que tú eres un hombre muy ocupado, muy solicitado, con mucho trabajo en terreno con nuestra gente. Entonces, no quiero dejar pasar más días porque de aquí al domingo... No sé si pueda conversar contigo, si va a poder tener un contacto con nosotros, porque sabemos que vas a estar viajando, porque sabemos que vas a estar en terreno trabajando con tu clientela, con tu gente. Entonces, quiero aprovechar esta instancia y ya ser un poquito más seria, cosa que cuesta, pero quiero desearte para este fin de semana, para este domingo, que sé que estarás trabajando porque tienes compromisos y tus compromisos no los dejas tirados, por decirlo de una forma, ¿cierto? De una manera. Nos dejas a la clientela ahí esperando. Entonces, quiero desearte un feliz Día del Padre, ya para el domingo, y no solamente el domingo, para todos los días de esta semana. Eres un hombre maravilloso, un padre de familia, un padre de unos hermosos hijos. Que adoras a tus hijos, a tus hijas.
2: Sí,
1: entonces, quiero detenerme aquí y desearte a la distancia, amigo mío, un feliz Día del Padre. Adelantado, sí, adelantado, pero porque no sé si vamos a poder conversar en estos días. Y me quiero adelantar a este saludo, amigo mío. Y sé que también tú quieres saludar a los auditores que son padres.
2: Janita, me dejaste para adentro, pero agradezco tus palabras sinceras. Somos amigos de harto tiempo. Y yo quiero que en el Día del Padre los padres de este mundo tengan un día especial, un día tranquilo. Lo más importante es la tranquilidad, la unión de la familia, que es lo más importante. Y eso, espero que nuestro Señor dé tranquilidad a todos los hogares de este país y, por supuesto, a todos los padres esforzados. Tal vez yo no me esfuerzo tanto, pero a ellos que están sufriendo, a aquellos que están pasándola mal, un abrazo fraterno, cariñoso, de parte del gestor inmobiliario Jorge Eduardo Godoy Valenzuela Janita. Me hiciste emocionar, hermana.
1: No, te emociones. Y uno tiene que reconocer la buena labor que hacen ustedes los padres, porque ustedes, bueno, es una parte fundamental en ese desarrollo de nosotros, los hijos. Entonces, no solamente un trabajo de la madre, también es un trabajo del padre, que se dedica más al trabajo, no tanto a la crianza, sino que a poder mantener a los hijos. Entonces, también es un gran sacrificio por parte de ustedes, los padres, los reales padres.
2: Gracias, Anita. Sí, un abrazo grande a todos los auditores que este domingo celebran, van a celebrar el Día del Padre. La verdad que hoy ha sido una locura de llamada y la pregunta es, don Jorge, ¿usted va a trabajar para el Día del Padre? Sí, señor, voy a trabajar en el Día del Padre.
1: Así es, así que le deseamos que dentro de su trabajo lo pase bien también, disfrutando con esa familia que se va a reunir este domingo 21.
2: Por supuesto que sí. Un abrazo a Barty. Barty tiene 16 hijos, así que doblemente felicidad para ti, Barty, a la distancia.
1: Tiene muchos, muchos. Igual que tú.
2: Y es flaquito y 16 hijos.
1: Eso.
2: Y yo
1: con esa es la fama de la radio, po, hombre.
2: Y no existe. Y yo con 125 años tengo dos niñitas, dos hijas y un hombre un con varón. 125 años. No. Cáchate el mote, hermana.
1: Tómenlo, él, po. El 125.
2: Un abrazo grande, Janita. Un abrazo. Que tenga buena tarde.
1: Cuídese.
2: Un abrazo, tesoro. Que tenga un lindo día. Un abrazo a Barty también, ¿ya?
1: Gracias, amigo mío. Un abrazo para ti. Una feliz tarde para ti también.
2: Voy a hacer especie y le mando el conejo para que llegue fresquito.
1: Ya, pero envíalo, sí. Te lleváis puro cuenteándome, po, Jorge.
2: No, si te mando el conejo. Ya, el tiro no. Como usted, lo quieres con cuero o sin cuero.
1: Mándalo nomás, hombre. Mándalo.
2: Te lo mando. Vale. Que tengas buena tarde, Janita. Un abrazo.
1: Feliz tarde y chao. 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Nos vamos, Barty Núñez en los controles, que les habla Alejandra Álvarez. Será hasta mañana, si Dios así lo permite. Chao.

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5: Es la 1:00 p.m. en punto.
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0: PDI entrega detalles de investigación respecto de maltrato animal en Curicó. 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
0: Muy buenas tardes. ¿Cómo están ustedes? Gusto de saludarlos a 1:03 y comenzamos nuestro informativo central de noticias desde nuestros estudios centrales acá en la ciudad de Curicó, Montt, con Membrillar a través de la red RTL para toda la provincia de Curicó en la zona central del país. Miércoles, ombligo de la semana, especialmente hoy día 17 de junio, donde saludamos a Ismael y Manuel. Están de onomástico, ¿no? ¿Por qué hay días que se celebran dos nombres? Barty, usted que es especialista en santorales. El calendario, claro, tiene varios días para poder separarlo. Pero hoy día se celebra especialmente dos nombres, Ismael y Manuel. Como también a fin de mes, ¿no? 29 se celebra también a Pedro Pablo. Claro, dos nombres de onomástico el día de hoy, pero también le enviamos saludos a todos quienes están en nuestra sintonía, más allá de que estén de onomástico, estén en una celebración especial por aniversarios, cumpleaños, celebraciones con ocasión a lo mejor de alguna titulación. ¿Ah? Especialmente a quienes están celebrando. No es necesario, lo hemos dicho un montón de veces, que sea fin de semana para festejar, para celebrar algún acontecimiento especial. Así que para mí también es muy grato poder compartir y saludarles a través de nuestras señales de la red RTL. Y nos vamos de lleno con la información del momento y que tiene que ver con lo que ha sucedido en los últimos días, esta trascendido, ¿no es cierto?, denuncia que se realiza además por posible ese maltrato animal, en donde la Policía de Investigaciones ha tenido que realizar trabajos investigativos para poder determinar si existen responsabilidades de terceras personas en las lesiones graves y gravísimas que resultó un ejemplar canino, un perrito apodado Panda, llamado Panda. Es una mascota que le pertenece también a una familia acá en el sector surponiente de la ciudad de Curicó, colindante con la línea férrea, y que según las propias declaraciones de la denunciante, habría sido agredido preliminarmente, ¿no es cierto?, por algunas personas que se encuentran en situación de calle y que pernoctan en las inmediaciones de la línea férrea ahí en el sector de Doctor Osorio. Pues bien, todo daba cuenta de que esto era en una línea investigativa direccionada en esa arista, ¿no? Anoche se hicieron manifestaciones donde participaron varios vecinos, en donde incluso Carabineros detuvo al presunto autor de estas agresiones que indignaban a la comunidad. Pero todo esto ha tenido un vuelco respecto de las investigaciones y las diligencias que ha hecho la propia Policía de Investigaciones. Y da cuenta, ¿no es cierto?, donde que se le atribuye a la participación del ferrocarril, del tren, a que habría atropellado a este perro, ya que este perrito se encontraba durmiendo en las vías del tren. Pues bien, han habido cuestionamientos, surgen algunas dudas, toda vez de que si el perro se encontraba durmiendo en la línea férrea, también podría haber arrancado con el ruido del paso del convoy. Bueno, son cuestionamientos que a través de las redes sociales se están haciendo. Nosotros tenemos la declaración oficial por parte de la Policía de Investigaciones, y esto fue lo que señala el subprefecto Guillermo Garcés. García, gracias por la aclaración. Guillermo García de la PDI entrega estos detalles respecto de la investigación y que obviamente ya es información oficial y que nosotros nos tenemos que basar también en la información que entrega la propia Policía de Investigaciones. Revisemos las reacciones y declaraciones de la PDI.
2: El día de ayer, en horas de la mañana, se apersona la denunciante, la propietaria del ejemplar canino, y nos señala que al parecer durante la noche personas en situación de calle habrían ocasionado lesiones graves a su perrito que se había salido de su casa. Ya a raíz de lo mismo, el personal policial nuestro de servicio inició las diligencias enseguida. El sector corresponde a la línea férrea atrás del mall de acá de Curicó, procediendo al empadronamiento de los guardias. Hay una caseta de guardia en el lugar, levantamiento de cámaras, y gracias a lo cual pudimos establecer que alrededor de las 12.20, 12.24 del día de ayer, el ejemplar canino estaba durmiendo en la línea férrea, y cuando pasa el tren, lamentablemente lo colisiona y le ocasiona las lesiones que eran atribuidas a terceras personas. Se descarta totalmente. Siempre es importante, ante cualquier hecho, hacer una denuncia, que se acerque a nuestros cuarteles policiales. Los vamos a estar esperando, recibiéndolos con las mejores intenciones y ganas de ayudarlos. Y efectivamente, si están en presencia o son víctimas de algún delito, que se acerquen y nosotros vamos a prestarles toda la colaboración que corresponde. Fue informada ayer, en horas de la mañana, al mismo Ministerio Público. Contábamos en ese momento con una orden de investigar verbal otorgada por la Fiscalía de acá de Curicó. Y apenas se estableció el hecho, fue informado en forma telefónica y ya en forma escrita durante la tarde.
0: Bueno, las redes sociales, ustedes saben que se manifiestan rápidamente ante estos hechos que no dejan conforme muchas veces a través de las diligencias, ¿no es cierto?, a la ciudadanía. Y es fácil omitir opinión a través de las redes sociales porque se esconden muchas veces detrás de la pantalla de un celular. Más allá de eso, estas dudas que están surgiendo en la comunidad dan cuenta de que claramente, probablemente, los hechos sean o no sean como se relatan. Lo que nosotros debemos de decir de manera más oficial es que contamos con las declaraciones de la Policía de Investigaciones, que ya han dado su versión respecto de las investigaciones y antecedentes, obviamente, que han recopilado a través de sus trabajos científico-técnico y pericias que corresponden en este tipo de casos. Se descarta el maltrato por parte de estas personas, se descarta, lo dijo la Policía de Investigaciones, y esperemos que de todas maneras, y aquí si podemos todos colaborar con la familia para que Panda pueda tener una recuperación y rehabilitación correspondiente, van a tener que hacer una reconstrucción de todas maneras a través de especialistas, y eso va a tener un alto costo. Y hay un animal que es querido y que es querido por la comunidad también, así como se le ha entregado el apoyo en este instante, más allá de que no haya sido una agresión por parte de personas. Ayudemos de todas maneras también a la familia ahí para que este perrito pueda recuperarse. Bueno, en la 1:10, más de 38.000 controles y 1.103 detenidos. Las autoridades destacan resultados de operativos de seguridad en la región del Maule. El delegado presidencial regional Juan Eduardo Prieto valoró el trabajo coordinado entre carabineros, entre la Policía de Investigaciones y los equipos municipales durante los próximos meses de gestión del actual gobierno. Un balance positivo de todos los operativos policiales desarrollados en la región del Maule realizaron autoridades regionales, destacando que desde el inicio del actual gobierno se han efectuado 38.809 controles y 1.103 detenciones, además de 1.900 infracciones cursadas en las 30 comunas de la región del Maule. La evaluación fue encabezada por el delegado presidencial regional Juan Eduardo Prieto, junto al Seremi de Seguridad Pública Germán Parra, además de representantes de carabineros, de las policías de investigaciones y quienes entregaron detalles del último operativo conjunto efectuado la noche del lunes 15 de junio. Durante esa jornada se concretaron 3.249 controles preventivos. Se registraron 99 personas detenidas por diversos delitos, por órdenes de detención pendientes u otras situaciones, además de 125 fiscalizaciones realizadas con la y que está relacionado con la ley de alcoholes y actividades comerciales, que derivó en 108 infracciones. Bueno, felicitamos a Carabineros y la PDI por este nuevo operativo donde una vez más posiciona a nuestra región como una de las mejores a nivel nacional, lo que demuestra el trabajo coordinado que se está realizando, y esa es una de las prioridades recomendadas por el presidente José Antonio Kast, destacó el delegado presidencial regional Juan Eduardo Prieto. La autoridad agregó que estos procedimientos continuarán desarrollándose en todo el territorio regional con el objetivo de fortalecer la prevención y el combate a la delincuencia. Bueno, otro de los aspectos que se abordaron que fue el trabajo desarrollado por la Policía de Investigaciones en materia migratoria. Durante los próximos 100 días de gestión gubernamental, según se informó, se realizaron intervenciones de 14 comunas del Maule, registrándose 759 denuncias de ciudadanos extranjeros y la notificación de 341 expulsiones. Por su parte, el Seremi de Seguridad Pública, Germán Parra, resaltó la importancia de mantener una presencia policial constante en las comunas. Abro comillas, uno de los pilares fundamentales es el fortalecimiento policial y el copamiento policial. Eso se está realizando en todas las comunas y agradecemos el trabajo de las policías y de los equipos municipales, cierro comillas, sostuvo el encargado de la cartera, ¿no? Acá en la región del Maule. En tanto, el jefe de la zona subrogante de Carabineros, Coronel Pedro Vargas, señaló que estos operativos se desarrollan semanalmente con despliegues de recursos en toda la región. Finalmente, el jefe de la provincia de la Policía de Investigaciones de Talca, el prefecto Juan Carlos Rojas, destacó que los controles efectuados a la ciudadanía y especialmente a extranjeros durante las últimas rondas, donde se han hecho controles exhaustivos a extranjeros y al menos 20 fueron denunciados, esto contribuye a la tranquilidad y la seguridad de la ciudadanía, según indicó. Las autoridades reafirmaron que los cooperativos conjuntos continuarán desarrollándose y realizándose de manera permanente en las distintas comunas del Maule como parte de la estrategia regional de seguridad pública.

Una mujer fue detenida portando más de 700 dosis de pasta base de cocaína en Curicó. El procedimiento se originó tras una denuncia ciudadana que alertó a carabineros sobre una presunta venta de drogas en la vía pública. Una mujer fue detenida por carabineros luego de ser sorprendida portando 700 dosis de pasta base de cocaína durante el procedimiento realizado en el marco de patrullajes preventivos en la ciudad de Curicó. El hecho ocurrió cuando personal policial recorría el sector de intersección de Avenida Balmaceda con calle Las Lilas, sector surponiente de la ciudad de Curicó, ahí en el sector Los Aromos, para ser más específico. En ese lugar, una mujer realizó señas al vehículo policial para advertir sobre la presencia de una persona que estaría comercializando drogas en la vía pública. Ante la denuncia, los funcionarios efectuaron un control de identidad investigativo a la persona sindicada. Durante la fiscalización encontraron al interior de un bolso de mano color verde una gran cantidad de envoltorios de papel cuadriculado que contenía una sustancia polvorienta de color beige. Tras las diligencias realizadas por carabineros, se estableció que la sustancia correspondía a 716 envoltorios de pasta base de cocaína, además de dinero en efectivo, presumiblemente asociado a la venta de drogas. Por este motivo es que fue detenida una mujer con iniciales MCCF, de nacionalidad chilena, mayor de edad, quien mantenía además antecedentes por el mismo delito de microtráfico. La imputada, que fue puesta a disposición de la justicia para su respectivo control de detención y la correspondiente formalización de los cargos en esta situación. Y un adulto mayor resultó lesionado tras una colisión múltiple en pleno centro de Curicó. Tres vehículos se vieron involucrados en el accidente registrado en la intersección de Avenida Freire con calle O'Higgins. Un adulto mayor resultó lesionado en la tarde de este martes luego de una colisión que involucró a tres vehículos en la intersección de Avenida Freire con calle O'Higgins en la comuna de Curicó. De acuerdo con los antecedentes recabados en el lugar, los tres móviles se desplazaban de poniente a oriente en Avenida Freire cuando, por causas que están siendo investigadas, colisionaron al llegar al cruce O'Higgins. Entre los involucrados se encuentra un automóvil fiscal perteneciente al Departamento de Salud de la comuna de Curicó. Además, uno de los automóviles era conducido por personas extranjeras. Producto del impacto, un adulto mayor resultó policontuso, siendo atendido por el personal del SAMU, quienes posteriormente debieron trasladarlo hasta el hospital de la ciudad de Curicó para la constatación de lesiones y además de una evaluación médica más detallada, ¿no? Hasta el lugar de la emergencia concurrió funcionarios de carabineros, personal de seguridad municipal y también equipos de emergencia, quienes adoptaron los procedimientos correspondientes. Las causas y dinámicas del accidente son materia de la investigación. Bueno, hay un asalto en últimas horas de este martes al local Under Pizza. Está ubicado en pleno centro de Curicó, en Yungay con Prat, prácticamente. Los individuos que se desplazaban en un vehículo marca Samsung de color negro ingresaron al lugar, intimidaron a los dependientes y lograron llevarse dinero y especies. Producto de este atraco, luego huyeron. Dirección desconocida, pero personal policial y también municipal de seguridad pública encargaron el vehículo para poder hacer un plan estratégico para poder, ¿no es cierto?, conseguir el destino de estos individuos que finalmente no lograron detener. Una situación compleja y que claramente afectó a este local comercial en pleno centro de Curicó, pero también un llamado a locatarios, a dueños de negocios. Tener precaución a la hora de estar con sus negocios abiertos atendiendo hasta las altas horas de la noche, porque eso también genera hasta este peligro, ¿no? O sea, no debiera pasar, pero lamentablemente uno si se expone, corre el riesgo de ser asaltado o también sufrir este tipo de hechos que son violentos y perturbadores, ¿no es cierto? Y generan problemática, incivilidades y también temor en la ciudadanía. Vamos a una pausa, luego volvemos con más informaciones.

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4: Ayer leíamos una información que tenía que ver con permisos de circulación que se entregaron de manera irregular, ¿ah? Pero tampoco se declara de que haya alguna intención, algún dolo respecto de esta entrega, ¿no? Porque todo esto sucedió entre el 2022 y el 2025. Y fíjese que a nivel nacional ya la Contraloría ha entregado un informe respecto de casi 6.000 permisos de circulación ilegales que se cursaron en el Maule solamente. ¿Ah? Entonces llama profundamente la atención. Incluso ya se ha dado a conocer a través de este listado que hay 58 permisos de circulación, y pueden haber más, pero que están ligados a entrega de forma irregular. No quiere decir que se haya hecho con intención, lo vuelvo a reiterar, porque aquí siempre es la tesorería, es el servicio de impuestos internos quienes entregan la información también a través de dispositivos electrónicos a las instituciones como son las municipalidades. Las municipalidades entregan esta información a la municipalidad, reciben la información las municipalidades, y después de con esos datos, obviamente que ustedes le cobran el permiso de circulación. Y si no está actualizado el registro de multas no pagadas, ¿cómo se lo van a cobrar? Entonces, esta irregularidad viene siendo esa situación en que no estaban actualizados estos puntos que entregan la información respecto de las multas que tiene el Servicio de Impuestos Internos, que tiene el Registro Civil, y que no estaba actualizado finalmente. Entonces, la Contraloría detecta que hay una cantidad de vehículos que tiene su permiso de circulación actualizado, pero que mantiene esta deuda vigente todavía de las multas, que muchas de ellas son por TAC. Muchas de ellas son por conducir diferentes situaciones de tránsito, y que son muchas de ellas empadronadas. Entonces quedan estas multas ahí vigentes, y al momento de que usted saca su permiso de circulación, generalmente le aparece, mire, tiene 10 multas su vehículo. Tiene que pagar las multas para que también pueda pagar junto con esto el permiso de circulación. Y de ahí está esta irregularidad, pues no fueron cobradas, pero porque no venían informadas. Y la Dirección de Tránsito de Curicó está liderando casi 1.380 documentos que están con esta situación. ¿Ah? Y no es solamente la Municipalidad de Curicó, hay muchas. Son 322 municipalidades a nivel nacional. El 93% de las municipalidades de Chile tiene esta irregularidad, y que es justamente por eso que le estoy contando, ¿no? Los registros no han sido actualizados, no se le enviaron los datos correctos a la municipalidad a través de estos dispositivos electrónicos, y finalmente la municipalidad tampoco pudo hacer cobranza de ellos. No es que tampoco es llegar y decir, sabe que a usted le cobro y a usted no le cobro. Viene el sistema establecido, y aquí no quiero defender a la municipalidad, pero viene un sistema establecido que en donde usted ingresa el número de la patente y aparece si es deudor de alguna multa, si se le puede entregar o no, incluso enlazado con el tema de la planta de revisión técnica. Si no tiene revisión técnica, tampoco se le puede entregar. Pero aquí sucedió que no estaba actualizado la información a nivel nacional de las multas no pagadas con los vehículos. Por lo tanto, se generó este impasse, este inconveniente, en donde desde el 2022 la Contraloría ya detectó que estos municipios entregaron permisos de circulación. Dice ilegales, el informe. Dice ilegales, pero una situación bastante compleja. Mire, el ranking regional, Curicó, 1.380 permisos de circulación, según se detalla por parte de la Contraloría, ilegales. En segundo lugar está Pelarco con 949. En tercer lugar está Colbún con 647. En cuarto lugar está Maule con 293. Talca, que es más grande que Curicó, tiene el quinto lugar con 240 permisos de esa característica. Sexto lugar Cauquenes. Séptimo lugar Romeral con 224 permisos de circulación ilegales. Río Claro y Gualañé en noveno lugar con 207. Y Teno, en el décimo lugar, con 203 permisos de circulación con estas características. Para tramitar un permiso de circulación en Chile, el vehículo no debe registrar multas de tránsito anotadas al 30 de noviembre del año anterior y que se mantengan impagas al momento de realizar su trámite. Si existen infracciones pendientes, el propietario deberá cancelarlas para poder obtener este documento. No obstante lo anterior, la Contraloría General de la República detectó que en el periodo entre 2022 y 2025 en la región del Maule se entregaron 5.907 permisos de circulación a vehículos que tenían infracciones pendientes. El listado lo encabeza la Dirección de Tránsito de Curicó con 1.380 y el de los permisos a vehículos de infracciones pertenecientes a familiares también lo encabeza la capital de la provincia con 336 permisos de circulación. Bueno, también se constató dicho otorgamiento irregular a funcionarios municipales y familiares con un potencial conflicto de intereses, por lo que la lista derivó, ¿no es cierto?, hasta el Ministerio Público. El documento de la Contraloría General de la República analizó la entrega de estos permisos en las 345 municipalidades de todo el país en el periodo de 2022 y 2025. Para ello se cruzaron datos como las patentes de los vehículos, el permiso de circulación y la comuna de renovación con el registro de multas de tránsito no pagadas y con el registro de pasajeros infractores del Transantiago, además. De acuerdo con la ley, los vehículos que registren multas de tránsito anotadas hasta el 30 de noviembre de un año impagas al momento del trámite en marzo del año siguiente no podrán renovar su permiso de circulación a menos que cancelen dichas multas simultáneamente. No obstante, una circular constató que 322 municipios del país, el 93% de las municipalidades de nuestro país, otorgaron 146.469 permisos de circulación irregularmente, pues dichas multas se mantenían impagas. Lo habíamos dado a conocer ayer, había especulación en el tema y ahora ya se confirma también estas municipalidades que son las afectadas. Nos quedamos en Curicó porque la PRODAM, ¿no es cierto?, que es la Oficina de la Protección de los Derechos de Adulto Mayor de Curicó, conmemoró el Día Mundial de la Toma de Conciencia al No Maltrato en la Vejez. Con una significativa jornada de reflexión y de reconocimiento, PRODAM realizó una conmemoración del Día Mundial de la Toma de Conciencia del No Maltrato en la Vejez, reafirmando el compromiso con el respeto, la dignidad y la protección de las personas mayores. Cada 15 de junio se conmemora a nivel mundial el Día de la Toma de Conciencia del Abuso y del Maltrato en la Vejez. En ese contexto, la Municipalidad de Curicó, a través de la Dirección de Desarrollo Comunitario y del programa PRODAM, se sumó a esta importante fecha que busca sensibilizar a la comunidad sobre la importancia del buen trato, del respeto hacia las personas mayores. Actividad que contó con la participación del alcalde George Bordachar, el director de Desarrollo Comunitario Hugo Rey y la encargada de PRODAM Gina Lorenzini, junto a su equipo de trabajo y profesionales del programa Vínculos. Asimismo, participaron personas mayores de distintos sectores de la comuna. La Municipalidad de Curicó cuenta con este programa de protección de derechos del adulto mayor, iniciativa inédita y pionera en la región que tiene por objeto proteger a las personas mayores frente a situaciones de vulneración de los derechos, abusos o maltrato. Durante la jornada, el alcalde George Bordachar destacó la importancia del trabajo que se realiza con este grupo etario y el compromiso del municipio con su bienestar. Escuchemos lo que dice George Bordachar.
5: Desde Dideco estamos haciendo otra gestión, buscando adultos mayores que están abandonados, que

0: los tiempos que están viviendo.
1: Elizabeth Zúñiga Bravo, presidenta de la Unión Comunal de Adulto Mayor, valoró la realización de este tipo de actividades y la preocupación permanente por visibilizar una problemática que afecta a muchas personas mayores.
2: Mira, para mí es súper importante que nosotros seamos tomados en cuenta, no tanto como adulto mayor, sino que como persona, que no seamos discriminados, que por lo menos que seamos tomados en cuenta, como te digo, que siempre nos hablen de frente, que nos miren, porque de repente a veces no entendemos bien.
1: Bueno, esta instancia permitió reforzar y promover la vejez libre de violencia y fortalecer conciencia comunitaria respecto de los derechos de las personas mayores. ¿Cuántos de estos adultos mayores, a veces sus hijos o sus nietos, se apoderan de sus viviendas y estos adultos mayores terminan viviendo solamente en una pieza en la que es su casa? ¿Les quitan la pensión? ¿Ah? Cuando, bueno, no pueden ir solos y tienen que contar con un apoderado para cobrar su pensión. Finalmente, estas personas nunca le entregan el dinero. Y lo que es peor, ¿no es cierto?, es que terminan abandonados, solos, sin visitas, sin el poder compartir con quienes les entregaron parte y completamente su vida para que pudieran ser las personas que hoy día son. Qué lamentable que todavía existan este tipo de hechos y qué bueno que la municipalidad cuente con esta oficina para entregar protección a estos adultos mayores. Vamos al corte, nos separamos un instante y luego volvemos con más informaciones.
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0: De la tarde con 35 minutos, estamos ya en contacto con Nicolás Figueroa con todo el informe del tiempo. ¿Cómo estás, Nicolás?
1: ¿Qué tal, Sergio? ¿Cómo estás? Muy buenas tardes. Buenas tardes a nuestros amigos auditores. Sí, informe del tiempo que, bueno, anoche publicamos un video en las redes sociales de la RTL indicando cómo va a estar la jornada de hoy. Habíamos anunciado entre 10 a 13 grados de máxima. A esta hora tenemos 10,9 grados, 11 grados de temperatura. En este minuto en la ciudad de Curicó, para hoy día se proyectan cerca de 2

0: de 13 grados de máxima y con cielos tal cual lo ven ustedes, nublados, prácticamente cubiertos en la ciudad de Curicó. Para hoy día, como les dije, hemos tenido una jornada un poco más despejadita en el ámbito de niebla o neblina durante horas de la mañana y para esta noche se esperan que pudiésemos tener algunas leves precipitaciones, chubascos muy débiles en realidad, que podrían darse en sectores, por sectores. No es seguro que caiga chubasco en todo Curicó ni en toda la región del Maule, es sectorial esto, por lo tanto, durante esta noche es posible que en algunos puntos puedan caer algunas gotitas, también esto podría ocurrir durante parte de la madrugada y hasta la mañana de este jueves 18, vale decir, el día de mañana. Mañana, atención, se espera una máxima de 17 grados mañana jueves, aproximadamente. ¿Por qué? Porque estas precipitaciones muy débiles que podrían caer, podrían después traer que se despejen los cielos y con eso podríamos ver un poco más el sol el día de mañana. Hoy día solamente nubosidad durante gran parte del día. Y las temperaturas mínimas que hemos tenido estos días han estado entre los 7 a 9 grados. Solamente antes de ayer tuvimos una mínima de 2,9 grados, pero que fue durante horas de la noche, cerca de las 23 horas. Así que han estado muy variables las temperaturas mínimas y las máximas en estos días, Sergio, días con bastante nubosidad, tardes, noche con cielos despejados, hasta ha sido la tónica. Lo que sí se va a dar es la tónica de que se va a mantener en las noches esta niebla que se levanta bastante, se ve muy espesa y que nos deja ver con más allá de 20, 50 metros de distancia en algunos puntos de Curicó. Por lo tanto, estas condiciones climáticas están asociadas lógicamente a ondas polares que traen bajas temperaturas y a la humedad ambiental que generan tanto los cauces de agua que tenemos, los cursos de agua como son los ríos, como también la humedad de los campos agrícolas y los cerros como es el Cerro Condel de Curicó. Así que esa es la tónica, Sergio. Aún lluvias importantes no se divisan, pero paciencia porque ya se viene el mes de julio que podría traer eventos más importantes. ¿Qué pasará este fin de semana? Este sábado durante la mañana se esperan que caigan algunos chubascos, algunas precipitaciones entre 1 o 2 milímetros, no más allá que eso. Y durante el domingo, en horas de la tarde, también se espera que puedan caer algunas precipitaciones, lluvias de no más allá de 3 a 4 milímetros. Por lo tanto, se espera que exista la posibilidad de que caigan algunas gotitas este fin de semana, durante la tarde del sábado y del domingo, y durante el sábado en la mañana. Lógicamente, esto podría cambiar y lo vamos a estar actualizando día a día para que usted sepa con detalles lo que viene para el tiempo. Así que, mientras tanto, Sergio, a mantenerse abrigadito hoy día, van a estar bajas las temperaturas, cielos cubiertos, nublados como lo vemos ahora, posiblemente en la noche, veamos algo más despejado, y durante el jueves en la mañana, mañana se esperan algunos chubascos débiles en la ciudad de Curicó, y en la tarde podríamos ver los cielos despejados, Sergio Peñalosa.
1: Claro, bueno, esperemos que se cumpla ese pronóstico, ¿eh? Ha habido bastante nubosidad, Nicolás Figueroa, durante todos estos días, hay bastante niebla. Y ya se espera un poquito que salga el sol, porque estamos pasando bastante frío, ¿no?
0: Sí, mucho frío, como vivían por ahí, tanto frío que no habíamos hace rato, ¿eh? Efectivamente, se echa de menos un poco ver el sol. Como te digo, los fines de semana sería ideal que tuviésemos cielos despejados. Bueno, el domingo pasado, sí, bien, tuvimos cielos despejados, pero estuvo muy baja la temperatura en las tardes, pero ya esto va a comenzar a nivelarse, a equilibrarse un poco, llegando a fines de junio y mediados de julio, porque ya las temperaturas comienzan a mantenerse un poco más cálidas para el mes de julio, y ahí podríamos ver incluso la posibilidad de algunos sistemas frontales que podrían ser una cota muy, muy corta, digamos, de precipitaciones, pero que podría traer montos importantes para el próximo mes. Eso lo vamos a estar lógicamente analizando durante los próximos informativos, Sergio.
1: Ya, pues vamos a estar atentos, Nicolás, con lo que vaya pasando. Entonces, con el tema del clima, la condición del tiempo, y que usted siempre nos entrega los detalles respecto de cómo va a estar en los próximos días. Gracias, Nicolás Figueroa.
0: Que tengan muy buena tarde.
1: Igual usted, saludos, cuídese. Sabemos que está en periodos de importantes quehaceres durante estos días. Vamos a contarles de inmediato que el Colegio San Antonio celebró 292 años de existencia. Incluso busca incorporar educación media. Este es uno de los colegios más antiguos del país. 292 años de existencia y al servicio de la educación curicana. Celebró el día de ayer, martes, el Colegio de Arte y Cultura de San Antonio de Curicó, establecimiento educacional que figura como el más antiguo de Chile. La ceremonia, a la cual asistieron altas personalidades y autoridades del quehacer local, encabezadas por el alcalde de la comuna, George Bordachar Sotomayor, se realizó en dependencias del Teatro Provincial, considerando muestras artísticas y el reconocimiento a exalumnos y colaboradores destacados. Sobre lo anterior, se refirió el director del citado establecimiento educacional, don Luis Ávila Miranda. Escuchemos lo que dijo.
2: Importante porque son 292 años, o sea, literalmente somos una escuela, un colegio bicentenario, sin el título, sino que por la cantidad de años, por la historia. Y por supuesto por los logros que hemos venido consiguiendo este último tiempo, la excelencia académica, hemos aumentado la matrícula, estamos viendo la posibilidad que nos otorguen el sello del colegio más antiguo de Chile. Creo que es un reconocimiento que lo merece el colegio y tanto el colegio como la ciudad de Curicó.
1: Bueno, al mismo tiempo Ávila hizo mención sobre el anhelado proyecto de convertir el Colegio San Antonio en un establecimiento que imparta también la educación media, lo que según manifestó sería un gran paso, ¿no es cierto? Sin embargo, hay que esperar lo que se pueda suceder con los anuncios de la habilitación de los SLEP en la educación chilena. Escuchemos lo que dice.
2: Sí, es un sueño que se trabaja hace mucho tiempo y que es un anhelo. La verdad es que lo hemos conversado con las autoridades, el alcalde anterior, con este alcalde. Estamos ahí entrampados en algunas cosas técnicas. Espacio tenemos, nos falta la infraestructura, pero también la incertidumbre, el no saber si continuamos y pasamos los SLEP o seguimos la administración municipal, va a depender mucho también, yo creo, de esa continuidad que queremos darle a este proyecto educativo.
1: El Colegio San Antonio, hoy con el sello de Arte y Cultura, fue fundado el 13 de junio de 1734, es decir, 9 años antes de la fundación de Curicó, incluso siendo efectivamente el más antiguo de Chile. Dicen por ahí, ¿no?, que desde sus inicios estuvo ahí en su educación nuestro colega Miguel Ángel Limardo. Vamos a nuestra pausa, ya volvemos.
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0: Bien, Linares también tiene información a esta hora y vamos a tomar contacto con Gabriel Morales desde el Maule Sur. ¿Cómo estás, Gabriel? Gusto saludarte.
1: Hola, ¿qué tal? Muy buenas tardes. Bueno, de la agenda informativa durante esta jornada hay bastante contenido que presentar durante este día miércoles. Y vamos a ir a lo que es la ronda de impacto que se ha realizado durante las últimas horas acá en el Maule Sur con diversos controles de detención, controles de identidad, control vehicular y también muchas órdenes judiciales pendientes que logró por lo menos fiscalizar durante las últimas horas personal de carabineros en nuestra zona. Durante esta mañana se realizó un resumen de lo que ha sido todo el trabajo policial, además con la colaboración del Departamento de Seguridad Pública Municipal, quienes también han apoyado con lo que es el control vehicular durante las últimas horas acá en la comuna de Linares. Vamos a revisar lo que ha entregado en cuanto al resumen de este trabajo en la voz del coronel Fernando Oces en cuanto a esta ronda de impacto acá en la prefectura de Carabineros Linares.
2: El trabajo, la ronda de impacto, ¿cómo lo evalúa hasta ahora? ¿Cómo se ha desarrollado esto acá en la zona de Linares?
3: Bueno, como lo señalaba anteriormente, esto obedece a una política nacional de Carabineros de Chile, que es el policiamiento táctico activo e intervención preventiva activa, en cuanto a que nosotros estamos en este momento en una ronda de impacto, que se llama comúnmente, desarrollando un trabajo visible, permanente, constante, a través de análisis de datos, a través de inteligencia policial y lógicamente también a través de el conocer cuáles son los prófugos que se encuentran de la justicia para poder ir y buscarlos y ponerlos lógicamente a disposición de los tribunales respectivos. En virtud a ello, cierto, es que hemos desarrollado este tipo de ronda que ya la venimos desarrollando varios días atrás, que la hicimos anoche y que hoy día en la mañana, a contar de las 7 de la mañana, la venimos culminando recién ahora a las 10 de la mañana. Por lo tanto, podemos sacar cifras bien positivas respecto a ello, ya que podemos señalar que en el transcurso de la noche y el día de hoy llevamos 9 personas detenidas por diferentes delitos y por órdenes judiciales pendientes. Tenemos más de 350 controles de identidad desarrollados, más de 150 controles vehiculares y lógicamente una cantidad importante de infracciones al tránsito y infracciones a la ley de alcohol. Por lo tanto, la presencia de carabineros, el análisis de los datos que estamos desarrollando hace que seamos más efectivos y que lógicamente estemos llegando justamente a esos lugares donde se encuentra el delito se está desarrollando, ¿cierto? Estamos tratando de dar con eso seguridad y tranquilidad a los vecinos de Linares.
1: Bueno, ahí escuchábamos al coronel Fernando Oces de la prefectura de Carabineros Linares con el trabajo policial que se ha efectuado durante las últimas jornadas acá en el Maule Sur con diversos controles, como les decía, controles de identidad, controles vehiculares, fiscalizaciones también a locales de venta de alcohol, lo que ha culminado con detenidos, infracciones y por supuesto una sensación de seguridad, lo que busca en este caso poder entregar carabineros con este tipo de trabajo policial. Vamos a revisar también lo que ha comentado el sargento segundo Damián Acevedo, quien también estuvo en este punto de prensa y nos comentó parte del trabajo realizado durante las últimas horas.
4: Buenos días, mi nombre es Damián Acevedo Gómez, soy sargento segundo de Carabineros, me desempeño en la subcomisaría de Cristian Martínez Bahía.
5: ¿Cómo fue el desarrollo de esta ronda de impacto y cómo se la tomó la comunidad?
4: Bueno, el desarrollo de esta ronda, más que nada la finalidad es mantener la prevención en la ciudadanía, mantener la sensación de seguridad, aumentar la sensación de seguridad hacia las personas, realizando distintos tipos de controles, tanto vehiculares como controles de identidad, en los lugares donde están focalizados, donde se están cometiendo los delitos.
5: ¿Los controles se realizan en sectores que la gente ha solicitado, son al azar? ¿Cómo se soluciona eso?
4: No, la labor que realiza Carabineros no es nada al azar, todo es en base a un método, una focalización de los delitos donde se están ocurriendo y se están denunciando los distintos tipos de delitos. Ahí el recurso humano y el recurso logístico va abocado a esos sectores.
5: O sea, aquí uno ve la importancia de hacer la denuncia cuando uno es víctima de algún delito para poder ir focalizando.
4: Exactamente, nuestro llamado siempre es que las personas que son víctimas de delitos denuncien estos delitos, para nosotros tener conocimiento de dónde se están llevando a cabo estos delitos y enfocar nuestros recursos.
5: ¿Cuánto duró esta ronda de impacto?
4: Esta ronda de impacto empezó en el horario de la mañana. Lo de las 7 de la mañana son distintos tipos de ronda que hemos realizado esta semana, distintos horarios también, para ir variando los sectores, el horario y los días.
1: Ahí escuchamos al sargento segundo Damián Acevedo, quien se refería al trabajo realizado durante las últimas horas en cuanto a esta ronda de impacto que se ha realizado, por supuesto, en toda la región, pero también acá con bastante fuerza, acá en la zona de Linares, con el trabajo policial por parte de Carabineros y también de Seguridad Pública Municipal, arrojando, como lo decía también el coronel Fernando Oces, un resultado exitoso por la gran cantidad de fiscalizaciones que se lograron ejecutar en esta zona. Vamos a cambiar totalmente de tema a lo que es Invierno Seguro, una campaña que ha realizado, que ha iniciado durante hoy lo que es la Ilustre Municipalidad de Linares, con el objetivo de entregar algunas recomendaciones para poder, como dice su nombre, un invierno seguro, sin incendios estructurales, lo que claramente genera cuantiosos daños todos los años, y poder bajar, en este caso, el índice de daños materiales y también, por qué no decirlo, fallecidos o lesionados. Esto motivado por lo que fue en el verano, la campaña Verano Seguro, que logró bajar por lo menos las estadísticas de incendios y accidentes de tránsito. Se busca replicar esta vez en invierno. Vamos a revisar lo que ha dicho durante la mañana el alcalde Mario Mesa respecto a esta campaña.
6: Con Rodrigo Vince,
7: y tres. Invierno seguro, prevenir hoy es proteger mañana. Por eso, junto a la Dirección Comunal de Seguridad Pública, también la Unidad de Emergencias y Desastres del municipio y nuestros bomberos, hemos iniciado esta campaña Invierno Seguro, prevenir hoy es proteger mañana. En 4 días más comenzamos la época más dura del año, el invierno. Hemos tenido muy bajas temperaturas y en los próximos meses lo más probable vamos a tener un aumento considerable de lo que ha venido ocurriendo. Gran cantidad de accidentes vehiculares por las condiciones de tránsito, pero además gran cantidad de incendios, particularmente en las casas habitación. Y por eso queremos hacer un llamado a la comunidad. Primero, a la prevención, al autocuidado. Hemos tenido gran cantidad de llamados telefónicos de incendios y por eso, junto al equipo comunal de seguridad pública, estamos desarrollando capacitaciones, estamos formando también a los ciudadanos para que puedan prevenir limpiando sus estufas a pellet, con distintos tipos de combustión, que es tremendamente importante hacerlo. Y en segundo lugar, a la prevención, tenemos gran cantidad de accidentes de tránsito. Vamos a tener en las próximas semanas intervenciones viales producto del mejoramiento de Janario Espinosa Carmen de Maipú. Vamos a tener intervenciones viales por lo que significa la avenida León Bustos y las obras que se están haciendo sobre el bandejón central, particularmente en calle Chorrillos, y también en las próximas semanas debiéramos comenzar la licitación para cerrar y transformar en un paseo peatonal calle Sotomayor, desde calle Chacabuco hasta calle Manuel Rodríguez. Pues bien, esas tres intervenciones más las condiciones climáticas de bajas temperaturas a contar de los próximos días hace del todo recomendable llamar a la ciudadanía a la prevención, al autocuidado, a resguardar las condiciones de tránsito vehicular, particularmente en los horarios, particularmente en la mañana, y lo que significa la limpieza de las estaciones de calefacción intradomiciliaria.
1: Señora, el alcalde Mario Mesa, respecto a lo que es esta campaña de invierno seguro, entregando recomendaciones, también las indicaciones respecto a las modificaciones del tránsito, por lo que está pasando con las reparaciones que se están realizando en la zona céntrica de la comuna. Vamos a revisar también la palabra de Rodrigo Vils, el director de Seguridad Pública Municipal, quienes también se sumaron a esta campaña, realizando el llamado, por supuesto, a la precaución a los conductores, particularmente en la zona del centro. Escuchamos.
8: El llamado a la comunidad es la prevención, por sobre todo el autocuidado, pero por sobre todo realizar las mantenciones correspondientes en los hogares, tanto a los equipos de calefacción, tanto a pellets, tanto a gas, a parafina, a combustión lenta, a llama abierta, realizar las mantenciones correspondientes a los equipos que generen calor. Eso es fundamental en una casa para que no se produzca un incendio. Si nos está dando señales nuestra chimenea, nuestra estufa, nuestra luz, que estamos con problemas, debemos hacer las mantenciones y con eso vamos a evitar una emergencia mayor. También el llamado a manejar con precaución. Tenemos un aumento considerable en los accidentes de tránsito. En la mañana, sobre todo, se producen 2 a 3 accidentes diarios acá en la comuna, producto del piso resbaladizo, de la neblina, de las condiciones del tránsito y de lo poco atento que manejamos los linarenses, que no vamos atentos a las condiciones del tránsito, porque la mayoría de los accidentes son en intersecciones que tienen algún tipo de señalética. Es primordial esta campaña. En el verano realizamos la campaña Un Verano Más Seguro y fue totalmente efectiva. Redujimos los incendios forestales y de pastizales en un 50%, yo creo, y esta campaña apunta a eso, a no tener incendios, ojalá no tener ningún incendio y ningún accidente, pero por eso queremos reforzar junto a las juntas de vecinos, estamos trabajando, entregando folletería y capacitando a las personas para que puedan realizar las mantenciones correctas en sus hogares.
9: Lo escuchamos allá, Rodrigo Vilce, respecto a lo que es este trabajo que se busca realizar acá en la zona con poder bajar justamente los índices de incendios estructurales, que son muchísimos acá en la comuna, y también los accidentes de tránsito que se desarrollan día a día en nuestra ciudad de Linares. A propósito, solo para cerrar el contacto, ayer tuvimos un accidente de tránsito en la ruta 5 sur en el acceso al camino a las obras, también denominado como cruce por venir, en donde un automóvil al ingresar a este camino alternativo, la ruta 5, aparentemente le falta vuelta, como diría el buen chileno, pierde el control e ingresa hasta una propiedad privada, generando daños al automóvil y también a lo que es el cierre perimetral de este domicilio. Una persona resultó lesionada, una mujer conductora de este automóvil, fue derivada además hasta un centro asistencial. Nosotros con esto cerramos el contacto y nos reencontramos en cualquier momento con la noticia de última hora aquí en Radio Tropical Latina, donde se vive la noticia. Buenas tardes.
0: Buenas tardes, Gabriel. Gracias por la información que hasta ahora nos entregas desde el Maule Sur, con importantes noticias, ¿no? Y que damos a conocer hasta ahora a través de nuestra edición central. Bien, llegamos al final ya del informativo. Faltan 3 minutos para las 2 de la tarde. Bueno, agradecemos que usted se haya informado junto a nosotros. Lo invitamos para que mañana a las 8 de la mañana pueda también estar junto a nosotros. Mira, solamente cortito, mañana a las 6:30 de la tarde se va a inaugurar este mural de ciclismo, la Cuarteta de Oro, que está ahí en el cementerio municipal. Vaya, comparta, disfrute, entienda un poco también de la historia del ciclismo curicano y ciclismo que dio nombre, ¿no es cierto?, a la ciudad de Curicó como la capital del ciclismo chileno. Importante personas que pasaron por la historia de Curicó y que se va a inaugurar también. Qué importante el cementerio de Curicó se transforme en un cementerio patrimonial, ¿no es cierto?, e histórico, que rescate, ¿no es cierto?, nuestras vivencias, nuestras historias y también destacadas personas como la denominada Cuarteta de Oro del ciclismo chileno. Que esté muy bien. Buenas tardes.
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2: Son las 2 de la tarde, con 5 minutos.

0: bienvenida, mi mijita rica, guachita canuda, bienvenida a mis perritas chocas. Oye, espero que estén todas, todas, toditas muy bien, que lo estén pasando bonito. Ojalá que todas las cosas se hayan dado favorables durante la mañana. Que tengan una tarde bien rica también, de todo corazón se los deseamos desde la RTL. Comenzamos aquí y ahora en nuestra querida Feria de las Pulgas. 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Buenas tardes.
1: Hola, buenas tardes.
0: Bienvenido. ¿En qué le podemos ser de utilidad? Gracias. Aquí estamos a todo cachete con nuestra querida que Feria Puga.
1: Vendo paraguas.
0: ¡Mire, Gancho! Oiga, ¿y usted tiene paraguas reforzado? Le digo que si tiene reforzado, porque tengo un amigo que compró y con un poquitito de viento, no era ni mucho, se le dio vuelta el paraguas. Y por eso le
1: pregunto. No, a mí no se me da nada vuelta el paraguas. Yo vendo no.
0: Ya está, po, Gancho, vendo paraguas, cuénteme.
1: Oiga, son de fútbol, son del Colo, son de la U y son del Curi.
0: Mire, pues, paraguas futboleros, ¿ah? ¿Eh?
1: Claro.
0: Ya, qué bueno, mire, futbolero, ya está. Tiene sí. Del Curi, la U y el Colo.
1: Sí, exactamente.
0: Ya está. ¿A cuánto cada uno?
1: Son nuevos, a 4.500.
0: 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Y son nuevecitos. ¿Sabe cuál es la gracia? Primero, uno va al estadio, ya tiene, pues, no tiene que andar preocupándose de comprar la última hora, porque llegando allá le van a costar 10 lucas, pues. Y lo otro.
1: Claro, y además que también para el día del papá, po, o para ir a ver al Curi.
0: Pedazo de regalo, gallo, ¿ah? ¿Eh? Pedazo de regalo. Buena, bien ahí, muy ingenioso lo suyo. Y lo otro es que para el verano, con el paragüita del club que uno quiere, no es ningún problema protegerse del sol con un paraguas que parece quitasol y que. Tranquilo, pues, tranquilo en John Wayne.
1: También, pues, si es verdad, pues, si día. Sí, pues sirve hasta para el sol.
0: Sí, pues todo
1: en la playa.
0: Hoy en la playa yo veo a todo el mundo con los paraguas del Curi aquí en la costa curicana, ¿eh? En todos lados. En pleno verano, con su paragüita caminan. Las señoras también, así bien pespirigua para allá, para acá. Claro. Yo no voy a ir a cuidarse porque me pueden salir a manchar la piel. Pues tú me entendiste. Ya, pues, gallo. ¿En qué número? Favor,
1: es el 9.
0: Ya.
1: 789.
0: Bien.
1: 11841.
0: Perfecto, amigo. Es el 97.
1: Mire, me quedan 5. O sea, perdón, me quedan 7.
0: 7.
1: Quedan. Ya, pero yo voy a volver a traer para el sábado de nuevo.
0: Claro, para que el regalo al papá está ideal, pues está más que bueno.
1: No, y además que el Curi juega también el domingo, po.
0: Oye, justo para el día del papá. Bueno, pues llevar al
1: sí,
0: papá.
1: Sí, pues, como le digo, me quedan eso y el sábado llegan más.
0: Ya está. Lee bueno. Taylor, mi viejo. 9-7-8-9-11-8-41.
1: Exactamente.
0: Perfecto, bueno. Que le vaya bonito, amigo. Gracias. Eso es, ya estamos con los teléfonos disponibles para que usted se ponga en contacto con nosotros. ¿Ah? Hola, muy buenas tardes.
2: Buenas tardes.
0: Bienvenido. Señor. ¿Cómo está mi amigo? Bienvenido.
2: Muy bien, señor. Mire, yo ayer publiqué, yo soy Fernando. Publiqué.
0: Ya, sí, pues Fernando, me acuerdo. Ayer o anteayer, hace poquito.
2: Sí, una secadora que era Fensa.
0: Sí, claro.
2: No se ha vendido, de 80. Dale 80 a esa secadora.
0: Ya, déjeme anotar acá.
2: Se vendió.
0: Ya, tenemos entonces a la venta una secadora.
2: Sí, Fensa.
0: Fensa, ¿para cuántos kilos? Para 6.
2: De 6 kilos son esas normales,
0: sí,
2: estándar.
0: Lo tradicional de 6 kilos, ya está.
2: Sí.
0: Ya está. Muy, y esa está en 80 estado. Lucas. Está impecable, sí. Funcionándole todo, tiquitaca.
2: Exacto.
0: Ya está.
2: La cocina se vendió.
0: ¿Y qué era lo otro?
2: Era una cocina, la más densa.
0: Ah, la cocina de 4 platos, no funcionando.
2: 4 platos más densa. Se vendió, señor.
0: Esa estaba en 70 lucas y está.
2: Ciertamente.
0: ¡Vendida!
2: Caballero.
0: Bravo, bueno. Amigo, me alegro mucho, pues lo felicito.
2: Pero mire, don Limardo, ¿puedo poner ahora?
0: Claro, pues, Gancho. ¿Quién más?
2: Tengo una estufa parafina.
0: Ya está. ¿De qué tipo de estufa parafina? ¿Cómo
2: es? Es una marca Fensa y está en muy buen estado. Está.
0: Mire, lo que pasa es que yo necesito. No quemado, amigo, necesito pedirle que me dé algunos datos de la estufa a parafina, porque hay mucha diferencia, mire, que haya parafinas desde unas que valen como 500 lucas hasta otras que valen como 40 lucas. Entonces, necesito que me dé datos. Marca.
2: Mire, esta estufa a parafina en el comercio está como 180, la he visto yo. ¿Ya?
0: Ya, ¿qué marca es?
2: Es una Fensa. El modelo sale F1120.
0: ¿No? Mire, ya, no, pero el modelo la gente no lo va a ubicar bien. Cuénteme, sí. Esta es como redondita.
2: No, es de la otra que tiene el frente Con la lata cromadita por el costado.
0: ¿Cómo no? Con una lata cromada que da hacia el frente y con una cosita que...
2: son de vidrio.
0: Pero escúcheme,
2: el
0: Bogancho.
2: Ojo de la llama.
0: Ya está. ¿Y en cuánto está esa?
2: Esta es moderna, no es de la antigua.
0: Así es. ¿En cuánto la tiene?
2: Está en muy buen estado.
0: ¿En cuánto la tiene, amigo? ¿Usted no me escucha?
2: Es medio...
0: Ya, perfecto. Medio ya. ¿En 70. ¿En cuánto?
2: 70.
0: Ya. ¿En qué 70, número?
2: 7... Al número 9,
0: ya
2: 821,
0: muy bien,
2: 36,
0: ya
2: 284.
0: Perfecto, aquí lo voy a repetir, mi amigo. Muchas gracias por su llamado. Tiene una secadora Fensa para 6 kilos en 80 lucas, una estufa parafina Fensa en 70 lucas, de esas que son como cuadraditas, que tienen como un semicírculo de una lata cromada, y seguramente es la misma que trae como una especie de reja, que algunas traen una latita arriba que uno pone el pancito a tostar, y otras vienen solamente con reja, donde también ponemos a tostar el pancito, porque no me diga que hay cosa más rica, pancito tostado, una maravilla, pues. ¿Cierto? Con mantequilla, ¡uy! Ni me pregunte. 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
1: 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Tenemos los cascos, fíjese, hay ropa deportiva, zapatillas para el tenis. Así uno. 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Y tenemos ese tipo de zapatilla, calceta, tenemos el short pantalón. 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Oye, quiero entregarle un saludo muy cariñoso a las chiquillas de la fama que están trabajando en lo puro ahí en la sección de donde está la parte administrativa, y también a Santa Cruz, en donde llegamos a través del 95.5, a través de la radio que tenemos ahí en Pichilemu, de la que está en Santa Cruz, de la que está en, tenemos en Aunquinco, tenemos estaciones repetidoras por todos lados, y tenemos estaciones propias en San Fernando. Es una alegría, somos 16 estaciones de radio que conformamos el núcleo de emisoras RTL, pronto la que se ve y se escucha. Estamos en las redes sociales, pero estamos preparando una cantidad de sorpresas que ni se la imaginan. Aló, buenas tardes.
3: Buenas tardes, don Miguel, ¿cómo está?
1: Aquí todo bien, reina, encantado de escucharle. Pues, ¿en qué le podemos servir? Cuénteme con confianza.
3: Don Miguel, yo sé que usted puede resolver mi situación. Quiero hacer una consulta. Necesito destapar un alcantarillado, pero no está con heces fecales, no está con agua. Solamente tiene una rotura y da directo hacia la calle. Necesito que alguien pueda hacerme una excavación.
1: A ver, en el fondo, ¿cuál es, de dónde proviene? ¿Cuál es la dificultad en sí, digamos?
3: La rotura. Me dijeron que se había roto el rocalí. Tengo entendido que es el tubo de cemento que se usaba antiguamente. Entonces, yo necesito a las personas que puedan hacer una excavación para que llegue directo a la alcantarilla.
1: ¿A la alcantarilla?
3: Claro.
1: Ya está. Mire, pues pidamos. Y
3: estamos que... cortito, don Miguel.
1: Sí, me doy cuenta. Mire, pidamos que alguien se ponga en contacto con usted. Me doy cuenta que la pega no es tan complicada. Nosotros más de alguna vez la tuvimos que hacer. Afortunadamente, por ahí tuvimos alguna ayudita. Pero le entiendo perfectamente bien. Estimada amiga, ¿qué le parece si pedimos que la llamen, pues? ¿Eh?
3: Por supuesto. Don Miguel, mire, más o menos el metraje son 4 metros y de excavación deben ser 3. O sea, es un tramo muy corto, muy reducido.
1: Sí, mire, lo que necesito saber, querida amiga, es eso, ¿es una filtración del agua potable?
3: No, del vaciado, digamos, del alcantarillado de las heces fecales.
1: Ah, ya, cómo no. Ah, entonces, claro, pues, pero la idea es que ese no puede quedar así libre, tienen que entubarlo.
3: Por supuesto, por
1: tiene,
3: eso,
1: tiene que la ir excavación. Claro, tiene que ir abovedado, o sea, la excavación, el tubo y luego el vaciado en la zona de la alcantarilla, donde está la alcantarilla misma.
3: Exacto.
1: Ya.
3: Pero es un tramo, mire, si la rotura debe ser no más allá de 60 centímetros.
1: ¿Cómo no? Pues por ahí lo conversarán y el maestro le va a decir, claro, cómo se hace la cosa. ¿Esto es para Curicó?
3: Sí.
1: ¿Cómo no? ¿Y en qué número nos comunicamos con usted? Porque va a haber seguramente más de algún maestro por ahí con ganas de hacer una peguita rapidita, cortita.
3: Claro.
1: Y que la va a poder hacer perfectamente bien.
3: Sí, muy bien. El 9.
1: Muy bien.
3: 96.
1: Bien.
3: 37.
1: Ya.
3: 30.
1: Bien.
3: 89.
1: Muy bien, lo voy a repetir, querida amiga. Muchas gracias, que le vaya bien. Le quiero pedir que por favor usted me avise cuando lo tenga ya listo. ¿Le parece?
3: Sí, Encantado.
1: Muy bien, pues, querida amiga, con mucho gusto, que le vaya bien, Dios quiera que todo salga bien y rápido, entiendo su preocupación.
3: Gracias, muy amable.
1: Gracias a usted, hasta luego, muy buenas tardes. Pues es el 996-37-30-89. Damas y caballeros, esta es la hora de la Feria de las Pulgas. 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Buenas tardes.
4: ¡Aló!
1: Hola, muy buenas tardes.
4: Buenas tardes, señor.
1: Bienvenido. Oiga, señor. Cuénteme, ¿en qué le puedo ayudar?
4: Escuché una noticia hace poco rato.
1: Cuénteme.
4: De unos caballeros que le han pasado la pieza de la municipalidad, ¿no? Como que estaban mal.
1: Amigo, me cuesta entenderle. A ver, usted tiene necesidad de algo en particular. Cuénteme, ¿qué necesita?
4: Sí, una pieza, porque estoy mal. Mi señora me llevó para la calle ya.
1: Oiga, amigo, ¿usted necesita que le ardienten una pieza?
4: Sí.
1: Muy bien. ¿En qué parte? ¿En cualquier parte de Curicó u otro lado?
4: Sí, por favor.
1: ¿En qué parte de...? O sea, ¿en Curicó?
4: Curicó, sí.
1: Muy bien. Entonces voy a anotar así. Mire, necesito pieza económica en arriendo. Que le arrienden una piececita al caballero, ¿ah? Muy bien. Esto, ojalá en Curicó, cualquier cosita lo llaman. Y ahí le ofrece, voy a caballero, yo tengo una pieza en tal parte, y si le interesa, aquí está, este es el número. ¿Cuál es su número para que lo llamen?
4: El 97.
1: ¿Ya?
4: 64.
1: 68.
4: 129.
1: Amigo, voy a necesitar que me lo repita porque no le escuché claramente, ¿ah? Mire, es, a ver si vamos bien.
4: 94.
1: Ya, 9-6. A ver, espérese. Primero me dijo 9-7. Ahora, así es que repítalo suave, por favor.
4: 9-7, sí.
1: Ya, ahí sí. 9-7-6-4.
4: 6-4-5-8-129.
1: ¿Es 129 al final?
4: Sí.
1: Muy bien. Entonces sería 9-7-6-4-5-8-129.
4: Sí.
1: Ya, mi amigo, ojalá encuentre luego, que le vaya bien. ¿Me avisa si encuentra ya? Perfecto, mi amigo, muchas gracias. Muy buenas tardes, que le vaya súper bien. Dios quiera que así sea, pues, oye. ¡Aló! Muy buenas tardes.
5: ¿Aló? ¿Cómo está usted?
1: Oiga, le digo la firme, pues, oiga, bien rico. Oiga. O sea, quiero. No, me equivoqué. Bastante bien, quería decir yo. Bien de salud.
5: Sí,
1: ¿eh?
5: Lo veo.
1: Ya.
5: Oiga, amiguito.
1: Dígame, mi amor, ¿en qué le ayudo?
5: Yo supe que ayer publicaron un aviso de una máquina de coser con muebles. Una señorita de Molina.
1: Ya.
5: ¿Era el teléfono por ahí, por favor?
1: Era una señorita, una señora que estaba vendiendo una. A ver, ¿esto era una máquina de coser?
5: Sí, con
1: que
5: mueble.
1: Era antigua, pero que tenía motor también.
5: Exactamente, ya usted está. Lo dice.
1: Muy bien, ¿tiene papel y lápiz a la mano?
5: Sí,
1: ¿el lápiz lo tiene en la mano?
5: Sí, lo tengo en la mano.
1: Ya. Agarre los firmes para que anotemos.
5: Usted es desordenado, ¿eh?
1: ¿Ya lo tiene?
5: Sí, sí lo tengo.
1: Ya, 9-8.
5: ¿9-8?
1: 12.
5: Ya.
1: 12 de nuevo.
5: Uh-huh.
1: 8-30.
5: Ya.
1: Y hasta ahí nomás, pum.
5: Ah, ya. Listo.
1: A ver, léalo por favor para saber que lo apuntó bien.
5: Ya. 81212830.
1: Ya está. Y comienza con 9.
5: Exactamente.
1: Listo, sí. Elor, pues, amiga, avíseme por favor ya. Si tiene novedades, ¿ya?

0: le ofrecieron, ahí nos estaban ofreciendo un refrigerador que era grande y el tonto leso dijo que él tenía uno más grande. Bueno, ¿qué es eso?
1: Aló, hola, buenas tardes.
2: Buenas tardes.
1: Bienvenido, amigo. ¿En qué le puedo ayudar?
2: Me quedan parcas todavía y jardineras térmicas.
1: La gente dice, oye, aquí están unas parcas.
2: Para que pase la visita, por favor.
1: Ya, gancho, ¿cuál es el número
2: me
1: suyo?
2: Me quedan parcas talla S, M, L y jardineras.
1: Eso.
2: Térmicas, todo térmica.
1: En 10 lucas cada una de las prendas y las segundas capas están en 10 lucas o en 15.
2: En 15 lucas el conjunto de la segunda capa.
1: Muy bien, ¿en qué número?
2: Al número, al tiro, en un segundo, al 9.
1: Ya.
2: 68 97 1305. Lo repito. 968 97 1305.
1: Perfecto, amigo, muchas gracias. Pues vamos a hacer un paréntesis bien cortito. Vamos a volver en un instante a la siguiente parte de nuestra Feria de las Pulgas por una presentación gentil y cordial de Coteval, todo en insumo, ingrediente, maquinaria, manual, herramienta. 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Atiendo este y vamos a comerciales, ¿ya? Hola, buenas tardes.
3: Hola, señor, buenas tardes.
1: Buenas tardes, bienvenido.
3: Gracias por la
1: ¿En qué le puedo ayudar, estimado amigo?
3: Sí, necesito que si hay algún curicanito por ahí que quiera comprar unas llantas de aluminio.
1: ¿Usted vende llantas de aluminio?
3: Sí, son aro 17.
1: Muy bien. Necesito saber, amigo, si usted tiene conocimiento de la medida que tenían los neumáticos, por eso las llantas de el aluminio nomás, ¿verdad?
3: Sí. No, están completas con neumático incluido. Son
1: entonces lo que usted vende son ruedas. Usted vende
3: un juego de ruedas, claro. Más que nada es lo que se quiere vender en la llanta, pero como están con su neumático, se vende todo el cuento.
1: Ya está. Cuénteme, okay. Son aro 17.
3: Son aro 17, 259-50. Aro 17.
1: Perfecto, 259 por 50, aro 17, son de aluminio. ¿Cuántos hoyos trae?
3: Es de 5 en 110.
1: ¿Cómo no? 5.
3: Y lo que se quiere, mi señor querido, es que si se pueden cambiar con uno de 4 en 100. Porque son autitos chicos que la necesito venderla o cambiarla. Alguien que tenga...
1: Claro, llanta. Apernadura 4 en 100. Perfecto, claro, amigo. Sí. Muy bien.
3: Y el precio son 3.50, pero se puede dejar hasta 2.90, 300.
1: Ya está. Porque por ahí estamos la cosa es que partimos en 3.50, por ahí le hacen una ofertita y la conversan. Gracias, amigo. Voy a repetir su número. Es el... Ay, disculpe, ganchito, me faltó su número. Pucha, acá hay la prisa. Oiga, amigo, pégueme una llamadita al tiro antes de ir a los comerciales, ¿ya? Para que podamos dar el número telefónico suyo, aquí está el gancho. Me faltó su número. Buenas tardes.
3: ¿Cómo está usted? Se me apuró mucho.
1: Sí, pues ¿cuál era su número?
3: El 9. ¿Ya? 26.
1: 39. A ver, de nuevo. 9, 26.
3: 39. 17. 9-9.
1: Muy bien, mi amigo. Ahora sí, y lo repito al tiro. Muchas gracias por llamar al tiro, amigo. Que le vaya bien. Es el 926-39-1799. Ahora sí, pues nos esperan un cachito. No nos demoramos nadita de nada. Y ya volvemos a la siguiente parte de nuestra Feria de las Pulgas.
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5: Son las 2 de la tarde, con 36 minutos.
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0: Pepe, Pepe, ya estamos de vuelta. Listos para continuar con nuestra Feria de las Pulgas, aquí pues en RTL. ¿Alguien tiene una habitación, una pieza, un departamentito, algo pequeñito para una persona sola, adulta, una dama, que no tiene problemas en pagar un arriendo, en pagar por adelantado alguna garantía, que pagar algunos meses adelantado, no tiene ninguna dificultad, pero que sea en Romeral? 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Téngalo presente, ¿ah? Mire qué buena hora. 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Queridas amigas, abro líneas telefónicas, ambas, 752 disponible ahora, repito, 752-50-4141, y si lo encuentra ocupadito, que a veces pasa, justamente puede ocupar con toda confianza, bueno, con toda confianza este oso, el que está sonando ahora, pues, el 328021, pues, aló, buenas tardes.
1: Buenas tardes, don Miguel Ángel Limardo Ramírez.
0: ¿Cómo está don Mario Navarrete? Muy buenas tardes, pues, alegría ocupé, de escucharlo, amigo mío. Sí,
1: pues, gracias, ocupé el otro, porque usted te has ocupado.
0: Aprovechamos bueno, el minutito, pues, ¿cierto? ¿Cómo no? Pues, se le agradece sus preocupaciones permanentes, don Mario.
1: Así es la cosa, aquí estoy en la sintonía, desde la mañana, trajinando.
0: Eso es, pues, claro. Toda la vida.
1: Sí, así es la vida. Oye, voy a repetir tres avisitos nomás.
0: Pero para eso estamos, por don Mario.
1: Cocinilla de dos platos.
0: Ya. Atención, damas y caballeros, tengo una cocinilla.
1: De dos platos, con regulador, con manguera, y si quiere cilindro, de aparte.
0: Claro, pero la cocinilla con dos platos, con regulador y manguera nueva.
1: Oye.
0: Impecable, funcionando, tiquitaca. ¿En cuánto tiene esta cocinilla?
1: 30 nomás. Está rebajada de precio ya. Se permuta y se ve. Pues.
0: ¿En cuánto me dijo?
1: 30 nomás.
0: ¿En 30, loquita?
1: Sí, ¿para qué le voy a ponerle 29,990? No.
0: Delicioso.
1: Puro teatro, lo demás.
0: Claro. No,
1: 30 nomás.
0: 30, loquita, ya está.
1: Los otros son braseros, me quedan disponibles.
0: Ya.
1: De llanta de auto.
0: Muy bien.
1: 40 por 40, de alto y 40 por de ancho.
0: Claro que sí.
1: Cosa que no pase frío la mamá, ni el papá.
0: Oye, a toda la razón, a nosotros nos ha servido tanto el brasero, ¿sí? Don Mario. Mire que los sábados nos juntamos en familia en el patiecito que está techadito, por la orilla le pusimos ya. Algunas cositas para cubrir, pero igual hace frío. Y claro. Ahí ponemos el braserito y nos ponemos a contar historia, echar la talla y el fiel compañero.
1: Así es la cosa, nomás.
0: ¿A cuánto los tiene, don Mario?
1: A 20 nomás, lo pagué.
0: También están rebajados.
1: Mande a hacer uno, ¿cuánto le van a pedirle? Yo le hago la apuesta a cualquiera.
0: No, pero sí, oiga,
1: puro... No le diga nada.
0: Puro armarlo, puro soldarlo, cuesta claro. 10, 12, 15 lucas.
1: Sí, pues.
0: Lo que vale la llanta, lo que van a costar las patas. Pucha, tiene pega, tiene costo y costo de material... Y requiere tiempo también, pues, si para que quede bien, no es llegar y ponerle nomás.
1: La otra vez vendí una recachada, pero, como dices, una recachada, es que estaba más barato, que todo estaba más barato, pues. Entonces,
0: sí,
1: todo
0: pues, ha subido. Pues. Pero este luquita está más que bueno.
1: Claro, para toda la vida.
0: Sí, pues, esa es la cosa, este brasero nunca más en la vida va a tener que comprar otro, porque usted puede hasta intentar desgastarlo y no se puede. Ahí va ya, estoy como siempre.
1: Y los otros serían cilindros, me quedan disponibles.
0: Ya está.
1: De 15. Uh-huh. Solo vacío, que quede bien claro para que no haya mala interpretación de las cosas.
0: Y para que no andemos vacío. Con escogidas de hombros, Mario. Sí, bueno.
1: Porque ahora andan todos atrás del gas para allá.
0: Sí, pero oye, y para que sepan. Estos se los pueden llevar tranquilito en el triciclo,
1: no, no
0: los sacan aquí en la rueda del auto.
1: No.
0: Nadie a tener que andar con el gas dentro de un saco. No, señor.
1: No viene nomás, tranquilo nomás. Y si hay que acompañarlo, lo acompaño yo donde quiera, no hay ningún problema.
0: Sí,
1: una pues, cosa importante, no se guarda nada así porque la gente que le guarda el asunto no se puede guardar a nadie
0: no.
1: Ni una cosa.
0: Hay muy malas experiencias de eso.
1: Hay otro que me dijo que le guardaron un tacataca, pero me dijo que a mí, pero no me dijo el año.
0: Va a tener que esperar lo que lleguen los marcianos primero, hombre.
1: Los marcianos llegan. Ya. Yo cualquier cosa le aviso,
0: ¿eh? Sí, yo
1: y
0: sé.
1: Y aquí al viernes le estaría avisando yo cualquier cosa, ahí conversamos.
0: Sí,
1: caso de algo.
0: Pues tranquilidad nomás.
1: Entonces le doy el número mío.
0: Claro.
1: El 99-266-2469. Cualquier consulta que me llamen con toda confianza nomás.
0: Por supuesto.
1: Sí, porque hay muchos que pinchan nomás, el que pinchan no pasa nada.
0: Cuando lo pinchen, ustedes apenas le hablen, usted le dice, No tenés ni un brillo.
1: Sí, no, es que igual no, no, sí. Igual lo llamo yo para que no gaste, porque la gente.
0: Gracias, siempre. Don Mario, muy buenas tardes.
1: Que le vaya bonito. Será hasta el viernes, gracias, muy amable, que esté bien.
0: Igualmente usted, hasta luego, gracias, don Mario. Esta es la hora de la Feria de las Pulgas aquí en RTL, su radio tropical latina. 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Buenas tardes.
2: Hola, buenas tardes.
0: Hola, amigo, buenas tardes, bienvenido. Cuénteme, ¿en qué le puedo ayudar?
2: Mire, amigo, tengo dos avisitos para pasar.
0: Ya está, vamos poniendo.
2: Mire, en primer lugar, llamo de acá de la ciudad de Talca. Tengo una pieza para arrendar.
0: Muy bien, arriendo pieza. Cuénteme, ¿en qué parte está?
2: Mire, esto está en la 16 Oriente con 17 Norte.
0: Ya está, 16.
2: Buena locomoción, cerca de la feria y supermercados, por acá, carro de cira, panaderías y todo.
0: Con 17.
2: Esta pieza consta de cama de dos plazas.
0: Ya.
2: Un closet amplio, cajonera, velador. Incluye la luz, el agua, cable, internet, agua caliente, lavadora y derecha cocina.
0: Perfecto, o sea, para que vayan tranquilito, especialmente estudiantes, hay mucho universitario, Talca es una ciudad universitaria.
2: Sí, correcto. Para una persona.
0: O para una persona que desee vivir en Talca, que trabaje, etcétera. ¿Cómo no? Pues sí, con mucho gusto. Está en 16 Oriente con 17 Norte en Talca.
2: Sí, este valor vale 180 mil pesos.
0: Muy bien.
2: Disponibilidad inmediata, la piseta pintadita, ambiente familiar.
0: Perfecto, estimado amigo. Muy bien. Usted me dijo que eran dos avisos. ¿Cuál es el otro?
2: El otro, amigo, mire, yo soy, me ofrezco para amenizar eventos.
0: ¿Para hacer qué?
2: Para amenizar eventos.
0: Muy
2: yo
0: bien.
2: Yo soy cantante. Yo canto. Soy una persona ciega, amigo, que me dedico a la música.
0: ¿Cómo no? Entonces usted puede estar en un evento, en una actividad.
2: Sí, un cumpleaños, cualquier cosa.
0: ¿Cómo no?
2: Acá en Talca, también fuera de Talca, los lugares alrededor.
0: ¿Cómo no, pues? ¿Eh? Se ofrece.
2: Cuento con una amplificación.
0: ¿Cómo no?
2: La verdad que la cosa está muy complicada. Yo trabajo acá en la calle, en la feria, y bueno, cuento también con un amplificador si alguien necesita amenizar algún evento.
0: Claro, mire, para algún cumpleaños, un santo, algún matrimonio, sí, por ahí. ¿Qué quiere?
2: Tengo...
0: El estilo suyo, amigo, usted canta de todo.
2: Mire, yo hago música romántica y temas mexicanos.
0: Ya, como, también le pone también su tropical, sí, ranchero.
2: Por ejemplo, mi estilo es de Marco Antonio Solís, Grupo Los Buques, Emanuel, José Les Perales.
0: Ya,
2: algún Junta, Arjona.
0: Algún correteadito por ahí también, sí, alrededor del almanaque.
2: Sí,
0: sí, sí, al otro lado del puente.
2: Ya, así que, y bueno, la verdad yo soy una persona ciega, amigo, que también nosotros las personas con discapacidad podemos hacer un buen trabajo.
0: Y... Pero por supuesto, y mire, las personas que tienen discapacidad visual generalmente desarrollan la capacidad auditiva de una manera tan especial que y las habilidades manuales, que pueden tener una coordinación para los instrumentos, una afinación para cantar y habilidades para instrumentos musicales. Es por lo mismo, por la ley de compensaciones y equilibrios que tiene la vida. Yo he trabajado y he tenido muchos amigos que tienen problemas visuales y que son músicos, y con los que he tenido la suerte de trabajar, con el Rafa, por ejemplo, con Rafaelito tuvimos oportunidad de trabajar en muchas oportunidades, en Santiago, también en Rancagua con Jorgito, que tan buen artista, tremendo artista, no sé qué habrá sido de él. Estimado amigo, ¿cuál es el nombre suyo?
2: Mi nombre es Omar Mancilla.
0: Omar.
2: Mire, y también me pueden ver ahí en redes sociales, en mi Facebook personal, me encuentran como Omar Mancilla, cantante deportista.
0: Ya.
2: Me pongo ese deportista porque yo hago deporte, amigo mío, yo juego fútbol adaptado. Acá tengo un club de personas ciegas que jugamos fútbol adaptado, con pelota con sonido.
0: ¿Cómo no? ¿Cómo no? Por eso la pelota que suena.
2: Claro que sí.
0: ¿Cómo no? Entonces, ahí lo ubicamos como en su Facebook, Omar Mancilla, cantante deportista.
2: Y mi número personal.
0: Sí, por favor.
2: Para los avisos.
0: Cualquier para llamadito, contratarlo para algún servicio de ir a cantar, alegrar fiestas, participar de algún evento.
2: Una casa, alguna
0: Puede ser en Talca, nos están escuchando a través de las redes de Pencahue y Talca a esta hora, a la gente de
2: aquí
0: Curepto.
2: Aquí estoy escuchando por la red de Pencahue.
0: Claro que sí, pues. Así es que a todos, si se interesan, aquí va el número porque el hombre se nota que sabe. 9.
2: 94.
0: ¿Ya?
2: 13.
0: Bien.
2: 99-92. Hoy día precisamente no salí porque hace acá demasiado frío.
0: Sí, amigo, estaba más helado que un punte pingüino hoy día.
2: No, me sentía muy bien, me dio mucho frío, así que me
0: lancé. No, hay que cuidarse, amigo mío, hay que cuidarse. 994, 13, 99, perdón, sí, 92 al final. Le quiero preguntar si tiene...
2: 994.
0: Sí.
2: 994.
0: Sí.
2: 13.
0: Sí.
2: 99-92.
0: Disculpe, 99-92.
2: Sí, 2.
0: Sí, cómo no. Ya está. Ahora, ¿usted tiene WhatsApp?
2: Sí, es el mismo número de WhatsApp.
0: ¿Cómo no? Para que le manden audios. Oye, tengan claro que el amigo, que Omar es no vidente. Entonces, él necesita que le manden audio. Aunque parece que hay una fórmula. No sé si usted tiene el sistema en que si le mandan escrito.
2: No, si me llega el texto, pero de repente el programa te habla muy fuerte.
0: Ah,
2: muy rápido, no. Pero muy rápido. Entonces, a veces no.
0: Claro.
2: Pero sí,
0: sale.
2: O que me llamen mejor, no tengo problema. Si hoy día estoy todo el día en casa, así que no.
0: Ya está. Listo, amigo. No, alegría de escucharlo, estar. Que le vaya bonito en todo.
2: Amigo, ¿eh? Dios le bendiga. Un abrazo para toda la. Y felicito de este espacio que.
0: Muchas gracias, amigo.
2: Nos sirve mucho. Gracias y Dios le bendiga a todos. Un abrazo.
0: Abrazo para usted también, pues. Eso era. Mire qué buena onda, oye. Me gustó conversar con el amigo, con Omar. Atendamos la línea telefónica. Buenas tardes, Oli Oli.
3: Buenas tardes.
0: Buenas tardes, señor. ¿En qué le podemos servir? Aquí está la Feria de las Pulgas a su disposición.
3: Bueno, mira, estoy vendiendo un generador.
0: Cuénteme.
3: Vende un generador.
0: ¿De qué? El generador que usted vende, ¿de qué marca es?
3: Bauker.
0: Es un Bauker. ¿Usted me está hablando por manos libres?
3: No.
0: Ah, me está hablando un poco lejos.
3: Ahí sí.
0: Y ya está. Entonces, tengo un generador Bauker que está a la venta.
3: Correcto, señor.
0: Ahí sí, pues gancho, es que estaba por el manos libres, lo caché, pero el ojo malo, no. Ñon, lo caché.
3: ¿Tiene buen ojo?
0: Ya. ¿De 3.000 watts?
3: Sí, correcto, señor.
0: ¿En cuántas lucas lo quiere vender?
3: En 3.50, está nuevo, solamente se probó en la tienda nomás.
0: Muy bien, oye, se probó y no se ha ocupado más.
3: Correcto, está virgen.
0: Mire, oiga, entonces, un generador Bauker de 3.000 watts. 350 luquitas, nunca ocupado. Vea usted, pues, oye, a mí me pasó tan al revés, compadre. Yo la mañana lo tuve que enchufar, lo cambié de lugar, así que lo enchufé como 4 veces. Pero es que me servía para probar también los enchufes, ¿me entiendes? ¡Ay! Oye, amigo, ¿y en qué número conversamos con usted, ganchito?
3: El 9.
0: Bien. Ándate, cabrito, se le cortó la llamada a mi viejo. Llame de nuevo, ganchito, ¿eh? Para que nos dé su número telefónico. Vamos a hacer un paréntesis bien cortito. Vamos a volver en un instante más, pero en unos minutitos nomás, a la siguiente parte de nuestra querida Feria de las Pulgas. Nos espera permiso, ya volvemos, ¿eh?
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6: Son las 3 de la tarde, con un minuto.
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0: Le toco, ya estamos de vuelta. Oli, Oli, buenas tardes. Aló. Hola.
1: Buenas tardes.
0: Hola, buenas tardes, bienvenida, amiga. ¿A quién le puedo ayudar?
1: Mire, necesito vender...
0: Hábleme más cerquita al teléfono, por favor, que no se le escucha.
1: Necesito vender dos llantas de camión.
0: Muy bien, necesita vender...
1: Dos llantas de camión.
0: Ah, y se le escucha. Ya, estoy vendiendo...
1: Dos llantas de camión.
0: Tres llantas de camión. ¿Ya?
1: Escáner.
0: ¿Ya?
1: Tubular.
0: Tubulares. ¿Ya?
1: Luego sin uso.
0: ¿Ya? 9, ¿ya? ¿Su número es el?
1: 95.
0: ¿Ya?
1: 95 06.
0: ¿Ya?
1: 16.
0: ¿Ya?
1: 315.
0: Muy bien, ¿en cuánto?
1: 80.
0: ¿Las tres? ¿Las tres o cada una?
1: Las dos, son dos.
0: Las dos, muy bien.
1: Están regaladas, están con factura, están regaladas.
0: Muy bien, cómo no. Le entendí perfectamente bien y así es que ahora lo repito. Gracias, buenas tardes, que le vaya bonito, ¿eh? Muy buenas tardes. Todo esto son dos llantas para un camión Scania, son tubulares, en el 950-61-6315, en 80 luquitas las dos. El parcito, se están vendiendo dos, en realidad son dos, ¿ya? Hola, buenas tardes.
2: Hola, buenas tardes.
0: Bienvenida, querida amiga, cuénteme con toda confianza en qué le podemos ayudar.
2: Le cuento, mire, tengo una casa en arriendo en Los Niches, La Obra. Contiene cuatro dormitorios, living, comedor grande, cocina, baño gigante, ya. Con 3.000 metros de tierra.
0: Muy bien, ¿son tres dormitorios, me dijo?
2: Cuatro.
0: Cuatro dormitorios, living, comedor, cocina, baño, y tiene 3.000 metros de terreno.
2: Sí, y tiene un galpón.
0: Con galpón, ya está. Sí.
2: Tiene entrada de auto, entrada de camiones, entrada de tractor, de todo, maquinaria.
0: ¿Cómo no? Yo me imagino que esto está ideal como, por ejemplo, en 3.000 metros usted puede trabajar un poquito la tierra, en el galpón puede atender para algún taller, hay gente que puede tener una desarmaduría, que pueden instalar un taller de pintura, soldadura, de electricidad, automotriz, qué sé yo, pues todo eso.
2: Usted lo ha dicho.
0: Estimada amiga, ¿en cuánto lo arrienda?
2: Mira, la verdad me interesa que la persona que esté interesada la vaya a ver.
0: No puedo pasar un aviso sin precio, amiga.
2: Ah, ya, bueno, digamos 400.000 pesos.
0: Muy bien. ¿Está bueno el precio? Son 3.000 metros, pues, reina.
2: Sí, perfecto. No, sí está bueno.
0: En el sector de La Obra. Está...
2: Sí, Callejón El Sauce.
0: Dígame, ¿está lejos del camino a Los Niches?
2: No.
0: Ya.
2: A cuadra, no me sé calcular los kilómetros, pero es a cuadra, no es lejos.
0: Ya está, perfecto, pues.
2: Tiene
0: perfecto.
2: Buena locomoción, si no tienes vehículo para ir a Curicó.
0: Claro.
2: Es súper cerca todo.
0: Todo cerca, cómo no. Cuénteme, uh-huh. ¿En qué número podemos conversar este tema?
2: 9.
0: Ya.
2: 978.
0: Bien.
2: 93.
0: Ya.
2: 222.
0: Muy bien. 9-978-93-222.
2: Perfecto.
0: Muy bien, muchas gracias, querida amiga, que le vaya muy bien. Gracias por su mensaje, gracias por su llamado. Buenas tardes, Feria de las Pulgas.
3: Hola, buenas tardes.
0: Hola, amigo, buenas tardes. Cuénteme, ¿le podemos hallar en alguna cosita? Cuénteme con toda confianza nomás.
3: Don Miguel Ángel, vendo soldadora.
0: Muy bien.
3: Endura, 180.
0: Ya está, vendo una soldadora. Esta es una Indura, 180 watts, amperes, sí. Más bien, 180
3: amperaje, watts. Sí.
0: Claro, se mide en amperes esta máquina. Y ya está, funcionando bien. ¿En cuántas luquitas la vende a gancho? ¿En cuánto la vende, amigo?
3: 58.
0: ¿En 58 luquitas?
3: Sí, con careta tradicional.
0: Muy bien, cómo no. ¿En qué número es todo esto?
3: 9.
0: Ya.
3: 8. 90, 80.
0: Muy bien.
3: 7, 4, 5.
0: Muy bien, lo repito. 9, 8, 90, 80. 745.
3: Eso.
0: Que le vaya bien, amigo. Muchas gracias por su llamado. Muy buenas tardes, ¿eh? Muy buenas tardes. Hora de Feria de las Pulgas. Buenas tardes, ¿en qué le ayudo? Ay, se le cortó. Pero en la otra línea tengo a alguien que está atento. Hola, buenas tardes.
4: Aló, Imar, ahora sí, buenas tardes.
0: Buenas tardes, cuénteme.
4: Vende el generador.
0: Muy bien. Ah, usted estaba vendiendo el generador de ¿cuántos watts?
4: De 3.000 watts.
0: Ah, el que pasamos hace poquito rato.
4: Sí, que se me había cortado.
0: Sí, pues ya está. Pero tengo el número, 989089354.
4: Correcto, señor.
0: Muy bien, lo repito yo mismo ahora, amigo. Muchas gracias.
4: Gracias.
0: Hasta luego, gracias a usted. Pues sí, pues él vende un generador. Este generador es Vauquer para 3.000 watts. Está nuevo, no tiene uso. 350 lucas pide por él. 989-08-93-54. 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
0: 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Buenas tardes, Oli Oli.
6: Señor.
0: Hola, buenas tardes, cuénteme, ¿en qué le puedo ayudar?
6: Soy la persona de la llanta, pero no me pidió el valor.
0: ¿Cómo?
6: No dio el valor, señor.
0: ¿El valor de?
6: De las dos llantas.
0: Oye, usted me dijo que estaban en 80.
6: Ya, y el teléfono 95061631315.
0: Exactamente, sí, perfectamente.
6: Ya, señor. Listo, señor.
0: Muy bien, a sus órdenes, lo que se le ofrezca, pues para eso estamos. Encantado de escucharle. Buenas tardes. ¿Aló?
7: Buenas tardes, don Miguel.
0: Muy buenas tardes, pues. Aquí está la Feria de las Pulgas. ¿En qué le vamos a ayudar?
7: Oiga, quería poner un aviso de nuevo.
0: Con todo gusto, lo que usted quiera.
7: Lo que pasa es que tengo una máquina de esta para hacer algodón de azúcar.
0: Ah, ya, ya, una máquina algodonera.
7: Sí.
0: ¿Ya?
7: La tengo a la venta.
0: Sí.
7: Está casi nueva, tiene como dos veces que se usó.
0: Muy bien, casi nueva, una máquina para hacer algodones para casa, para negocio, para cumpleaños, algodoncitos. Exacto. De azúcar, se le echa la tacita de azúcar y con el palito se empieza a enrollar y le queda un algodón, le puede echar colorante, le puede hacer figuras, en fin. ¿En cuánto la vende, amigo?
7: en 130.
0: Muy bien. Perfecto. ¿Esta le sirve para trabajar en algún evento público, por ejemplo, amigo?
7: Sí, pues la voy a usar la danza donde quiera.
0: Esa, entonces tiene buena capacidad.
7: Sí,
0: ya
7: sí,
0: está, vendo máquina algodonera grande para trabajar con ella. En 130 lucas, está casi nueva. Número de teléfono.
7: Sí, es el 9.
0: Ya.
7: 66.
0: Ya.
7: 150.
0: Muy bien.
7: 760.
0: Muy bien. Es el 966-150-760.
7: Perfecto.
0: Éxito, amigo, que le vaya súper bien. Hola, buenas tardes.
8: Buenas tardes.
0: Bienvenida, pues, querida amiga. ¿En alguna cosita le podré servir? Cuénteme nomás.
8: Espérese un momentito, lo voy a dar con la persona que quería hablar con usted.
0: Muy bien, pues, con mucho gusto, pues. ¿Aló?
8: Aló.
0: Hola, buenas tardes. ¿En qué le puedo ayudar, querida amiga? Bienvenida.
8: Sabe que necesito vender una máquina de coser y una overlock.
0: Ya, ¿la máquina de coser es de puntada recta?
8: Recta y multipunto.
0: Y multipunto. Entonces lo que usted vende es una máquina de coser multipunto.
8: Sí.
0: Porque
8: y
0: esa...
8: una overlock.
0: Claro, y ya. Pero usted vende dos máquinas, una overlock y una multipunto, ¿sí?
8: Sí, sí, señor.
0: Ya, a ver, la máquina de coser multipunto, ¿en cuánto la vende?
8: En 55.000 pesos.
0: En 55 luquitas. ¿Y la overlock?
8: En 85.
0: Tengo que preguntarle de cuántos hilos es la overlock.
8: De tres hilos.
0: ¿Cómo no?
8: Metálica.
0: Oiga, buena máquina, le sirve para hacer tantas sí, cosas, pues, para hacer los buzos, sí, las poleras, trabajar en polar, hacer poleras para los colegios.
8: Tengo una bolsa de plata, así que la necesito vender como sea.
0: Claro, y en el fondo fíjese que es como comprar un emprendimiento este, porque se pone a hacer cositas y a ganar platita al tiro. Ya sí, está, y es metálica para la gente que se interese. ¿En cuánto me dijo sí, la overlock?
8: En
0: 85. En 85. ¿En qué número, mamita?
8: ¿Ah?
0: ¿Cuál es su número de teléfono?
8: Dame el nombre. Es 89.
0: Ya.
8: 27.
0: Bien.
8: 07.
0: Ya.
8: 23.
0: Muy bien. Es el 989-27-07-23.
8: Sí, señor.
0: Encantado de escucharle, amiga, que le vaya bonito. Muy buenas tardes, gracias por su llamado. Ah, no, Feria de las Pulgas, buenas tardes.
9: Hola, buenas tardes.
0: Bienvenida, pues, ¿en qué le puedo ayudar?
9: Quiero poner un aviso.
0: Sí, con mucho gusto.
9: Que estoy vendiendo una silla de rueda eléctrica, nueva.
0: Ya.
9: Con rampa.
0: ¿Cómo están las baterías?
9: Buenísimas, buenas.
0: Ah, claro, porque la silla está nueva. Ay, ¿cómo
9: sí, está
0: no?
9: Nueva, está sin uso ni nada, una silla grande.
0: Perfecto, grande, ya está.
9: Sí.
0: Muy bien. Esta silla, llegar y utilizar, ¿en cuánto la vamos a vender?
9: En 900.
0: Muy bien.
9: Conversable,
0: 900 lucas.
9: Viene con rampa.
0: ¿Cómo no, pues? A ver, para que, bueno, la gente que necesita sillas de ruedas sabe que estas tienen mandos.
9: Sí.
0: Y que no necesitan grandes esfuerzos, que simplifican mucho y ayudan mucho en la vida. Ya está, pues, 9 gambitas, pero conversable, y está nueva, ¿eh? Nuevecita.
9: Sí, nuevecita, sin uso, sin nada.
0: Número.
9: Ya, el 97.
0: Ya.
9: 78.
0: Ya.
9: 8122.
0: Muy bien. Hay que anteponer un 9 más.
9: Exactamente.
0: Muy bien, yo lo repito acá. Con mucho gusto, amiga. Que le vaya bonito. Buenas tardes, que se venda luego. Oye, a toda la gente, avísenme cuando hagan algún negocio. Es el 9778-8122. Hay que ponerle el 9 al inicio, se lo pongo al tiro. Es el. Sí, pues aquí está. Es el. Sí, pues con el 9 sería el 997-78-81-22. ¿Ve? Ahí estamos. Hora de la Feria de las Pulgas, pues, mi chiquilla linda. Mire, lo que yo estaba pensando, ¿ah? ¿Eh? 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
10: Hola, buenas tardes.
0: Hola, mi amor, buenas tardes, bienvenida, qué rico escucharte.
10: Sí, yo soy la persona que llamó recién por la que está vendiendo la silla de ruedas.
0: ¿Cómo no?
10: Pero quiero corregir el número de teléfono porque creo que me equivoqué.
0: A ver, pero no, corrijámoslo.
10: Ya, el 97.
0: Ahí está. Era
10: 73.
0: Ay, nada que ver, no es ninguno de los dos.
10: No, por eso me equivoqué.
0: Sí, no hay problema, reina. Con todo gusto. Es el 97.
10: 73.
0: 73.
10: 78.
0: 78.
10: A ver, 73.
0: No, revíselo con calma nomás, tranquila.
10: A ver, deme un segundito que me estoy equivocando, pero a full con el número.
0: Mire, démelo tal como usted lo dice siempre.
10: Ya, yo... no, 7378-8122.
0: Ah, ya está, 8122. Entonces es, lo corrijo yo también acá, ya. Es el 973-78-8122.
10: Sí, llamar a Marta.
0: Marta.
10: La persona interesada.
0: Marta.
10: La misma.
0: Soy el número uno. Reina linda, un agrado escucharla. Dios quiera que todo salga bien. Cuando la venda me avisa, porfi, ¿ya?
10: Por favor, gracias.
0: Encantado de escucharle. Muy buenas tardes.
10: Igualmente.
0: El teléfono es el 973-78-8122. ¿Ya? Muy bien, pues, cómo no. Voy a tener que 973 78 81. Ahí estamos. Perfecto, pues, perfecto. ¡Aló! Buenas tardes.
11: Muy buenas tardes, don Miguel Ángel.
0: ¿Cómo está, mi amigo? Buenas tardes, bienvenido, pues.
11: Igualmente, muchas gracias. Perdone que sea tan repetitivo.
0: Cuénteme, ¿en qué le puedo servir?
11: Pero no, es para seguir ofreciendo mi portavins que tengo para 4 VIN.
0: Muy bien, pues.
11: Marca Goren, de fábrica.
0: Goren. Sí, pues de fábrica. Conocía fábrica por lo demás. ¿Este tiene una capacidad para 4 VINs?
11: Para 4 VIN. Y si no, una persona le hace una tarima y coloca la tarima de madera encima donde van los VINs y le sirve de coloso.
0: Sí, pues, en el fondo lo que hace es ponerle una cubierta en el fondo.
11: ¡Es una cubierta! ¡Pero, oiga!
0: Eso era.
11: Y el diablo sabe más por viejo que por diablo, pues, mi amigo.
0: Claro, pues, le entendí al tiro la idea, pues, gancho. Ya está, pues.
11: ¿Usted
0: ya
11: se ha visto?
0: ¿En cuánto me dijo que lo vendía?
11: En 1.700.000.
0: Ya está. Muy bien.
11: ¿Usted se ha visto vendiendo nueces, pues, mi amigo?
0: ¿Cómo me dice?
11: Que usted se ha visto vendiendo nueces, diablo.
0: Ah, sí, pañón. Oiga, es que en la vida uno tiene que ir aprendiendo todo un poquitito, pues, tiene que, y cuando uno no sabe, tiene que preguntar, pues. Y ahí,
11: pero como le hablo.
0: ¿Cierto? Y ahí uno aprende, pues, cuando no. Uy, hay gente que no le.
11: Yo le pido disculpas que sea tan reiterativo, pero a veces hay personas que no la pueden haber escuchado.
0: Oiga, pero si usted lo necesita, ¿para qué estamos acá? Para eso estamos, señor, con toda confianza
11: estamos,
0: nomás.
11: Con mi amigo.
0: Guasquele nomás, cuando se necesita, su casa llega, pues.
11: 9.
0: Ya.
11: 8. 23.
0: 98. 4. 0.
11: 5.
12: La carnaval pa' gente.
0: El otro día me lo decía tan caballero, me decía 9-823-98-405. Y la gente dice, no tiene ni un brillo. Claro, porque el número así lo da cualquiera. Uy, buenas tardes, aló.
13: Aló, buenas tardes.
0: Hola, mi amor, buenas tardes, qué rico escucharle. Cuénteme, ¿en qué le ayudamos? Pues para eso estamos.
13: Mire, primero que nada, quiero darle las gracias porque encontré un muy buen maestro gracias a usted.
0: Uy, qué lindo.
13: Que le pedí para arreglar la ducha en mi casa.
0: Ay, sí me acuerdo, amiga.
13: ¿Se acuerda?
0: Sí, me acuerdo. Oiga, sí. Qué bueno que encontró la persona justa, oiga, qué bueno.
13: Justa. Y me... Nada de carero. Ni... Muy honrado, muy bueno.
0: Eso es lo que uno siempre quisiera encontrar. Sí. Y por eso es bueno reconocerlo también, para que la gente sepa que hay gente honesta y trabajadora en este mundo.
13: Sí. El caballero de la Sol.
0: Mire, pues, vecino.
13: El maestro, sí, muy bueno.
0: Qué bueno.
13: Y eso es una cosa.
0: Sí.
13: Y la otra, quiero pedirle el número de don Mario, que no alcancé a anotarlo.
0: Aquí está. Es el 99.
13: ¿Ya?
0: 266.
13: ¿Ya?
0: 246.
13: Ya.
0: 9.
13: Listo, muchas gracias.
0: Le faltaba el 9 final, ¿lo tiene puesto?
13: Sí.
0: Ya está, ahí estamos, mamita. Sí. Eso es.
13: Sí.
0: Me alegro muchas mucho escucharla, gracias. Y que le siga yendo bien, ¿ah? ¿Eh?
13: Ya.
0: Gracias.
13: Gracias
0: a usted, pues hasta luego. 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
0: Eso era, y atiendo de inmediato. Buenas tardes.
15: Buenas tardes, señor.
0: Estimado amigo, bienvenido. Cuénteme, ¿en qué le puedo ayudar?
15: Estoy vendiendo una Peugeot Partner, mi caballero.
0: Muy bien, pues. Anotemos la Peugeot Partner. ¿De qué año es su máquina?
15: 2014.
0: Para que la gente se ubique, la Peugeot Partner es una camioneta del tipo panadera, ¿ah? Esta es del año 2014. ¿Bencinera o petrolera?
15: Petrolera, mi caballero.
0: Muy bien. Es una camioneta diésel, súper económica de combustible. Cuénteme el estado de la camioneta, por favor.
15: Al toque, llegar y partir.
0: Ahí ya está, o sea, buena, buena.
15: Exactamente.
0: ¿Y los documentos están al día? ¿Está transferible?
15: Todos los días llegar y subirse y manejarla y trabajar.

Permiten, ¿ya? Vamos a hacer un paréntesis. Pero mire, de este porte, pero sí, cortito, volvemos al tiro. A la gente que me está llamando, les invito para que nos llamen después de los comerciales, porfi, ¿ya? 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Volvemos en un instante a la siguiente parte de nuestra Feria de las Pulgas.

0: son las 3 de la tarde, con 35 minutos.
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0: Y aquí ya estamos entrando a la parte final de la Feria de las Pulgas. Líneas que abro de inmediato comienzan a sonar y comenzamos a atender. Buenas tardes.
1: Buenas tardes.
0: Bienvenido, señor, en que le ayuda a la Feria de las Pulgas. Con mucho agrado lo hacemos.
1: Una camionetita a la venta, digamos.
0: ¿Qué tiene a la venta? ¿Qué autito tiene?
1: Una camioneta Chevrolet Milenio.
0: Y ya está. Entonces, vendo
1: camioneta.
0: Y ya está. Este es, tiene un poquito fuerte los volúmenes. Usted me decía que vende un... ¿Es un auto?
1: No, camioneta.
0: Una camioneta. ¿Qué más? Una Millennium.
1: Una Millennium, exactamente.
0: Y ya está. Una camioneta
1: ¿Por
0: Millennium.
1: ¿Por ahí
0: mejor? ¿De qué año es la Millennium?
1: 2001.
0: Muy bien. Cuénteme cómo está.
1: Perfecto está hoy.
0: No, no, no. ¿Cómo está usted, Ancho? Ya. Mire que nos está preocupados por la salud suya. Oiga, Ganchito, ¿y los documentos?
1: Todo al día.
0: O sea, llegar, transferir y me voy en la camioneta.
1: Exactamente.
0: La Millennium ya viene en versión doble cabina.
1: Doble cabina, neumáticos nuevos, todavía los traseros nuevos, los de adelante, todavía están muy buenos todavía.
0: Ah, perfecto. Entonces tenemos un buen vehículo que está funcionando bien, que ha tenido sus mantenciones adecuadas. Está al día, 2001 Millennium. ¿En cuánto la vende?
1: 3.8 millones.
0: Ya está, tengo en 3.8 millones.
1: Sí.
0: Una Millennium 2001 al día con doble cabina, funcionando impeque, tiki taca. Esta camioneta es bencinera, ¿cierto?
1: Bencinera, documento todo al día, todo perfecto.
0: ¿Cómo no? ¿En qué número conversamos con usted?
1: Mire, 87.
0: Bien.
1: 20.
0: Ya.
1: 7529. Claro, se lo doy de nuevo.
0: No, está bien ahí. 987-20-7529.
1: Exacto.
0: Perfecto, amigo, que le vaya súper bien, ¿eh? Muchas gracias por su llamado. Buenas tardes. 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
2: 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Nos vemos. Sí, nos vemos.

0: Hola, buenas tardes, Feria de las Pulgas, les saluda.
1: Buenas tardes.
0: ¿En quién le podemos atender, estimado?
1: Oiga, quería si me podía dar el contacto del caballero que arregla máquinas de Sordala.
0: ¿Cómo no? Pues ese es Soldaliaga, mi amigo Gabriel Aliaga. 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
0: Perfecto.
1: Muchas gracias.
0: De nada, pues, amigo. 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Aló, buenas tardes.
2: Aló, buenas tardes, don Miguel Ángel.
0: Hola, mi amor, ¿cómo le va?
2: Para ofrecer una parcela que vendo en la montaña de Teno.
0: Muy bien. ¿De 5.000 metros?
2: Sí, de 5.000 metros.
0: Ya está. ¿Tiene rol?
2: Sí, tiene rol propio. Está toda cerrada con agua y luz.
0: Ah, qué bueno.
2: Queda 2 kilómetros de las 5 sur.
0: Mire, en la carretera. Oye, lo que todo el mundo quiere, vivir como lejito de Curicó, pero no tan lejos.
2: No,
0: y ahí tiene, pues. Oye, 5.000 metros cuadrados en la montaña de Teno, con rol propio, la propiedad está cercada, tiene agua, tiene luz.
2: Sí.
0: O sea, llegar e irse a vivir, instalar la casita ahí en un 2x3 y a un lugar tranquilo, agradable. ¿En cuánto la vende, amiga?
2: 65 millones conversables.
0: ¿65?
2: Sí.
0: ¿Conversable?
2: Sí, conversable.
0: Muy bien. ¿En qué número?
2: De 9,
0: yeah.
2: 84,
0: claro. 10, 50, 41. ¿50, 7, 1?
2: No. 9, se lo voy a dar bien despacito.
0: No, me faltan los dos últimos números.
2: A ver, 9,
0: 84,
2: 10, 50, 41. 41,
0: eso es. 9, 8, 4, 10, 50, 41.
2: Sí.
0: ¿Cómo no? Pues, querida amiga, que le vaya súper bien. Ojalá que la venda rapidito, pues. 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
0: Hola, hola. Buenas tardes.
1: Hola. Buenas tardes.
0: Estimado amigo, cuénteme con toda confianza en qué le puedo servir. Con mucho gusto.
1: Quería poner un aviso para vender una casa, por favor.
0: Con todo gusto. ¿Dónde está la casa que usted vende?
1: Mire, la casa está ubicada en la población, o sea, en la Villa Nueva Edén.
0: ¿Cómo? ¿Nueva?
1: Nueva Edén.
0: Elén.
1: Edén.
0: Edén. Ah, la Nueva Edén. Ahora sé cuál es. Ya. Estaba escuchando al gusto mío. Bien, está, cuénteme de la casa.
1: Esta está en calle Chungará 0469.
0: ¿Cómo no? Ahí cerquita de la Feria de las Pulgas.
1: A unos pasos, está el pasaje del medio ahí en la calle.
0: Sí, pero oye, a la gente que se vaya para allá, el día sábado, el día domingo, con que saquen una cosita para jugar y se va a pagar solita. Oye, amigo, claro. ¿Cuántos dormitorios tiene?
1: Tiene dos dormitorios.
0: Ya está. ¿Y cuántos? ¿Dos dormitorios, living comedor? ¿Debe tener cocina, baño?
1: Living comedor, cocina y baño. La cocina y el baño son grandes, son de 4x2 cada uno.
0: ¿Cómo no? ¿Y tiene patiecito?
1: Sí, tiene harto patio, tiene antejardín, entra vehículo.
0: Ya está. ¿Tiene antejardín? ¿Cómo no?
1: Sí.
0: El antejardín no es tan grande, digamos.
1: No.
0: No, pero es grandecito, digamos que es como un patiecito delantero.
1: Exacto.
0: Por eso no es tan grande, es más grande el trasero, ¿cierto? Claro, claro, claro. Oiga, Ganchito, ¿en cuántas lucas la vende?
1: En 45.
0: Muy bien. Atención, en 45 balitos, una buena casa en la población Nueva Edén, en Lago Chungará 469. Tiene dos dormitorios, tiene buen patio, tiene un antejardín, tiene un patio bueno, bueno, eso sí, ¿eh? Esas casas vienen con un buen patio. En 45 palitos, número
1: 977.
0: Ya.
1: 68.
0: Ya.
1: 08.
0: Bien.
1: 65.
0: Muy bien. Es el 977-680865.
1: Correcto.
0: Gracias, gracias por el ganchito, que le vaya bonito, mucho éxito en todo. 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
4: 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Uy, voy a tener que jugarme por este último avisito, me voy a tomar un puro minutito. Buenas tardes.
5: Don Miguel, buenas tardes.
4: Cuénteme, ¿en qué le puedo ayudar? Estoy sobre la hora.
5: No, sí, yo sé que estamos en la hora, pero ¿sabes qué? Yo soy la persona nuevamente de la silla de ruedas. Quiero corregir de nuevo mi número, no sé si alcanzo.
4: A ver, ¿cuál era el número suyo? ¿De qué cosa? ¿De la silla de ruedas?
5: De la silla de ruedas, sí.
4: Ya, démelo completo.
5: Mira, ya, te lo voy a dar porque yo lo anoté. 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
4: Ya está. 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
5: Exactamente.
4: Teníamos, ¿qué teníamos? 97.
5: ¿Teníamos un enredo?
4: Sí, tiene toda la razón. Aquí me quedó claro. 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Muchas gracias, esto, querida amiga.
5: Gracias a ustedes, muy amable.
4: Que le vaya muy bien. 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

0: Son las 4 de la tarde, con 3 minutos. 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
1: Qué buen tema para comenzar la segunda jornada del día de hoy. Este miércoles 17. Sí, señores, miércoles 17 del mes de junio, sexto mes del año. ¿Quién lo diría que este 2026 nos íbamos a de un abrir y cerrar de ojo, seis meses automáticamente? Ya llegamos la mitad del año. Así de rápido se nos está yendo por lo menos este 2026. O así de rápido pasan los años. Bueno, en fin. 16 horas 15 minutos, 4 de la tarde con 15. Como ya es una costumbre, estaremos acompañándole hasta las 19 horas, 7 de la tarde, a través del 95.5 y por toda la red de emisoras RTL con La Tarde en Familia. Vamos a tener informaciones, revisar lo más importante que han marcado las pautas noticiosas durante el transcurso del día. Vamos a estar muy atentos también a lo que pueda acontecer de aquí hasta las 7. Esperemos que sea una tarde tranquila, no tener que informar de accidente ni nada por el estilo. Hace minutos atrás creo que ya hubo un accidente ahí en el Triángulo de las Bermudas del Paso Superior de Maquegua. Lo vamos a entregar unos par de minutos más. Vamos a recordar mayores antecedentes, a ver si hubieron lesionados o no, o los vehículos involucrados. En fin, así que todo eso. Y también vamos a estar muy atentos a lo que pueda suceder de aquí hasta las 19. Así que esperemos que la tarde sea tranquila para todos. Bienvenidas, bienvenidos.

Los muchachos de Hechizo, que también forman parte de la Radio Tropical Latina junto a La Tarde en Familia. Como les señalé a minutos atrás, claro, hubo un accidente de tránsito en la Ruta 5 Sur entre Maquegua y el cruce en Los Niches. Es en más o menos el kilómetro 193 aproximadamente, antes del paso superior Maquegua. Estamos hablando de la pista que va de sur hacia el norte. Se trató de un choque de un automóvil, la cual su conductor o conductora pierde el control del vehículo y termina derribando el paradero. Un paradero azul que se encuentra en esa zona ya no existe. Tal cual. Las imágenes ustedes las pueden revisar a través de nuestro Facebook, R Radio RTL Chile FM. Ustedes pueden observar ahí, hay un poste de alumbrado, de energía, en este caso alumbrado, de luminaria, y lo que veo, por lo menos las imágenes que se alcanza a captar, que está sobre en una pista, en una de las vías de la pista, la que va hacia el norte, y el paradero completamente destruido. No se reporta, o sea, se reporta solamente una pura persona lesionada. Me imagino que debe ser conductor o la conductora del automóvil. A esa hora creo que no había personas esperando quizás locomoción en aquel paradero, porque el paradero quedó en el suelo, destruido, el automóvil también con severos y graves daños en la parte del motor. Ahí se ven personas que están intentando poder desactivar quizás la batería para poder evitar algún tipo de incendio en relación a ello. Situación que ya está controlada. En todo caso, el accidente fue hace un par de minutos atrás, cercano, 10 minutos, 20 minutos atrás, en la ruta 5 Sur, donde este vehículo menor choca contra este paradero, la cual deja una persona lesionada. Vamos a recabar mayores detalles si la lesionada sería el conductor o una persona quizás que estuvieron ahí en el paradero, pero quedó completamente destruido el paradero. Es increíble. Desconozco a qué velocidad iría, por lo menos, este vehículo para que el paradero termine de esa forma. Completamente en el suelo, destruido, y un alumbrado al costado de la vía de esta ruta que va hacia el norte de nuestro país, kilómetro 193, frente a nuestra comuna de Curicó, a la altura de Maquegua. El sector de Maquegua es como imán de los accidentes de tránsito. Accidente grave que hay en la ruta 5 sur frente a Curicó. Maquegua se titula. Sí, señores. 16:25 a través del 95.5 de la red de emisoras RTL acá en la ciudad de Curicó.

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2: Son las 4 de la tarde, con 28 minutos.
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Ya, ok, saludos a quienes ya están en contacto con nosotros mediante el WhatsApp de la radio o simplemente nos llaman al 504141 o al 328021. Ya lo saben. Más 569-6741-4765. 16 horas 41 minutos. 4 con 41. 11,3 grados la temperatura que tenemos a esta hora en nuestra ciudad de Curicó. Hoy día la mínima fue de 4,4 grados. Cercano a las 3 de la mañana. La máxima hasta ahora ha llegado a marcar los 12,7 grados y fue a las 15 con 17. 11,3 es la temperatura que tenemos a esta hora en la zona central de Chile, especialmente en el Valle Central de Curicó.

Hoy hace mucho rato que no escuchaba a los muchachos de la orquesta Kubanacán. Siempre esta música se escucha solamente a las fiestas de Año Nuevo, entre Palacio, Kubanacán y todo aquello, ¿eh? Pero bueno, los gustos. 12 minutos nos restan ya de las 17 horas, hoy para las 5 de la tarde ya. ¿Qué ha pasado? Se nos va rápido los primeros 60 minutos de La Tropical Latina a través de la radio Tropical Latina en la tarde en familia. Saludos a quienes están en nuestro WhatsApp de la radio. Ya están ingresados nuestros sus pedidos musicales a nuestra parte artística de la radio, para que ellos también formen parte de nosotros durante el transcurso de lo que va esta jornada. Miércoles, hoy, dicen que es el día más largo de la semana, según los entendidos en la materia, que es el día más largo de aquello. No sé. Miércoles 17 de junio.

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1: A la radio, a nuestros estudios aquí en Mont con Membrillar llegó una billetera seminueva, diría que está nueva, color negro. Solamente tiene en su interior su cédula nacional de identidad y unas boletas que otras por ahí que pagar de alguna tienda comercial y esos. A nombre de, si usted lo conoce, si es vecino o vecina de este joven, hágale saber que está su carnet, su cédula nacional chilena de identidad acá en los estudios de la radio, ubicado en Membrillar con Manuel Montt. A nombre de Ítalo David Morales Muñoz. Repito, Ítalo David Morales Muñoz. Se encuentra por acá su billetera y su cédula nacional chilena. Para que la venga a retirar acá. Hace un par de minutos atrás vino ahí un joven caballero motorista quien trajo este billetera encontrada aquí muy cerquita a los estudios de la radio. Ya. Repito una vez más entonces el nombre para que le hagan saber si usted lo conoce. Ítalo David Morales Muñoz. Agradecer que por acá está sus pertenencias, su cédula nacional de identidad.

0: Son las 5 de la tarde, con un minuto.
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1: Pero claro que somos la cadena de la alegría, especialmente junto a la tarde en familia, sí. Acompañado con música e informaciones, situaciones que han hecho acontecer en los informativos diarios de los medios de comunicación a nivel local, provincial, comunal, nacional. A propósito de nacional, un macabro hallazgo que ha marcado las pautas noticiosas a nivel nacional con los medios de comunicación en relación a este brutal hecho que se registró en Loncoche, la Araucanía, donde una mujer fue encontrada al interior de su vivienda, lamentablemente fallecida, con aproximadamente 8 lesiones atribuibles a con estocadas o lesiones de con arma blanca, 80 en su cuerpo, wow. Bueno, hay nuevo antecedente en relación a esto, donde la investigación por la muerte de Ingrid del Carmen Barrera continúa avanzando durante la jornada de este día, la cual se ha mantenido todo el día, al menos en proceso, en completamente en desarrollo durante el transcurso de lo que va de cada jornada. El día de hoy, el caso de Ingrid, los buenos adolescentes se enfrentarán a audiencia este día viernes. La Fiscalía de la Araucanía, al menos lo que se llevó a cabo durante el curso de la mañana fue lo siguiente.
2: Se da inicio a la audiencia de control de detención, causa RIP 536-2026, encontrándose presente por la Fiscalía.
3: Fiscalía Isleín Durán García.
2: Comenzamos por los imputados. Las partes, solicitudes en cuanto a reserva o privacidad.
4: Va a solicitar que, en definitiva, considerando la naturaleza de los hechos que investigados, la calidad adolescente y mi representado, vamos a solicitar que no se permita el acceso a la prensa o, en su caso, que no se autorice la divulgación de los rostros ni de los nombres de los adolescentes y que únicamente sea individualizado a través de sus iniciales.
1: Pasamos a contextualizar, por supuesto, esta información. Esto fue lo que se llevó a cabo en la Fiscalía el día de hoy. Fue transmitido por la página de la Fiscalía, donde la Fiscalía de la Araucanía tiene nuevos antecedentes, la cual fueron dados a conocer por, valga la redundancia, la Fiscalía de la Araucanía sobre el homicidio de Ingrid del Carmen Barrera Rantul, de 53 años, ocurrió en la comuna de Loncoche. De acuerdo con la investigación dirigida por la Fiscalía, y desarrollada junto a la Brigada de Homicidio de la PDI, sin duda, del crimen habría sido motivado por problemas familiares. Según los antecedentes expuestos por el fiscal regional Roberto Garrido, la hija de la víctima habría contratado a su pololo, quien incorporó a un compañero de ambos y se habría ofrecido una suma de aproximadamente 60,000 pesos para ejecutar este crimen. O sea, la propia hija contrató a su pololo y un amigo de su pololo le pagó 60,000 pesos aproximadamente a su pololo y a su amigo para poder quitarle la vida a su propia madre. Según los antecedentes, por supuesto, del fiscal Roberto Garrido, la víctima sufrió alrededor de 80 lesiones cortantes, además de diversas fracturas, lesiones que le provocaron la muerte en su hogar. Los tres adolescentes de tan solo 17 años detenidos en esta causa, por causa que prestaron claramente las declaraciones en presencia de sus abogados defensores y reconocieron la participación de los hechos investigativos durante esta mañana, fueron puestos ante el juzgado de garantía de Loncoche para el control de la detención y la formalización de la investigación, lo que pudimos escuchar minutos atrás ahí, esa audiencia. Dato relevante, debido a que los tres imputados tienen 17 años de edad, serán perseguidos claramente conforme a la ley de responsabilidad penal adolescente, la pena máxima que contempla este sistema para los delitos más graves es de 10 años de internación en régimen cerrado. Así que esa es la información que ha entregado hasta última hora la Fiscalía, la cual pasamos a escuchar esta jornada.
5: Una de ellas es una adolescente, que es la hija de la víctima, el pololo de la hija de la víctima, y un tercer joven, también de 17 años de edad, quien sería el autor material del homicidio. La motivación que está detrás de esta acción y esa relación con conflictos familiares, incluso la oposición de la víctima a la relación sentimental que tendría su hija con su pololo. Y todo esto determinó entonces que por una suma de dinero, que estamos precisando, pero que no es una suma cuantiosa, entonces un amigo del pololo de la hija fue quien ingresó hasta la vivienda una vez que la hija de la víctima dejó abierta la ventana para ese efecto.
6: La hija de la víctima se habría concertado y planificado junto a su pareja, pololo, a fin de darle muerte a esta persona. Es así que se contactaron con un tercer imputado, quien le ofrecieron un pago de 60.000 pesos para efecto de cometer el delito.
5: Este es un caso muy grave que fue detectado el día de ayer cerca de las 2 de la tarde en la comuna de Loncoche, un fallecimiento de una mujer mayor de edad que presentaba una gran cantidad de lesiones y fracturas, más de 80 lesiones en total, además de una grave lesión en el cuello. La calificación jurídica de estas conductas son la de parricidio respecto a la hija de la víctima y de homicidio calificado respecto a las otras dos personas. No obstante, en este caso no procede la prisión preventiva como medida cautelar, sino que la internación provisoria, así se denomina cuando se trata de imputado adolescente, y las penas que arriesgan estas personas también es distinta a la que correspondería en el caso de mayores de 18 años. Se trata de penas que no pueden superar los 10 años de privación de libertad.
1: Perfecto. Es el audio que entregó la Fiscalía de la Araucanía esta jornada en relación con estos nuevos antecedentes. Increíble, ¿eh? 80 apuñaladas o estocadas, como usted quiera llamarle, fue encontrado el cuerpo de esta mujer de 53 años aproximadamente, la cual fue contratado, quien dio muerte, y contratado en este caso por su propia hija, menor de edad, la cual contrató a su pololo y a un amigo de su pololo por la suma de 60.000 pesos, lo que pudimos escuchar ahí por parte de la PDI. En la información que llega de la Araucanía en Loncoche por este crimen de esta mujer de 53 años aproximadamente, quien fue encontrada fallecida en la comuna de Loncoche.

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2: Son las 5 de la tarde, con 31 minutos.
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1: De regreso nuevamente, 18 minutos ya nos restan de las 6 de la tarde. 18 para las 18 horas. Revisando información, ya hace escaso minuto publicó en su portal, en sus páginas oficiales de la ENAP, me refiero al informe del petróleo, donde la empresa nacional del petróleo ya publicó su informe semanal de los precios de combustible. Hay una baja, sin duda, para mañana. El que informó la variación que tendrá la bencina y los demás combustibles a partir de este jueves 18 de junio, o sea, mañana. Aunque las semanas previas estuvieron marcadas claramente por la volatilidad, donde los expertos explican que la fuerte caída del petróleo internacional por el acuerdo entre los Estados Unidos e Irán terminó claramente con la baja de los precios del combustible en nuestro país. A ver, dice, la variación en el precio de los combustibles, según informe semanal de la que elabora la ENAP, es lo siguiente. La gasolina 93 octanos tiene una baja, a contar el día de mañana, de 95 pesos por litro. La gasolina de 97 octanos tiene una baja mañana de 106.7 pesos por litro. El diésel tiene una baja de 1.100. No, perdón, me retracto. Tiene una baja de 110. Ok, aquí hay un pequeño error. Tiene una baja de 11.5 pesos por litro. Ok, la del diésel. El gas licuado GLP de uso vehicular tiene una baja de 46.7 pesos por litro. El querosén, la parafina, se mantendrá. Su valor no tiene variación. Me quiero referir nuevamente al diésel sobre el precio de la baja que va a tener. Es de 1.017.5 pesos por litro. Ahí sí. Ok, ahí cuadra. Entonces, me retracto, el diésel va a tener una baja, a contar de día mañana, de 1.017.5 pesos por litro, ¿ok? Queda claro, solamente el querosén, que es la parafina, no tiene ninguna variación, mantiene sus precios. Así que 95 pesos por litro, entonces, la gasolina 93 octano tiene una baja, 106.7 pesos por litro la 97 octanos, 1.017.5 pesos por litro la de diésel, y el GLP 46.7 pesos por litro. Así que eso comienza a contar el día de mañana. Y cabe recordar que el valor de la bencina cambia cada 3 semanas, por lo que la gasolina 93 y 97 octanos sufriría modificaciones de precio nuevamente el 9 de julio. Eso es lo que hay, lo que acabo de publicar la empresa nacional del petróleo. Estamos hablando la ENAP acá en nuestro país.

0: se registró en horas de esta madrugada. Están volando en la comuna vecina de Teno, donde un sujeto fue detenido por personal de carabineros, la cual fue captado por las cámaras de vigilancia municipal ubicado en pleno centro de la comuna vecina, avenida Comalle. Estamos hablando en la comuna de Teno, la cual este hombre intentaba ingresar hasta un local comercial, un kiosco en este caso, que se encontraba en esa zona. Y por las cámaras de vigilancia del municipio alertaron a carabineros y estos lo detuvieron. Un hombre mayor en este exitoso procedimiento de carabineros, la cual se registró en la comuna vecina, la cual culminó con la detención de un individuo que su participación en un intento de robo quedó registrado en las cámaras claras por las cámaras de seguridad de vigilancia del sector. Esta alerta oportuna y el registro audiovisual fueron claramente herramientas fundamentales para el personal de carabineros lograr la rápida detención de este sujeto que intentaba ahí ingresar de alguna manera. Tenía una especie de martillo, fierro en las manos, la cual intentaba ahí quebrar madera o lata que se encontraba en ese kiosco. El rápido despliegue de territorial fue claramente detallado por el mayor de carabineros Francisco Valdivia, comisario de la segunda comisaría de Teno, quien valoró los resultados de la diligencia que mantuvieron con el delincuente puesto a disposición del Ministerio Público respectiva a su detención, según lo que entregó ahí carabineros de Teno en horas de esta madrugada.
1: Y el día de hoy, durante la madrugada, un sujeto a rostro descubierto, según información de la central de comunicaciones, estaría abriendo un kiosco en calle Lautaro, esquina avenida Comalle. Con la rápida acción de carabineros se pudo lograr infragante la detención del sujeto que se encontraba abriendo dicho lugar, procediendo de forma inmediata a su detención. Conforme a las instrucciones del fiscal de turno, este sujeto pasaría a control de detención el día de hoy, el cual mantiene un amplio prontuario policial.
0: Perfecto, con amplio prontuario policial, hoy día pasó a control de detención, donde este operativo policial culminó con la captura de este sujeto luego de que los sistemas de vigilancia de la comuna de Teno resultaran claves para advertir su accionar, la cual se ve claramente, están publicados las imágenes y el video en el Facebook de la Municipalidad de Teno, donde se ve claramente intentando ingresar a este kiosco ubicado en pleno centro de la comuna vecina de Teno.

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2: Son las 6 de la tarde en punto.
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0: Hace minuto atrás se movilizaron los bomberos de la comuna de Gualañé, en este caso, por un incendio de pastizal de proporción con árboles. Según algunos registros audiovisuales que circulan en varias plataformas en redes sociales, la cual el llamado de emergencia se registró minutos atrás a bomberos de Gualañé para que concurran hasta el sector La Higuera por atender un incendio forestal pastizal, ¿ok? Que afectó claramente en la zona y de acuerdo con la información no hay eminente riesgo o peligro de propagación a viviendas cercanas, así que los equipos de emergencia todavía trabajan en la contención y la extinción de este fuego. Repito, Gualañé, sector La Higuera, un incendio de pastizal característica forestal que afectó a árboles que se encuentran en esa zona, una situación que ya se trabaja en aquel lugar. Es el audio del video, en este caso, donde se ve y observa claramente el fuego consumiendo pastizal y un árbol que se encuentra en aquel lugar, sector La Higuera, la cual movilizó a bomberos de la comuna de Gualañé. Así que esa es la emergencia que se enmarca a esta hora de la tarde en nuestra zona costera y la zona, sin duda, acá, nuestros vecinos de dicha comuna. Perfecto. Más 569-6741-4765, nuestro WhatsApp de la radio, para establecer contacto directo junto a nosotros.
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3: Son las 6 de la tarde, con 32 minutos.
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manera. Qué buena canción en esta jornada. ¿Qué tenemos? Alcancé a escuchar ahí la central de bomberos de Curicó en esta tarde. Ok. Más 569-6741-4765. Pasamos a revisar cómo está el movimiento de vehículos, ¿no? A ver, vamos a revisar cómo está el movimiento de vehículos en el centro de Curicó. Uy, déjame decirte que hay bastante automóvil, como todos los días en todo caso. Como todos los días en varios puntos, en varias intersecciones de nuestra comuna de Curicó, nuestra ciudad de Curicó. Tengo un accidente a esta hora en Teno. En Teno, el sector acá. Un atropello lo que se registra a esta hora de la tarde, ¿eh? Sí, la cual se moviliza ahí los equipos de emergencia de Teno en Villa El Cisne, sector San Isidro. Esto en Morsa. Aparentemente sería un atropello en esa zona. Vamos a ver si tenemos mayor antecedente en un par de segunditos para determinar por lo menos ese accidente, perdón, ese atropello que se registra a esta hora en la comuna de Teno, Villa El Cisne, sector San Isidro, esto en el sector de Morsa. Corresponde ahí a este hecho, la cual se requieren los organismos de emergencia.

Y como buena canción para ir ya despidiéndonos el día de hoy, agradecerle sin duda por nuestra sintonía, por la compañía, cuando nos restan solamente 14 minutos ya para las 19:07 de la tarde. Como ya es costumbre, a las 7, de 7 a 9 llega Alma Ranchera junto a Cristian Aguirre para que ustedes se mantengan en sintonía de la Radio Tropical Latina para continuar con canciones y más programaciones. Invitación para mañana desde las 4 horas.

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0: Son las 6 de la tarde, con 54 minutos.
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0: ¿cómo están? Buenas tardes, buenas noches. Gusto muy grande saludarles, mis queridos amigos. Estamos arrancando a través de las potentes señales de la RTL, una edición más de Alma Ranchera. 17 ya de junio. Oh, Ismael y Manuel. Ya para Ismael y para Manuel, entonces, todo nuestro cariño, nuestro saludo en el día de su nomástico. Y para saludar también a toda la gente que hoy día se encuentra de cumpleaños. Muchas felicidades. Señoras y señores, estamos arrancando Alma Ranchera correspondiente entonces a este 17 día miércoles, mitad de semanita para muchos. Ya se pasa rápido los días, negritos. Nos estamos acercando también ahí para la celebración del Día del Papá, que se viene pero con todo. Tenemos sorpresas. Bueno, les damos la cordial bienvenida a todos nuestros patrocinadores, a todos nuestros auditores que ya se están comunicando con nosotros siempre a través del 75-250-4141, el 75-32-80-21 y nuestro WhatsApp para los mensajes de texto, ya mensajes de audio al más 569-67-41-47-65. 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Junto a ellos, hasta las 9 le damos con buena música, con buena onda, siempre a través de la Radio Tropical Latina. Se nos viene el baile el sábado, chiquillo. El baile en el Rancho Itagüe de Molina, se nos viene el baile. Aló, ¿quién está por ahí? Buenas noches. Aló, buenas noches, ¿quién está por ahí? Hábleme fuerte, por señora. ¿Qué le está pasando? Parece que está debajo de la tierra.
1: Voy a saludar el día a mi esposo porque el viernes es muy difícil.
0: Ya, salúdenlo al tiro nomás.
1: La pala y un sombrero.
0: Ah, oh, pero no lo tocamos nada. Es el tema de esta hora. Pues mi guachito me va a quedar dormido. Pues, oiga. De aquí le vamos a buscar una canción bonita. ¿Cuál es el nombre de su esposo? ¿Cuál es el nombre de su esposo, amiga mía? ¿Cuál es el nombre de su esposo?
1: No se lo olvide, corazón,
0: ¿ya? No, dígame, pero ¿cuál es el nombre de su esposo?
1: Mire que el amor de mi vida fue él.
0: Sí, pero ¿cuál es el nombre de él? Pues mi niña,
1: José.
0: Ahí, sí, pues. ¿Cuánto, José?
1: ¿Eh?
0: ¿José cuánto?
1: Baltasar Osorio, Osorio.
0: Toma el nombrecito, Baltasar. José Baltasar Osorio. Perfecto. Ya, mi querida Nelly, que esté muy bien. Se me cuida, mi guachita.
1: Ya, gracias.
0: Tiene un poquito más de volumen al audífono. ¿Ah?
1: La pala y un sombrero.
0: Ya, para el domingo vamos a tocar esa canción. Hoy día no la vamos a tocar nada, pero le vamos a tocar otra. ¿Ya? ¿Ya, mi guachita?
1: Ya, corazón.
0: Ya, chao, corazón de melón. Ay, ya, 19 horas ya con 9 minutos, señoras y señores. Estamos en la pre-celebración entonces del Día del Papá acá en la Marranchera también, ¿ya? Saludito para toda la gente que está en la sintonía, para toda la gente que se comunica con nosotros como siempre, como todos los días. Ya me están llegando para acá los WhatsApp, luego los doy a conocer. Vamos con esta, bienvenidos, señoras y señores, al Marranchera.

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1: Encino, ante de un encino. Ya tenemos contacto a esta hora, señoras y señores. Vamos de inmediato a la niña, el 504141. ¿Quién tenemos acá? Buenas noches, hola.
2: Buenas noches, caballero.
1: Buenas noches, caballero. ¿Cómo está usted?
2: ¿Cómo está, don
1: Joaquín? Muy bien, pues. ¿Y usted cómo está?
2: Me equivoqué,
1: pues. Sí, pues, ¿cómo está? Oye, bien. Sí.
2: Bien, gracias a Dios, por lo menos ya se me ha pasado un poco los resfriados, ya transpiré ya con la tarea que me doy, así que
1: ya.
2: No hay problema.
1: ¿Quién lo hizo transpirar tanto, oiga?
2: Las manos, pues.
1: ¿Las manos? Sí. Ya. Cuénteme.
2: Oiga, ¿sabe que quiero saludar ahí por don Jorge Bologo, que está medio grave, no me llama, no sé, a don ya. Alejandro, a la señora Flor, a mi hermano Juan Arce, está escuchando, a la señora, a la cuñada Yacalín. Y el Rulo en especial, pues.
1: ¿A quién oía?
2: Al Rulo.
1: A Rulo, ya. ¿Y un problema, ve?
2: Oye, tengo una canción.
1: ¿Qué canción, amigo Emilio?
2: Ahora quiero el golazo de Isidro Lucero.
1: ¿Golazo de quién?
2: El golazo de los Luceros.
1: Ya, de los Luceros del Valle.
2: Correcto, por favor.
1: Perfecto, aquí vamos a buscar el golazo entonces, los Luceros del Valle, amigo Emilio.
2: Ya,
1: ¿o no?
2: Que tenga buen regreso a casa y que lo pase bien con su familia.
1: Igualmente, muchas gracias, amigo Emilio. Se me cuida.
2: Yo lo paso bien con la Manuela, así que chao, chao.
1: Con la Manuela Palma. Ya.
2: Chao, chao.
1: Parale. Ay, ah, ya. Aló, buenas noches. ¿Quién está por ahí?
3: La Marinita, don Cristian. ¿Cómo está usted?
1: Muy bien, yo estoy Marinita, querida. Gusto en saludarle. ¿Cómo está? ¿Cómo se encuentra, bien, mi guacha? Gracias,
3: por aquí,
1: entonces
3: con mi padre.
1: Qué bueno, mi guachita. Cuida a su papito. Estoy por ahí.
3: Sí, pues,
1: cuénteme, Marinita.
3: ¿Cuál canción, don Cristian?
1: ¿Cuál canción?
3: El Espejo.
1: El Espejo.
3: De los Reales del Valle. ¿Los
1: Luceros
3: o los Reales?
1: Aquí vamos a buscarlo por quien sea. Ya, el Espejo, ya, ningún problema. Espejo. Oye, ¿y su hermana ingrata ha ido a ver a su papá o no?
3: No, ha venido.
1: Puta máquina, bien grata, se me ponen estas cabras ya.
3: El domingo, ojalá que corran colectivos para acá, o micro.
1: ¿Habrán colectivos para allá, para tú te quieres el domingo, para el día del papá? Puta máquina. Sí. Ya, Marinita, ¿tiene un problema, pues?
3: Los Reales del Valle, don Cristian.
1: Los Reales del Valle. Que esté muy bien, sí, Marinita, ya. Se me cuida ya.
3: Igual usted.
1: Gracias. Bendiciones.
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1: 19 horas, ya con exactamente 17 minutos. 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No hay nadie. 19 ya con exactamente 18 minutos. 19 con 18 para la zona Carmen Sepúlveda, que está en la sintonía. Aquí le tenemos esta canción, esta tumba abandonada. 19 ya con 18, seguimos.

0: 19 horas con 22 minutos en vivo en directo. Oiga, recuerde que este sábado vamos a estar que vamos a estar celebrando el Día del Papá, cabro, este sábado en el Rancho Itagüe. Un abrazo grande para todos los muchachos que van a estar, que están trabajando ya, armando todo. Me mandó por acá un mensaje mi compadre Elías Donoso, que está, dice, para que envíen un saludo a don Eduardo, dueño del Rancho Itagüe, por favor, José Luis Pozo, el padrino de Cerrillo Bacuñán, dice por acá, y para mí estamos trabajando. Un abrazo grande para ellos que están, por supuesto, en la sintonía también a esta hora, armando todo para este fin de semana que se viene, pero con todo, mis guachitos. Va a estar buena la fiesta, va a estar bueno el carrete en el Rancho Itagüe Molina. Aló, buenas noches. Aló, ¿quién está por ahí? Vamos con la otra línea. Aló, ¿no hay nadie? Ya, perfecto. A ver qué me dice usted, mi muchito. Ya póngame la mención ahí del Rancho Itagüe, póngranos allá. Pues.
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0: 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Buena promoción entonces, oiga, para que los viejos vayan a poner el esqueleto. Para que se saquen ahí, oiga. La... ¿Ah? Toma la garrapa. Ándate, cabrito, vayan a pasarlo bien hoy en el Ranchito, va a estar realmente espectacular. Aló, buenas noches, ¿quién está por ahí?
2: Buenas noches, Cristian.
0: Buenas noches, mi amigo, cuénteme.
2: ¿Cómo estás?
0: Muy bien, con C ahora. Día miércoles, ya estamos con C.
2: Cuénteme. Vamos cerquita ya.
0: Estamos cerquita, cuénteme.
2: ¿Podría ponerme un tema?
0: ¿Cuál sería? ¿Cuál?
2: Piquete de hormiga, don Cristian.
0: Piquete de hormiga. Ya está, pues, don Gerardo.
2: Claro, y un saludito a la Andreita.
0: Ya, la Andreita, ya está. Un abrazo, que esté muy bien, se me cuida.
2: Igual lo tengo, Cristian.
0: Gracias, mi guachito, nos vemos, chao, chao.
2: Chao, chao.
0: Chao, chao. Ay, 19 horas ya con exactamente 25 minutos. ¿A quién tenemos por acá, oiga? Ya, póngale nomás a estos cabros que van a estar allá en este gran baile. Este fin de semana, por supuesto, este sábado en el Rancho Itagüe. Van a estar ellos en el grupo Los R15. 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

0: Son las 7 de la tarde, con 29 minutos.
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1: De aquí está para el amigo Emilio, aquí está el golazo con Rafaelito y su lucero.

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1: Buenas noches, a esta hora nos hemos desplazado hasta la zona norte de la comuna de Linares, hasta lo que es Avenida Circunvalación Exterior Norte con camino a Hierbas Buenas. En este lugar se produjo un accidente de tránsito con al menos una persona lesionada. Según entendemos, se trata de colisión por alcance entre dos vehículos particulares. Esto, insistimos, deja por lo menos una persona lesionada que ya se encuentra bajo la custodia de SAMU. Ha concurrido hasta este sector también personal de rescate del Cuerpo Bombero Linares para poder ser parte de la atención en este momento hacia los equipos de emergencia, hacia las personas involucradas. De momento no hay personas en estado grave, sin embargo se han despachado las unidades de emergencia para poder atender esta situación. Circunvalación Exterior Norte en un camino a Hierbas Buenas, situación de accidente de tránsito a esta hora de la noche que deja por lo menos una persona lesionada. La situación ya está bajo control y se espera la concurrencia de personal de carabineros también para hacerse cargo del trámite administrativo ante este accidente vehicular. Noticia del momento a través de Radio Tropical Latina, donde se vive la noticia. Buenas noches.
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2: Le cortó la comunicación a nuestro amigo Alejandro ahí de la Superfero, Alejandro Barcelona. 20 minutos ya para que sean las 10 de la mañana, es decir, yo enchúfate. Oiga, este cabro, ¿eh? Aló, buenas noches, ¿quién está por ahí? Aló.
3: Oiga, Cristian.
2: Ahí sí. ¿Está? Muy bien, ¿cómo está, don Alejandro? Gusto saludarle.

0: Gracias a Dios. Oiga, ¿y quién le está echando el café a usted? Mucho aguardiente.
1: Mucho aguardiente.
0: Oiga, un saludo a este caballero de allá. ¿Cómo se llama ese bueno para la manfinfla?
1: Pues bueno para la manfinfla. El hombre que tiene las manos con callo.
0: Es el hombre de los 10 dedos encallado.
1: El amigo Emilio.
0: Claro, claro, oiga, está helado, Juan, ya se está poniendo medio fresco el mote.
1: Sí, oiga, pero, ¿hasta qué hora le da con los días? ¿Hasta las 20?
0: Hasta las 20 nomás, porque ya y la gente ya por el frío no sale. Estamos esperando a las caseritas nomás que vengan a comprar para armar la comida.
1: Perfecto, un abrazo grande para toda la gente que son clientes. Sí, pues,
0: oiga, increíble que uno con el tiempo se hace cliente habitual aquí en las tardes, sobre todo, donde mucha gente trabaja.
1: Sí, pues.
0: Y pasan, dicen, chuta, uno que cierra 5 minutos antes, al tiro echan de menos.
1: Al tiro, ¿eh? Así que tiene
0: claro,
1: que...
0: Claro, entonces ya... uno le dice de 8:15 por ahí. Estamos.
1: Sí. Bueno. Están acostumbrados con la buena atención ahí también de la super feria.
0: Ah. Oiga, Cristian, vamos a poner un temita de los Tigres del Norte, ¿verdad que son? La camioneta gris.
1: Ya está, pues.
0: Ya, anótela ahí, apúntela.
1: La camioneta gris. Ya está, mi amigo.
0: Ya, amigo Vica
1: Flor. Amigo Vica Flor, que le dé bien, se me cuida.
0: Chao, igual chao. También te.
1: Muchas gracias.
0: Chao.
1: Capaz que crean que soy picaflor, que es que yo picoteo la fruta que llega ahí, pues ahí en la superferia, voy, me saco una ciruela, una manzana, un gajito de uva, muy buena, todo ahí, todo fresquito, en la superferia. Saludos para mis buenos amigos que están, por supuesto, ahí, como siempre con nosotros. 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Amón 683. Hola.
2: Hola.
1: Buenas noches. ¿Con quién hablo?
2: Hola, con Lucía de la familia.
1: ¿Con Lucía de dónde, oiga?
2: De Sagrada Familia.
1: De Sagrada Familia, le escucho medio cortadito, Lucía. Cuénteme.
2: De la población Mataquito.
1: Ah, ya, familia. No. Cuénteme, Lucía.
2: Sagrada Familia,
1: perfecto.
2: Sí. Muy lindo su programa, quería pedirle un disco.
1: ¿Cuál disco quiere escuchar?
2: ¿Qué tal si te compro de los Tejanos de Rauco?
1: Ya está, pues, si te compro.
2: Ojalá que lo toque, porque ayer se lo pidieron y no lo tocó.
1: Yo toco todas las canciones por acá, no me reclame nada. Ya, mi guachita, que esté muy bien, se me cuida, ya.
2: Chao.
1: Luego, Silvita, adiós. 19:00 ya con 44 minutos, juntos al gestor inmobiliario Jorge Godoy, a nuestros amigos del Patrón del Sando que se están preparando para el tremendo sorteo. 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Aló, buenas noches. Aló.
3: ¿Con Cristian Aguirre?
1: Sí, señor, ¿con quién hablo?
3: Elías Donoso, y a los por acá.
1: ¿Cómo está, don Elías Donoso? Gusto en saludarle, mi amigo.
3: ¿Cómo está, diga?
1: ¿Cómo están los preparativos para el gran baile, amigo?
3: Por acá estamos, oiga, trabajando acá con la gente, por acá con el equipo humano que estamos aquí organizándolo ya para lo que va a ser el tremendo bailazo ranchero Día del Papá este 20 de junio. Sábado 20 de junio por acá por el tremendo Rancho Itagüe, que vuelve con todo nuevamente.
1: Oye, el
3: para hacer los bailar con todo.
1: Se ve bonito el local.
3: Los bailazos rancheros, por supuesto, los bailables rancheros que se hacían antiguamente por acá por la zona.
1: Oye, se ve bonito el local. Se nota que ahí que se están preparando todo para que la gente vaya, por supuesto, para celebrar a papá. Hay muchas sorpresas. ¿Hasta cuándo vamos a estar con la preventa, amigo Elías?
3: Hasta la medianoche.
1: ¿Hasta cuándo?
3: Hasta la medianoche de hoy día.
1: Hasta hoy solamente hasta la medianoche. Entonces, para que aprovechen. 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
3: Exactamente, por supuesto, también destacar que también usted va a estar regalando 30 ahí, tal día, por supuesto, para que la gente participe durante... Yo creo que de aquí hasta el viernes va a estar regalando las 30 ahí, usted, por supuesto, que tenemos ya para que la gente también pueda participar por la... Sí, por las tremendas entraditas que usted va a regalar también de parte de la RTL también y el programa suyo también, por supuesto, y agradecer también, quiero tenerme para agradecer también su persona también, don Cristian Aguirre.
1: Gracias,
3: también este tremendo proyecto que estamos fabricando junto a don Edgardo, dueño del Rancho Itagüe, también destacarlo también, y todo el cuerpo humano también, el equipo humano que estamos aquí trabajando a full para esperar a la gente el día sábado. Las puertas se abren desde las 8 de la tarde, vamos a estar ahí abriendo las puertas para que la gente comience a llegar tempranito, destacarlo, chiquillos. Estábamos recién revisando lo que es la instalación de los estacionamientos.
1: ¿Ya?
3: Máximo 100 a 150 vehículos caen tranquilamente acá dentro del recinto para que la gente llegue con tranquilidad y con confianza, para que lo venga a pasar bien, para que no quede ningún vehículo tampoco afuera. Así que la invitación ya está hecha para que lo venga a pasar bien, para que venga a disfrutar. 21 horas, más o menos 21:30 horas va a estar tocando el primer, los dos elegidos son los encargados de abrir la noche, por supuesto. Después seguimos junto a los patrones. Después nuevamente el dúo elegido, el intercambio de orquesta, que son los encargados siempre de colocar ahí los intercambios de orquesta, los chiquillos del sabor. Y cerrando la noche, después sigue el sol y la cumbre noche, y cerrando la noche los tremendos R15, amigo Cristian Aguirre.
1: Qué maravilla, o sea, va a haber una noche con harta música, con estos tremendos grupos, por supuesto, para que vayan a celebrar el Día del Papá. Los R15, los patrones de Chile, el dúo elegido, sol y la cumbre maestro, que sin lugar a dudas que son sandía calá, como se dice, amigo Elía.
3: Exactamente, y también comentar a la gente, diga, para no quitarle tanto tiempo, obviamente, que también se va a estar cobrando entradita también ese día acá, 10 lucas la entrada general.
1: Ya.
3: Las preventas son para incentivar un poquito más al público también, y muchas gracias a todo el público, de verdad, muchas gracias a todo el público que ha preguntado por preventa, que ha comprado su preventa. Está muy, muy contenta la gente que vuelve al Rancho Itagüe, un tremendo local, un gato local también techadito. Se vienen varias sorpresas también acá en lo que es el Rancho Itagüe, y muy agradecido también, obviamente, destaco a don Edgardo, el dueño del local, que está confiando en la productora también Sinaloense Producciones. Así que estamos muy contentos y se vienen muchas sorpresas. Recordarle que con la preventa la gente tiene un numerito en la preventa para que la gente lo tenga presente.
1: Y vamos a regalar.
3: Con ese numerito va a estar participando. Tenemos la promoción de 50,000 pesos, gentileza a nuestros auspiciadores también, por supuesto. Y también tenemos el regalo de un asado de cuatro personas. Más una promo que lleva también, por supuesto, ese asado también, y vamos a estar regalando una tablita también, gentileza de otros
1: oficiales también. Un asado para cuatro personas, que se entiende bien, porque usted dijo un asado de cuatro personas, medio susto, se está comiendo.
3: Un asado para cuatro personas.
1: Medio persona, pensé que iba a comer las personas, cuatro. Ya, un asado para cuatro personas entonces. Y mucha sorpresa, muy buena onda, por supuesto, este 20 de junio en el Rancho Itagüe en Molina. Es el comienzo.
3: Cristian Aguirre, destacar los precios, diga.
1: ¿Sí?
3: Ayer estuvimos revisando los precios. Vengan, chiquillos, con confianza. Está muy, muy accesible los precios en el bar. Tenemos cocinería también, vamos a tener papas fritas y algo también, un extra por allá también, para que la gente lo pase increíble. Y el local va a estar totalmente temperado, calefaccionado. Estamos pensando en nuestro público también, por supuesto, para que la gente lo venga a pasar increíble, y que la fiesta es para ellos. La gente tiene que venir a pasarlo bien, porque la fiesta es solamente para nuestro público que prefiere este tremendo bailazo que se viene con todo, y muchas cosas más, y muchas sorpresas más, don Cristian Aguirre.
1: Perfecto, me parece muy bien. Ya, vamos a dejarlo con un temita de los patrones de Chile, ¿le parece, no?
4: Ya está, pues.
1: Que van a estar ahí justamente pasado mañana en el Gran Chuitagüe en Molina con todas las grandes sorpresas, por supuesto, celebrando el Día del Papá. Saludos, Elías, para ti, para ahí, para tu amigo. ¿Cómo se llama el hombre y el que leí el
4: Don Ricardo, el bello local, Don Edgardo, aquí. Don está, Edgardo. También estamos trabajando full acá también, y gracias por el contacto telefónico. Saludos también.
1: Saludos para Don Edgardo ahí.
4: También, pues, por ocupar su espacio también, el Alma Ranchera, obviamente. Los felicito y gracias por confiar en este proyecto, y también ustedes también siendo parte de este proyecto que estamos embarcándonos con esta productora sinaloense, producción, estamos ya marcando un poquito también lo que es la esencia también, y obviamente que venimos también con los pasos obviamente de Willy Messi, por ahí también destacarlo al hombre también que él es también el encargado de esta situación, que también siga los pasos de él.
1: ¡Qué bueno! ¡Dame, guachito! Un abrazo grande para ti.
4: Que
1: me
4: cuidan, Cristian Aguirre. Mucho abrazo. Un abrazo grande
1: para ti. Igualmente para ti. Nos vemos. Estamos en contacto. Chao, chao. Gracias. Chao, chao. Chao, muchachos. Entonces, recuerden, este sábado en el Rancho Itaúe se viene la celebración del Día del Papá con el Gran Bailazo Ranchero. Estos van a estar estos muchachos, ¿ah? Los patrones de Chile.

Flores de Chile. Oye, yo oí con estos muchachos. Bueno, músicos de acá de la zona, con trayectoria. Se manejan, se peinan con la música estos muchachos. Así que bueno, están todos con el invitado, ¿no? Para este sábado en el Ranch Itahue se viene la gran celebración del Día del Papá. Ya vamos con la siguiente canción para saludar a nuestros buenos amigos que me pidieron esta, para nuestra amiga Marinita, para don Jorge Romero, que están por supuesto en la sintonía también a esta hora. Aquí está este espejo con los reales del baile.

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2: Son las 7 de la tarde, con 58 minutos.
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